En la Biblia hebrea, Crónicas está colocado al final. O sea, nosotros lo tenemos antes de Esdras, etcétera, y aún tenemos pues los libros poéticos y luego los libros proféticos, pero en la Biblia hebrea, de manera interesante, colocaban Crónicas al final. Y uno puede preguntarse, ¿y por qué colocar Crónicas al final? Y creo que tiene un sentido. El pueblo había experimentado el exilio en Babilonia. Y ellos ahora están de regreso en su tierra en Palestina. ¿Estaba todavía vigente la promesa del Mesías? ¿Se había olvidado Dios de ellos? ¿Qué había sucedido con esa promesa que Dios había dado de que el trono de David permanecería firme y que siempre habría alguien de su casa en autoridad, en reinado? ¿Cómo podían ellos evitar, después de lo que habían experimentado con el exilio, el desaliento? El desaliento de decir, bueno, y si nos mandan a otro exilio después, ¿cómo podían ellos cobrar ánimo al regresar y hacer la obra que ellos tenían por delante? ¿Qué garantías tenían para ellos mirar al futuro con aliento? ¿Cómo pueden evitar cometer otra vez los mismos males que les llevaron a ese exilio babilónico? ¿Qué fue lo que provocó la humillación que vivieron de estar tantos años exiliados en Babilonia? Del esplendor a la vergüenza. Bueno, el autor está escribiendo unos 150 años después de la captura de Jerusalén en el 587 a.C. ¿Te recuerdan? El reino del norte de Israel cae primero, 722 a.C., luego cae el reino del sur. El furor del regreso del exilio ya había pasado, el furor del momento. ¿Cómo podían evitar volver a cometer esos mismos pecados? ¿Qué estaba viendo el autor que le movió a escribir los libros de Crónicas? Porque él no está simplemente haciendo un recuento histórico por como historiador y punto, y se acabó, por un interés histórico. Es que él estaba viendo que se estaba asomando algún tipo de infidelidad que anteriormente había desembocado en semejante maldición. ¿Estaba él viendo algo con preocupación? Ellos tenían que echar un vistazo a la historia con el propósito de ellos ser reconfirmados en la esperanza que tenían por delante. Ese es el propósito, esa es la idea de Crónicas. Crónicas no es una mera repetición de lo que leemos en Samuel o en Reyes. Solo el 45%, y es bastante, pero solo el 45% de lo que nosotros vemos en Crónicas aparece también en Samuel y en Reyes. Dice un autor, todo lo que incluye el autor tiene la intención de impulsar el propósito del libro, que es ayudar a gente espiritualmente floja a recuperarse de la apatía y evitar una repetición del juicio de Dios sobre la nación. Esa es la intención. Personas que estaban desanimadas después de la experiencia que habían tenido, personas que espiritualmente no estaban bien, para ellos animarles, él animarles en base a la historia de lo que ocurrió para no cometer el mismo error. Otro autor llamó al cronista un teólogo optimista. Lo llamó un teólogo optimista porque él quería dar esperanza con frescura, traer un nuevo frescor al pueblo. Esa liberación del exilio comenzó en el 539 a.C. y en esos momentos la moral del pueblo se elevó. Empezaron a abrigar grandes expectativas. El Mesías viene ya, porque esta liberación es algo impresionante. Pero pronto esas esperanzas comenzaron a apagarse. Y el autor nota que ellos estaban desanimando. Y aquí ahora, por así decirlo, el pueblo que se está levantando de las cenizas, el autor necesita imprimir cierta vida. Recordarles lo que la infidelidad al pacto acarrió sobre la nación
y lo que la obediencia a Dios les proveyó. Y esto es un tema importante en el libro, es el impacto de la desobediencia o de la obediencia al pacto de Dios. Otro autor, en este caso Thomas Schreiner, en su libro El Rey en su Hermosura, que es una teología bíblica, dice: cuando Israel es obediente al Señor, la nación es bendecida. Pero cuando abandonan la adoración y alabanza del Señor y le dejan por otros dioses, la nación queda bajo maldición. Entonces es una temática del libro. Recordar lo que ya Dios había dicho anteriormente y cómo se cumplió. ¿Qué pasaba si ellos obedecían? ¿Qué pasaba si ellos se apartaban? Y no es que era una teología de obras, de salvación de obras que estaba comunicando el autor, porque de eso no es lo que se trata. Él no está hablando de la teología de la salvación. La salvación nunca ha sido por obras. Se trata del pacto que Dios había hecho con su pueblo. Sigue diciendo él: el pacto con David no será revocado, aun cuando Israel ha pecado y sufre los peores castigos imaginables, incluso el exilio de la tierra, el Señor seguirá cumpliendo sus promesas. La esperanza no está apagada para esta nueva generación de Israel. Ellos no podían concluir que lo que ellos habían experimentado es porque ya Dios se había olvidado y desentendido de ellos. Y eso es lo que el autor les va a mostrar con las diferentes temáticas que él desarrolla. Lo primero con lo que nos encontramos en los libros de Crónicas son las genealogías, que estoy seguro que son esa parte a la que usted se mueve inmediatamente cuando usted quiere tener un buen devocional. Usted va a las Crónicas y ve y lee las genealogías y se memoriza las genealogías de Crónicas. Mira qué nítido, dice que fulano nació de fulano, y eso te llena. No, hermanos, eso es, nosotros vemos ciertamente la genealogía con una mentalidad occidental que no nos ayuda. Tuvo una vez una experiencia enseñando a personas de otra cultura y dice que cuando les enseñaba acerca de Romanos y de toda la teología profunda de Romanos, como que no notaba mucho interés. Pero cuando se trataba de genealogías, dice que el curso tomaba vida, porque era una cultura donde se le da mucha importancia a quién viene de quién, quién es hijo de quién. Para nosotros eso no es tan así, pero para los judíos eso era muy, muy importante. Y el autor le dedica la primera sección a genealogías. Y el libro abarca desde Adán, que lo cita en el primer versículo, hasta el 539 a.C. con el edicto de Ciro que pone fin al exilio. Muchos conocedores de esos libros colocan la fecha en que se escribió Crónicas entre el 450 y el 400 a.C., basados en las genealogías que allí aparecen, y asumen que el autor escribió a la segunda o a la tercera generación posterior al fin del exilio. O sea, él tiene en mente a ese grupo, la segunda, tercera generación, después del fin del exilio, para traer estas lecciones. Y ellos necesitaban leer estas genealogías. ¿Quién viene de quién? ¿Qué ha pasado? Dios no se ha olvidado de ellos. Es el mismo pueblo. Algunos nombres familiares son mencionados: Adán, Set, Enoch y Noé. O Abraham, Isaac y Jacob, familiares para nosotros. David y Salomón. Ahora el autor dedica una sección a los hijos de Jacob y a sus descendientes. Está confirmándoles: ustedes son el pueblo del pacto. Ahora, ¿quién encabeza la lista cuando él empieza a hablar de los hijos de Jacob? No es Rubén el primogénito. Él comienza la lista con Judá, de donde viene David y de donde viene nuestro Señor Jesucristo. El capítulo 3 está precisamente dedicado a la genealogía de David. El autor tiene un interés particular en David. La conquista de Jerusalén y el exilio, lo que le está diciendo él, no ha terminado para siempre con la dinastía davídica. En otras palabras, todo esto ha pasado, nos
llevaron al exilio, pero Dios no se ha olvidado de la promesa que le hizo a David. Pero yo no veo a los reyes de David. No lo veo a ninguno por el panorama. Dios no se ha olvidado de la promesa que le hizo a David. Ese es el propósito de esas genealogías. El autor incluye también a los cantores del templo y a los descendientes de Aarón, porque otro tema importante en el libro es el tema del templo. Lo vamos a encontrar de manera especial en segundo de Crónicas. Y termina con un listado de aquellos que regresaron de Babilonia. O sea que él une a esas familias que regresaron de Babilonia hasta con Adán, que es como comienza. ¿Qué les está diciendo? La historia no ha terminado todavía y ustedes son parte de esa historia. Estaba animando a los lectores de Crónicas. Vuelvo y les repito, hermanos, no podemos leer la Biblia como si se hubiera escrito ayer. Nosotros estamos leyendo, como hemos explicado en otras ocasiones, correspondencia ajena. Y tenemos que ubicarnos históricamente. El significado que estos libros tenían para ellos, quizás no lo vamos a apreciar a menos que no nos adentremos en aspectos como los que he mencionado, para contextualizar el contenido del libro. De manera que el aporte que hacía Crónicas era de vital importancia para el pueblo de Dios en esos momentos. Dios todavía está en control de la historia. Desde Adán hasta Ciro, el Señor ha estado en control. Eso es lo que le está diciendo. El Señor no se ha olvidado de su promesa. No ha olvidado el pacto con Abraham. No ha olvidado su pacto con David. Todo lo contrario. Y el autor no había perdido la esperanza. Y le está escribiendo a los hermanos, a sus hermanos, para que ellos no pierdan tampoco la esperanza. El rey viene. El rey viene. Y esa es la razón por la que el cronista menciona a los vivos conjuntamente con los que habían muerto. En otras palabras, está diciendo, la historia de los vivos está conectada con la de los muertos. Somos parte del mismo pueblo, experimentamos los beneficios de la misma promesa y las consecuencias de las mismas desobediencias. Ellos también son el pueblo del pacto, pero no les elimina la responsabilidad que ellos tenían en ese momento. De ahí en adelante a mantenerse fieles al Dios del pacto. Y el contenido que sigue a continuación, con ese contenido él procura precisamente recordarles eso, que cuando el pueblo es fiel al Dios del pacto, Dios les bendecía. Cuando el pueblo se olvidaba del Dios del pacto, sufrían las consecuencias, que fue lo mismo que el Señor les dijo al final del libro de Deuteronomio. ¿Recuerden cuando estudiamos Deuteronomio que el libro termina con las bendiciones y las maldiciones? Si ustedes son fieles tal cosa, si ustedes son infieles tal cosa. El cumplimiento de esto fue lo que se llevó a cabo en Samuel y en Reyes. Y aquí les está diciendo, si ustedes no quieren que eso se repita otra vez, tengan cuidado. Luego de las genealogías, nos encontramos cómo el libro trata con la monarquía unida. Y trata específicamente de David y Salomón. La monarquía unida durante David y Salomón. Esa sección, recuerden, nosotros estudiamos o vemos en nuestras Biblias dos libros, primero y segunda de Crónicas, segundo de Crónicas, pero esto es un libro originalmente que fue dividido por razones de tamaño de los libros y manuscritos, de los rollos. Pero esta sección va desde primero de Crónicas 10 hasta segundo de Crónicas 9. Y más o menos para que tengan una idea del contenido, En el primero de Crónicas, el capítulo 10, presenta a el predecesor de David, que es Saúl. Pero ustedes ahí pueden notar una gran diferencia con lo que encontramos en Samuel. Porque Samuel le dedica mucho espacio a la historia de Saúl. Pero aquí lo pasa rápidamente en un capítulo, porque ese no es el interés del autor. Hay propósitos distintos para Reyes, Samuel y Crónicas. Luego nos encontramos cuando David asume el poder, los capítulos 10 y 12, los logros de David, capítulos 13 al 22, el legado de David a Salomón, capítulos 23 al 29,
Y luego el capítulo 29 también, cómo Salomón asciende al trono. En segundo de Crónicas nos encontramos con el capítulo 1, Salomón estabiliza el reino. Luego capítulos 2 al 7, la construcción y dedicación del templo. Y luego los capítulos 8 y 9, la grandeza de Salomón. O sea que ahí está resumido el contenido de esta segunda sección que aparecen en Crónicas. Muchas de esas historias ya eran conocidas por los lectores. Ellos no tenían que volver a repasar todos los detalles de los eventos, porque el autor ha hecho una selección teológica. El autor está escogiendo qué cosas ellos debían retener, cómo ellos debían interpretar los eventos que les habían acontecido, cuál era el principio o la lección que ellos debían guardar en sus corazones. El autor entonces hace una selección. Por eso no todo se repite de los libros de Samuel y de Reyes. Hay una intención en la mente del autor. ¿Para qué? Repito, para que ellos vivan en los términos del pacto de Dios. Eso es crucial. Y hermanos, para nosotros no es diferente. Nosotros debemos vivir en los términos del pacto. Lo único que es nuestro es el nuevo pacto. Pero es el mismo compromiso que tenemos con el Señor. Pero ellos eran el pueblo del pacto con Abraham, el pueblo del pacto con David. Y él está recordando esto de manera particular, en especial el pacto con David. La tragedia que ellos habían vivido no significaba que ellos ya habían perdido su identidad como pueblo de Dios. Porque ellos podían decir, no, a nosotros que nos pasó esto, eso es que Dios ya no nos quiere. Eso es que Dios se desentendió de nosotros. A nosotros nos pasa que en momentos de aflicción, a veces podemos llegar a creer, siguiendo las sugerencias del maligno, Dios no me ama. Pero imagínense un pueblo que ha vivido 70 años en el exilio. O sea, de verdad, es algo, una generación, dos generaciones en un exilio. Dios se ha desentendido de nosotros. Y el autor les está diciendo, no es así. No es así. Nada más contrario a esto. Las promesas preexílicas seguían teniendo valor en los tiempos postexílicos. Lo que Dios, en otras palabras, había dicho antes del exilio, seguía vigente aún después del exilio. El mismo Dios con el mismo compromiso hacia su pueblo. Es interesante cómo el autor, los autores, Arnold y Bayer, en un libro de introducción al Antiguo Testamento, dice: Crónicas es una declaración de fe de que las promesas de Dios son verdaderas. Por eso es una declaración de fe. Es como si fuera una confesión de fe. Las promesas de Dios son verdaderas. Ustedes vivieron lo que vivieron porque Dios cumplió su palabra. Él se lo había advertido a ustedes. ¿Saben qué significa eso? Que Dios seguirá cumpliendo su palabra. Observa la razón que el autor da para la muerte de Saúl. Yo les cito primero de Crónicas 10, 13 y 14. O sea, Saúl muere. ¿Por qué muere Saúl? Dice el texto: así murió Saúl por la transgresión que cometió contra el Señor, por no haber guardado la palabra del Señor, y también porque consultó y pidió consejo a una medium y no consultó al Señor. Por tanto, él le quitó la vida y transfirió el reino a David, hijo de Isaí. Yo les dije, el autor no le dedica mucho espacio a Saúl, pero teológicamente nos explica por qué fue que murió Saúl, por qué Dios le quitó el reino. Y está diciendo, ahí él no guardó la palabra del Señor, consultó y pidió consejo con una medium. No consultó al Señor. Termina la historia, pasa a David. Su interés no es Saúl, su interés es David. Ese es el interés del autor. David es presentado como el gran contraste. Qué diferente a Saúl. O sea, la forma como lo narra es decir, este es otro hombre. Este es el hombre conforme, que tiene un corazón conforme al de Dios. Grandes faltas, debilidades,
que el autor de Crónicas no incluye en su libro. O sea, nosotros no vamos a encontrar las narraciones de los pecados de David que nosotros podemos leer en Samuel. El autor, ese no es el interés. Y no es porque él está maquillando la historia. Es que no es parte de su propósito. Él quiere mostrar que Dios está obrando a través de la línea davídica, cumpliendo sus promesas, cumpliendo el pacto con David. ¿Y qué era David? Un hombre con una profunda devoción al Señor, un hombre conforme a su corazón. Y ese tema, que habíamos visto algo cuando estudiamos los libros de Reyes, es algo de gran importancia, porque según los reyes ayudaban al pueblo a adorar a Dios o no, así eran clasificados como buenos o malos. Y David es un hombre de profunda devoción a Dios. De hecho, no le debemos a él la mayor parte de los libros, de los capítulos de los Salmos. Esa contribución manifiestan, muestran un hombre de profunda devoción a Dios. ¿No es así? Sin duda alguna. Y Dios por eso tiene otro tipo de relación con David, a diferencia de con Saúl. Y ciertamente, oigan, nosotros nos viene fácilmente a la mente los pecados de David. Pero hermanos, es un gran halago que se diga de alguien que tiene el corazón conforme al de Dios. ¡Qué halago! Dice 1 Samuel 13:14. Pero ahora tu reino no perdurará. El Señor ha buscado para sí un hombre conforme a su corazón. Y el Señor le ha designado como príncipe sobre su pueblo, porque tú no guardaste lo que el Señor te ordenó. Eso fue lo que le ocurrió aquí. Y aquí estoy citando a Samuel. Estoy recordándole algo que ya habíamos visto anteriormente. O sea, pero lo que Dios dijo es: yo encontré a alguien con un corazón como el que yo quiero. David, qué halago, qué halago. Luego de David tenemos a Salomón. Y Salomón sigue siendo parte del énfasis, porque no era David por ser David en sí, es por ser David con quien Dios hizo el pacto davídico. La promesa de Dios es que siempre habrá alguien de ti, que saldrá de ti, que se mantendrá viva la dinastía de la casa de David. Ustedes recuerdan que cuando estudiamos en Reyes, nosotros estuvimos viendo que Dios le había prometido a David que le iba a permitir a su descendencia construirle casa a él. Pero cuando habla del tema dice: pero yo te voy a construir una casa a ti, David. Yo te voy a construir a ti una casa. Tú quieres construirme una casa a mí, pero yo te voy a construir a ti una casa. La dinastía tuya va a seguir y siempre habrá uno de los tuyos en el trono. Después de terminado el templo, hubo una gran fiesta de dedicación. Se nos introduce a Salomón. El énfasis que muestra el autor no es los detalles de Salomón. Vemos que ese no es el énfasis del autor, porque el autor pudiera decirnos miles de cosas acerca de Salomón, como nos dicen en Reyes, pero ese no era su interés. Ahora, él le dedica tiempo y espacio a hablar del templo. Eso sí, ese sí era un tema importante para el autor de Crónicas: el templo, el lugar donde Dios mostraría su presencia, el lugar donde el pueblo le iba a adorar. Dios le dedica un buen espacio a esto en el libro. Y parte del asunto es cuando hubo esa gran fiesta de dedicación y ese reconocimiento de que Dios había sido bueno con ellos. Y nos dice 2 Crónicas 7:10 que Salomón despidió al pueblo y los despidió gozosos y alegres de corazón por el bien que el Señor había mostrado a David, a Salomón y a su pueblo Israel. Wow. El pueblo estaba lleno de gozo. Tú has sido bueno con nosotros. Cuando el pueblo es fiel al pacto, Dios bendice al pueblo. Recuerden, esta es una de las lecciones del libro. El Señor entonces se le aparece en sueños y le dijo: he oído tu oración y he escogido para mí este lugar como casa de sacrificio. Salomón, yo te he escuchado. Yo voy a responder tu deseo y yo haré de este lugar un lugar especial donde yo manifestaré mi presencia
y donde ustedes traerán sacrificios para mí. Eso será casa de sacrificio. Y es en ese contexto que tenemos quizás las palabras más conocidas de estos libros de Crónicas. En el capítulo 7, versículo 13. Si cierro los cielos para que no haya lluvia, o si mando la langosta a devorar la tierra, o si envío la pestilencia entre mi pueblo, y se humilla mi pueblo sobre el cual es invocado mi nombre, y oran, buscan mi rostro, y se vuelven de sus malos caminos, entonces yo oiré desde los cielos, perdonaré su pecado y sanaré su tierra. Wow. ¿La lección cuál es? Vivan conforme a mi palabra, respeten mis mandamientos, tengan temor de mi persona, y en vuestra humillación yo voy a darles vuestra bendición. Yo me voy a acordar desde los cielos. Y ellos habían pasado por un gran tiempo de humillación. Ellos habían aprendido grandes lecciones. Pero Dios aquí le está dando una gran promesa. Yo soy un Dios perdonador. Si ustedes se humillan, yo los voy a perdonar. Y no solo eso, yo voy a sanar la tierra. ¡Wow! Para un pueblo que ha pasado por lo que ha pasado, esto es una gran promesa. Y eso se lo dijo Dios a Salomón. Pero el autor se lo está recordando a los que están leyendo esto después del exilio, para animar sus corazones. Hermanos, nosotros no tenemos que ser los protagonistas de la historia, donde las promesas se nos son dadas directamente solamente a nosotros para ser beneficiarios. Aunque esto se le dijo a Salomón, hermanos, esto tiene aplicación para nosotros. Así como estos lectores no fueron los que vivieron eso que Dios le dijo a Salomón, el autor les está enviando esto para decirle, háganle caso, que es el mismo Dios. Y hermano, ¿nosotros a quién servimos? ¿Al mismo Dios? Amén. Observen la importancia de la actitud del pueblo. Él luego añade algo que tiene que ver con la actitud del rey. Y le dice en el versículo 17, de ahí mismo del capítulo 7 de segundo de Crónicas. Y en cuanto a ti, si andas delante de mí como anduvo tu padre David, haciendo conforme a todo lo que te he mandado, y guardas mis estatutos y mis ordenanzas, yo afirmaré el trono de tu reino como pacté con tu padre David, diciendo, no te faltará hombre que gobierne en Israel. Y finalmente la gran advertencia que les da

todo lo que pase cerca de ella se asombrará y dirá: ¿por qué ha hecho así el Señor a esta tierra y a esta casa? Y responderán: porque abandonaron al Señor, Dios de sus padres, que los sacó de la tierra de Egipto, y tomaron otros dioses, los adoraron y los sirvieron. Por eso Él ha traído toda esta adversidad sobre ellos. ¿Ustedes quieren saber por qué ustedes vivieron lo que vivieron? Precisamente porque se cumplió lo que el Señor le había advertido por medio de Salomón. En otras palabras, tómenlo en serio. No se jueguen con Dios otra vez. Él les da palabras de aliento. Es el mismo Dios, la misma promesa que Dios dio a David. Él será fiel. Ustedes también sean fieles. Les da la advertencia. Y recordemos que para los lectores que habían regresado del exilio, eso eran palabras muy sensibles. Eran ellos que habían vivido lo que habían vivido en Babilonia. Y les explicaban la razón de todos esos años. No fue que Dios se olvidó. No fue que Dios se desentendió. Es que Dios cumplió su promesa. Dios cumplió su advertencia. La pregunta era: ¿ustedes quieren que se repita esa historia? Y luego el tercer punto que encontramos en estos libros es luego ya el reino de Judá luego de la división del reino. El reino de Judá luego de la división del reino. Esta sección cubre desde el capítulo 10 hasta el final en el capítulo 36 de Segundo de Crónicas, que tiene la historia de la dinastía davídica. Dice el autor Michael Williams en su libro, que habla como una especie de introducción al Antiguo Testamento, pero mostrando a Jesús en cada libro. Dice: Dios alienta al Israel postexílico por medio de un relato de los reyes davídicos que reconocieron la autoridad del Señor. Porque él ahora, ya él ha hablado de David y ha hablado de Salomón, pero él ahora va a hablar de todos esos restos de los reyes de Judá. Y el bosquejo es más o menos como el que sigue. En los capítulos 10 al 13 está un declive. Los reinos de Roboam y Abías, que fue ahí cuando ocurre la división del reino. Luego los capítulos 14 al 21, un avivamiento. Ahí tenemos los reinados de Asa y Josafat. Luego los capítulos 21 al 22, otro declive. Joram, Ocosías y Atalía. Capítulos 23 al 27, otro avivamiento. Desde Joás hasta Jotam. Y luego en el capítulo 28, otro declive. Acaz. Y ese fue un gran declive. Y luego tenemos el resto de los reyes de Judá del capítulo 29 en adelante. Y digo el resto porque ahí tenemos reyes buenos, reyes malos. Reyes buenos, reyes malos, uno tras otro. Ahí que tenemos, se habla de Ezequías, ahí que se habla de Josías, donde eran reyes muy buenos, pero también entremezclado ahí habían reyes muy malos. A diferencia de lo que nosotros vemos en Reyes, el interés del autor de Crónicas se concentra exclusivamente en el reino del sur. Israel, el reino del norte, solo se menciona cuando tienen algún tipo de impacto sobre la historia de Judá. Pero él se concentra en el reino del sur. ¿Por qué? Porque recuerden, el interés suyo son la línea davídica, la dinastía de David. Y esa dinastía estaba en el reino del sur. ¿Cuáles fueron los reyes buenos? ¿Cuáles fueron los reyes malos según Crónicas? Bueno, los reyes que prestaron atención o hicieron caso a esa promesa, advertencia de Segundo de Crónicas 7:14 que leímos, o no, eran reyes buenos o malos. Los reyes que incentivaron la adoración al Dios verdadero y prestaron atención al templo fueron reyes buenos. Los que no, fueron reyes malos. Y es por eso que Ezequías y Josías fueron reyes que se destacaron y le dedican mucho espacio por ese sentido. Dice el autor Crux, que he citado tanto, en concordancia con Segundo de Crónicas 7:14, estos actos de devoción religiosa y de obediencia al pacto de parte de los reyes buenos resultó en bendición de Dios. Bienestar económico, Segundo de Crónicas 32:27, victoria en batalla, algunas veces con todas las probabilidades en contra, Segundo de Crónicas 14:20-32. La provisión de herederos que le sucedieron, o sea, un privilegio de que sus sucesores siguieran en el trono. Apoyo popular, estas no son bendiciones de la casualidad, sino que son conforme a las promesas del pacto que Dios hizo a Abraham y a David y que reverberan con las bendiciones del pacto prometidas en Deuteronomio 28. O sea, lo que Dios dijo en Deuteronomio, cumplido en la historia del pueblo de Israel y ahora traído a un pueblo después del exilio para que ellos supieran cómo vivir. Cinco reyes de

destacados en ese sentido fueron Asa, Josafat, Joás, Ezequías y Josías. Pues con ellos Judá vivió los mejores días espirituales luego de la división del reino. Y para poner un ejemplo, el autor de Segundo de Reyes tan solo dedicó un versículo a la reforma religiosa de Ezequías per se, que es en Segundo de Reyes 18:4. Pero en Crónicas le dedica tres capítulos para, pero perdón, en Reyes le dedica tres capítulos para hablar de sus logros políticos. Eso es en Reyes. Pero en Crónicas el autor, a cambio, le dedica tres capítulos para hablar de sus logros espirituales. ¿Cuál es el interés? El interés de Reyes y Crónicas es diferente, el propósito es diferente. El interés aquí es más si este rey fue bueno, porque llevó al pueblo a la verdadera adoración del Dios verdadero. Pero las promesas de Dios no solo contemplaban lo positivo, porque segundo de Crónicas 7:14 que leímos contempla también las consecuencias de la desobediencia. La idolatría les llevó a experimentar severas derrotas militares, revueltas, expresiones populares de insatisfacción, enfermedades. Y ahí también nos encontramos con esas mismas advertencias de maldiciones en Deuteronomio 28, versículos 15 al 68. O sea que es lo mismo del final de Deuteronomio aplicado a la historia del pueblo de Israel. Dice el autor Thomas Schreiner una vez más: uno de los temas centrales de Crónicas es que la obediencia trae bendición, mientras que la desobediencia conduce a terribles consecuencias. Ese es uno de los grandes temas. Mientras en Reyes solo se tenía la intención de presentar la severidad de los pecados de Manasés, en Crónicas vemos que esas cosas no aparecen, cosas que no aparecen en Reyes, como su captura, su exilio, su arrepentimiento y su restauración. O sea que Crónica le dedica a cosas interesantes acerca de Manasés que en Reyes no leemos, porque son libros que tienen propósitos distintos. Crónicas les presenta que hubo misericordia en Dios aún hacia uno de los reyes más responsables del exilio babilónico. Oigan eso. O sea, Reyes no dice Manasés fue responsable de lo que pasó aquí, pero cuando lo habla en Crónicas dice: pero Dios es un Dios de misericordia aún para con reyes como él. ¿Cuál es el mensaje para los lectores de estos libros después del exilio? Que ellos debían tomar en serio las obligaciones de pacto bajo las que ellos se encontraban. El desastre del 587 a.C. se debió a la renuencia de los reyes y del pueblo a dejar sus ídolos y al menosprecio hacia el mensaje que Dios había enviado por medio de sus profetas. Para terminar esta sección, en 2 de Crónicas 36, al final del libro, dice: ellos continuamente se burlaban de los mensajeros de Dios, despreciaban sus palabras y se mofaban de sus profetas, hasta que subió el furor del Señor contra su pueblo y ya no hubo remedio. Entonces él hizo subir contra ellos al rey de los caldeos, que mató a espada a sus jóvenes en la casa de su santuario, y no hubo compasión del joven ni de la virgen, del viejo ni del débil. A todos ellos los entregó en su mano. ¿Por qué? Dice: menospreciaron la palabra del Señor. Trataron mal a sus profetas. Pero la historia no concluye ahí. El libro concluye con una referencia al regreso del exilio en los últimos dos versículos. Dice en los versículos 22 y 23 del capítulo 36: y en el primer año de Ciro, rey de Persia, para que se cumpliera la palabra del Señor por boca de Jeremías, el Señor movió el espíritu de Ciro, rey de Persia, y este envió a proclamar de palabra y también por escrito por todo su reino, diciendo: así dice Ciro, rey de Persia: el Señor, el Dios de los cielos, me ha dado todos los reinos de la tierra y me ha designado para que yo le edifique una casa en Jerusalén, que está en Judá. Quien de entre vosotros sea de su pueblo, el Señor su Dios sea con él y suba. Wow, este hombre persa, reconociendo que la autoridad que tenía se la había dado Dios, y estaba diciendo: y le vamos a hacer una casa en Jerusalén. El que quiera irse, que vaya. ¡Wow! Y así concluye el libro. En otras palabras, ¿ustedes saben por qué ustedes regresaron? Porque yo estoy en control, dice el Señor. ¡Qué esperanzador!
hay una foto con un cilindro de Ciro. Ese cilindro de Ciro describe la captura de Babilonia de parte de los persas y también habla del permiso concedido a los exiliados de regresar y reconstruir sus lugares de origen. Es un testimonio de la misericordia de Dios. Fueron 70 años de humillación, pero Dios no se había olvidado de su pueblo. ¿Aprenderían ellos la lección? Finalmente, Jesús en los libros de Crónicas. Dos grandes temas, les he dicho, aparecen en Crónicas. El tema del rey de Dios, si los reyes eran buenos o malos, si eran reyes de Dios, que estimulaban la adoración del Dios verdadero. Y dos, el tema del templo. Cuando los reyes hacían lo bueno, que era acercarse a Dios y confiar en Él, además de mover al pueblo a la verdadera adoración y alejarse de la idolatría, entonces ellos eran del agrado de Dios. ¿Y quién fue el verdadero rey del total agrado de Dios? Nuestro Señor Jesucristo. Jesús, como el Rey de Reyes, ese sí es un rey del total agrado de Dios el Padre. Él es el ungido del Padre. Acerca de Él dijo: pídeme y te daré por herencia las naciones y como posesión tuya los confines de la tierra. Salmo 2:8. Crónicas presenta al Señor como el soberano de toda la tierra, con una majestad incomparable, y por eso el tipo de alabanza que debía brindársele en el templo. Jesús es ese soberano ante quien toda rodilla se doblará y quien pondrá a todos sus enemigos bajo sus pies. Por eso es que Mateo, dice Crux, cuando Mateo sigue el ejemplo del cronista y produce una genealogía que rastrea la línea davídica después del exilio, ¿con quién termina? Termina con Jesús. Está anunciando que en Jesús el Rey de Dios ha llegado. El verdadero Rey. Dios estaba cumpliendo la promesa a David. Ciertamente no faltaría alguien de su dinastía en el poder, porque ese Rey es Cristo y a ese no lo destrona nadie. ¿Recuerdan la profecía que dio Jacob acerca de sus hijos antes de morir? Oigan lo que él dijo con respecto a Judá: el cetro no se apartará de Judá, ni la vara de gobernante de entre sus pies, hasta que venga Silo y a él sea dada la obediencia de los pueblos. ¡Qué promesa y qué cumplimiento! Ese rey vendría de la familia de David. Y por esa razón estos libros, Saúl, pásalo rápido, y se interesa en el linaje de David, porque la promesa de David se iba a cumplir a plenitud. Y luego el tema del templo, ese es el segundo gran tema. Y como el templo en el pasado, Jesús es ahora la vía de acceso al Padre. El criterio para clasificar a un rey como bueno o malo era su actitud hacia la adoración a Dios. La bendición o el juicio dependían de lo que los reyes y el pueblo hacían con respecto a la adoración. Abrazar o no a Jesús en la admisión de que es el único mediador entre Dios y los hombres también marcará un destino de bendición o de juicio. Dice Hebreos: hermanos, puesto que tenemos confianza para entrar en el lugar santísimo por la sangre de Jesús, por un camino nuevo y vivo que Él inauguró para nosotros por medio del velo, es decir, su carne, y puesto que tenemos un gran sacerdote sobre la casa de Dios, acerquémonos con corazón sincero, en plena certidumbre de fe, teniendo un corazón purificado de mala conciencia y nuestro cuerpo lavado con agua pura. Cristo es nuestro acceso al Padre, un acceso logrado en su carne, con su sangre. Se ofreció a sí mismo como sacrificio por causa de nuestros pecados. ¿Y recuerdan la historia del pecado en que incurrió David cuando mandó a realizar el censo? Crónicas habla de eso. David tuvo que realizar sacrificio para que cesara la mortandad entre el pueblo. Y lo ofreció en la era de Ornán Jebuseo, capítulo 21, versículo 28. Dice el versículo 1 del capítulo 22. Y dijo David: aquí estará la casa de Jehová Dios y aquí el altar del holocausto para Israel. Y en ese mismo lugar se seguirían ofreciendo sacrificios a Dios por causa de los pecados en el templo. Sacrificios que apuntaban al verdadero y último sacrificio que no muy lejos de allí se llevaría a cabo en el Calvario. El cordero que fue sacrificado en ese entonces fue nuestro Señor Jesucristo mismo. De manera que ven ustedes la importancia de creer en Jesús y de someterse a su señorío. Aquel que rechaza el señorío de Cristo se expone a sí mismo al juicio eterno.
La fe en Él es la única otra opción. Mientras estaba aún hablando en la transfiguración, aquí una nube luminosa los cubrió y una voz salió de la nube diciendo: este es mi Hijo amado en quien me he complacido. A Él oíd. Y podemos aplicar uno de los textos claves del libro a todo el que escuche el Evangelio de Jesucristo en el día de hoy. Si se humilla mi pueblo sobre el cual es invocado mi nombre y oran y buscan mi rostro y se vuelven de sus malos caminos, entonces yo oiré desde los cielos y perdonaré sus pecados. El Dios que cumplió las promesas y advertencias que dio a su pueblo en el pacto del Antiguo Testamento, según Crónicas, también cumplirá sus promesas y advertencias pronunciadas en el Nuevo Pacto. La gran promesa del Nuevo Pacto es: cree en el Señor Jesucristo y vivirás, serás perdonado y tendrás vida eterna. La gran advertencia del Nuevo Pacto es: el que no cree en el Hijo de Dios ya ha sido condenado, y en lugar de vida eterna cosecharás muerte eterna. Y el mismo Dios que le dijo eso a los de Crónicas es el que nos lo dice eso en el día de hoy. Presta la atención, porque sus palabras son fieles y verdaderas.

Cuando yo decía, Señor, que todo estaba acabado. Cuando yo decía, mi Dios se olvidó de mí. Cuando yo decía, no hay puertas más abiertas.

Dios ha decidido en su forma soberana, eterna de actuar, de que Él quiere aparentemente esperar hasta el último minuto y el último momento. Y nadie entiende ahí en los cielos por qué. Nadie entiende por qué Dios opera de esa manera. Pero espera hasta que te quede la última fuerza, hasta que la última puerta se cierre, hasta que tus intentos todos fallan y ya no crees ni en ti mismo. Y dices: a Dios se le acabaron las intenciones conmigo, los planes. Y se espera hasta ese último minuto. A veces son 30 segundos de Dios, en los cuales si tú decides correr, te pierdes de ver lo que Él está esperando hacer. Pero se espera para que cuando tú y yo llegamos al límite, entonces su misericordia se luce. Por eso Él te dice esta noche:

0: Amén. Que el Señor les bendiga.
1: Amén.
0: Que el Señor bendiga a hombres de valor.
1: Amén.
0: Que el Señor bendiga a mujeres en acción.
1: Amén.
0: Este cuarto de personas nomás lo dijo. Dijo amén. Que el Señor bendiga a mujeres en acción.
1: Amén.
0: Y el Señor bendiga a Juventud de Conquista.
1: Amén.
0: Los más hermosos. Amén. Vamos, qué lindo es tener la oportunidad nuevamente de que el Señor nos da de compartir de su palabra. Y vamos de inmediato al título, si es que está allí. Mire la pregunta. ¿Qué clase de personas somos? ¿Se dan cuenta que no dice qué clase de cristiano? Sino que dice qué clase de personas. ¿Qué clase de personas somos? A modo de introducción, tenga allí abierta su Biblia en Primera de Corintios capítulo 2, que lo vamos a ver. Pero a modo de introducción, amados hermanos, ¿por qué el título de este estudio, de esta reflexión bíblica? Porque estamos viviendo en una sociedad donde ya no se sabe quién es quién. No sé si usted se ha dado cuenta de eso. A veces el que no se congrega en una iglesia parece ser mejor persona que uno que se congrega en la iglesia. A veces los que hablan y hablan y hablan, o hablamos y hablamos y hablamos de Dios, somos los que más lejos estamos de Dios, y nuestros frutos hablan, nuestra vida habla. Cómo habla, en cómo nos comportamos, en cómo somos en el trabajo, en cómo somos en la casa, en cómo somos con el hermano, en cómo afrontamos los problemas. Conversábamos el día martes con los jóvenes que existe una cosmovisión que toda persona tiene, que es eso, la visión que tiene del mundo. Eso es una cosmovisión. Y todos tenemos una cosmovisión. Todos, todos, todos. Aunque a veces no la tenemos muy clara, pero todas las tenemos. Y una de las cosas donde, de los ejemplos donde más se manifiesta, cuando yo estoy enfermo, y hablábamos con los jóvenes, si yo estoy enfermo y voy a las plantas del Señor en primer lugar, mi visión del mundo quiere decir que yo creo en un Dios que tiene el poder para sanarme. Porque esa es mi visión del mundo. Ahora, si yo estoy enfermo y mi preocupación primera es correr donde un doctor, donde una machi, donde una gitana, etcétera, a leer las cartas. Un hermano decía mirar las estrellas y ver qué dicen los astros. Si yo es lo primero que hago cuando me enfrento a algún problema, entonces mi visión del mundo es que creo que no existe un Dios que me pueda solucionar el problema y tengo que buscar la solución en otro camino. Y muchas veces, como cristianos, nos comportamos así, como si no existiera un Dios, porque no le hablamos, no le buscamos, no lo leemos. Y allí viene el título entonces del estudio: ¿qué clase de personas somos? Y para entrar a eso, vamos a revisar, vamos a pasarle lista a una iglesia del Nuevo Testamento, que tenía una cantidad de problemas, y es la iglesia de... No, ¿por qué? La iglesia de Corintio. Vamos a enumerar, mire, vaya conmigo. No vamos a leer los textos todos por tiempo, porque no nos daría el tiempo. Vamos a leer los problemas y yo voy a ir citando los versículos donde está, para que usted después en su casita lo pueda estudiar. La iglesia de Corinto fue una iglesia fundada por el apóstol Pablo. Estuvo aproximadamente un año y medio Pablo en Corinto. Corinto era una ciudad griega inmoral y pecadora hasta decir basta. Tanto así que en ese tiempo Corinto se usó, como verbo para el pecado. Por ejemplo, mira, ese hermano está corintiando. Hasta ese punto se usaba Corinto como verbo, como sinónimo de pecado. Tú andas puros corintiando, andas puro pecando. ¿Por qué? Porque la ciudad era conocida por la inmoralidad, por el pecado, por la idolatría. Y allí Pablo, guiado por el Señor, por supuesto, formó una iglesia. Pero los problemas que estaban afuera en el mundo entraron a la iglesia. Pasan los años y a Pablo le llega un avisito. Por ahí debe haberle llegado algún aviso. Y le dijo: apóstol, necesitamos de su ayuda porque tenemos muchos problemas aquí dentro de la iglesia. Y me imagino la persona que le dio a conocer los problemas se los enumeró y Pablo también fue dándole respuesta a cada uno de ellos. ¿Y dónde están esas respuestas? En la primera carta de Corintio. Entonces, cuando usted vaya a leer la primera carta de Corintio, son las respuestas a las problemáticas que le habían presentado a Pablo, que estaban pasando en esa iglesia de Corinto. ¿Me siguen? Amén. Vamos, mire, a enumerar los problemas. Problema número uno: división. Esta problemática la podemos encontrar en 1 Corintios capítulo 1, versículo 10, hasta el capítulo 4, versículo 21. En esos capítulos, tres capítulos y medio aproximadamente, Pablo se dedica a solucionar un problema de división que había en la iglesia. ¿Y saben qué? ¿Por qué se dividían ellos? Amén. Gracias, hermano. El palo blanco que tengo en el estudio. Para despertar. Lo más grande, hermano José Manuel. Se dividían, por ejemplo, alrededor de los maestros que iban a predicar a la iglesia. Algunos decían: yo soy de Pablo. Otros decían: no, yo soy de Apolos. Otro decía: no, yo soy de Cefas. Y otro decía, otro más espiritual decía: no, yo soy de Cristo. Pero aunque era más espiritual, igual se abanderaba y no tomaba en cuenta a sus otros hermanos. Había división de ese tipo. Uno decían: no nos vamos a juntar judíos con gentiles. Y dentro de la iglesia estaban los judíos, los que se creían que tenían el llamado y el amor directo del Señor. Y a los gentiles los miraban como: sí, Dios te amó, ya, pero tú allá. Estaban divididos porque algunos se consideraban sabios y a los otros los consideraban como necios. Y también eso estaba causando la división. Acá arriba están los sabios. Bueno, allá están los sabios. Allá están los sabios, los necios. Así estaba la iglesia dividida de Corinto. Se dividían entre los poderosos y los débiles. Los que tenían más se juntaban en un grupito. Aquí los adinerados, Y por acá, los más débiles, los más desposeídos, se dividían entre los nobles y los despreciados, que iba de la mano con los que tenían más. Los nobles, los que venían con un alto apellido, los que venían de una alta alcurnia. Y acá los esclavos que se habían convertido. ¿Se dan cuenta el montón de divisiones que había en la iglesia de Corinto? Y eso que era el primer problema. El primero, son 10 por si acaso. Son 10, pero vamos con el que es el primero. Segundo problema, se estaba tolerando el incesto dentro de la iglesia. ¿Qué es lo que es el incesto? La unión familiar, sexual, extramarital y todo, entre familias. El hijo estaba con la esposa del padre y así sucesivamente. ¿Y dónde se estaba dando de eso? En la iglesia. Segundo problema. Tercer problema. El problema 2, anótelo, 1 Corintios capítulo 5, versículo del 1 al 13. Ahí los que están anotando. 1 Corintios capítulo 5, versículo del 1 al 13. Problema 3. Esto estaba pasando, recuerde, en la iglesia de Corinto. Algunos se demandaban judicialmente entre ellos. Tenían problemas entre ellos. Y no había nadie capaz de solucionar el problema ahí. ¿Qué hacían? Le llevaban los problemas a la justicia del mundo, a la justicia secular. Y Pablo, en 1 Corintios 6, les dice, ¿cómo no haber uno? ¿Cómo no haber uno aquí que sea capaz de solucionar los problemas? ¿Cómo no haber uno sabio? Y la iglesia, como ahora, guardaba silencio. Y Pablo sabe, hay un consejo que a mí me quedó muy marcado una vez que vimos este capítulo. Pablo les dice, ¿por qué mejor no sufrís el agravio? ¿Por qué mejor no sufrís el ser aborrecido? En otras palabras, Pablo decía, cuando eres aborrecido, cuando eres agraviado, cuando eres blasfemado, cuando eres chismeado, en vez de ir a buscar solución allá afuera, ¿por qué mejor no lo trabajas tú y el Señor? ¿Por qué no lo sufres calladito tú y el Señor? ¿Que tienes que andar buscando soluciones allá afuera? ¿Contando sus problemas al amigo que no es cristiano? Oye, ¿sabéis que en mi iglesia pasa esto? ¿Qué respuesta me das tú? ¿Qué respuesta le va a dar a alguien que no tiene el corazón conectado a Dios? ¿Qué respuesta le va a dar? Negativo. Pero allá buscamos soluciones. Y el Señor dice ahí en 1 Corintios 6, ¿por qué mejor no sufres el agravio?

de la que estoy. Sácame, sáname, sálvame, restáurame, levántame. Eso es lo que Pablo dice, súfrelo. Es mucho mejor que ir a buscar soluciones donde no corresponde. Problema, ese es el problema número 3, que estaba en 1 Corintios capítulo 6, versículos del 1 al 11. Problema número 4, se toleraba la inmoralidad sexual. Eso está en 1 Corintios capítulo 6, versículos 12 al 20. Problema 5, algunos cristianos se estaban desviando en temas de matrimonio y soltería. Y Pablo tiene que solucionar ese problema. Algunos decían, es bueno casarse. Los otros decían, no, hay que estar soltero. Y Pablo tiene que solucionar ese problema. Eso está, 1 Corintios capítulo 7, versículo del 1 al 40. Problema número 6. Algunos comían comida sacrificada a ídolos. Pero eso no es el problema, sino que lo hacían sin importar lo que sus otros hermanos opinaban o cómo se sentían. ¿Qué es lo que estaba pasando? Corinto, recuerden, era una ciudad idólatra, hasta decir basta. Y las personas hacían sacrificio a sus ídolos y también la iglesia estaba haciendo sacrificio a ídolos. Tristemente, no solamente sacrificio al Señor. Entonces las personas, el sacerdote y los sacerdotes de estos dioses que habían, ofrecían sacrificio y como era la mejor carne, carne premium, guayú, como era la crim de la crim de la carne, porque se estaba ofreciendo lo mejor. Entonces, ¿qué hacía esta gente? Después que eran sacrificadas a los ídolos, la llevaban a la feria y las vendían. Entonces, habían cristianos que iban a la feria, como vamos nosotros a la feria. Vamos a la cola, donde está todo lo más barato. ¿Y qué pasaba? Se encontraban con esa carne que era sacrificada a los ídolos. Pero estos cristianos no tenían problema con eso. A ellos ya eran cristianos que se habían convertido al Señor. Entonces no tenían el problema de quién venía. No, a ellos les preocupaba comprar carne. Y su espíritu no se dañaba por comprar una carne sacrificada a los ídolos. Pero habían otros nuevitos. Habían unos más débiles que se asombraban y se sentían mal y cuestionaban cómo los cristianos podían estar comprando esa carne. ¿Y qué pasaba? A estos cristianos maduros no les importaba. No importa qué me digan, si lo hago yo para mí, lo hago para mí nomás, y no importa lo que digan los más débiles. Pero Pablo, ¿qué les dice? Si esto que estás haciendo es ocasión de caer a tu hermano pequeño, no lo hagas por amor a él. No lo hagas. Y incluso ahí le da otro consejo. Cuando vayas a una casa y te den de comer, calladito. O vas a entrar, Pablo le decía, o vas a entrar y vas a ir a tu casa, a la casa, y vas a preguntar, ¿esta carne es sacrificada a los ídolos o es carne fresca? No, Pablo le dijo, no vayan, no pregunten, por amor al que los invito, ustedes vayan, sírvanse calladito, no pregunten nada, no hablen nada. Guarda silencio, come y calla. Por amor. Pero nótese el centro de eso, por amor. Por amor. Aquí, si usted ve, por ejemplo, y dice, y nos pasan cosas, hacemos cosas, y nos dicen, hermano, no haga eso porque sabe que el hermano lo puede tomar a mal. ¿Qué me importa lo que piense el hermano? Pero por la enseñanza de Pablo, sí debiera importarme. Por amor. Si mi hermano va a pensar mal al hacer yo esto, uno que piense mal, no lo voy a hacer. Por amor al hermano.

Problema 7. Había una rebeldía entre hombres y mujeres frente a la presencia del Señor. Las mujeres tenían su cabello largo y había una enseñanza de que debieran cubrirse delante de la presencia del Señor. Pero había mujeres que no le importaba la reverencia que había en el templo, y había hombres también que no le importaba la reverencia que había en el templo. Y ahí había un dilema: ¿a quién le hacemos caso? ¿Nos cubrimos delante del Señor en reverencia? ¿Nos ponemos un velo? El cabello de la mujer, dice Pablo, es su velo y es reverencia delante del Señor. La mujer, guárdese para su marido, y el marido es cabeza delante de Cristo. Y ahí había problema: ¿a quién le hacemos caso? ¿Qué es lo que tenemos que hacer? Problema 8. Algunos cristianos ricos abusaban de los pobres en la cena del Señor. Se decía: vamos a celebrar la cena del Señor. Y llegaban los ricos con los tremendos banquetes. Y la cena del Señor había perdido toda solemnidad, y se dedicaban a hacer una comilona, mientras los hermanos pobres quedaban mirando. ¿Se dan cuenta los problemitas que habían en la iglesia? En la iglesia de Corinto. Imagínense aquí, hiciéramos la cena del Señor y cada uno la celebrara a su manera. Y el hermano Samir trae tremendo banquete, asado, anticucho. Y mi hermano el Marquito lo dejo en una orilla sin comer nada. Eso pasaba. Tal vez no entre familia, pero sí entre los pobres y los ricos de la iglesia. Entonces se usaba la cena del Señor y se tomaba la cena del Señor indignamente. Los problemas que habían en la iglesia de Corinto. Problema 9. Este era otro problema. Uy. Problema 9. Priorizaban, escucha esto, priorizaban más ser hombres de dones que cristianos que reflejaban el amor cristiano. Te lo vuelvo a repetir. Priorizaban más ser hombres de dones, se jactaban que tenían todos los dones, pero nada de amor. Nada de amor. Y ellos tenían, dice la Biblia, todos los dones habidos y por haber. Pero Pablo después les dice: ¿y de qué te sirve si no amas a tu hermano? ¿De qué te sirve parecer espiritual si no amas a tu hermano? Vienes a ser como un címbalo que mete ruido, ¿no? Y un ruido molesto. ¿No pasa en nuestros tiempos? No aquí, pero en la iglesia en general. En las redes sociales vemos cómo muchos se jactan de tener la verdad, y nada más que la verdad, y la verdad absoluta, y la doctrina perfecta, y la doctrina real, nosotros tenemos la verdad. Pero por las mismas redes sociales se confrontan unos con otros. ¿Y qué dice la Biblia? ¿De qué te sirve tener sana doctrina si lo principal, que es amor, no lo tienes y está desaparecido? ¿De qué nos importa a nosotros como coristas tocar bonito, tocar lindo, tratar de hacerlo mejor, si cuando bajamos somos personas sin amor? ¿De qué sirve? ¿De qué sirve? ¿De qué sirve estar aquí si después
bajo, con rostro amargado, sin saludar a nadie, despreciando. ¿De qué sirve? Y era un problema que ya estaba en la iglesia de Corinto, así que no se preocupe, que no es nuevo. Y esto estamos hablando hace 2000 años atrás. 2000 años atrás y ya estaban estos problemas. Ese es el problema 9. Problema 10, el último. Muchos estaban enseñando que Cristo no resucitaría a los muertos en el día postrero. Se estaban yendo contra lo mismo que el Señor les había enseñado. Pablo le dijo: yo fui testigo y se me fue revelado, y fui al cielo y se me fue mostrado cómo el Señor resucitó de entre los muertos. Y además, no solo fue resucitado Jesús, sino que en el día postrero serán resucitados todos los que en Él han creído. Ya, pero en Corinto habían unos predicando que eso no iba a ser verdad. No, Cristo resucitó, sí, pero no, para nosotros no hay esperanza de resurrección. Pero es, por supuesto, una mentira, porque usted sabe que en el día postrero el Señor le va a resucitar, ¿verdad? No lo creen todos, pero los que dijeron amén, nos vemos en el cielo. Los que no dijeron amén, no nos vemos más nomás. No, yo sé que tal vez a esta hora el almuerzo se viene a... y cuesta, amén. Cuesta. Esos eran los problemas que habían en la iglesia de Corinto. Pero ahora vamos al centro del punto. ¿Por qué habían problemas en la iglesia de Corinto? ¿Cuál era la base de estos problemas? Como decimos nosotros en chileno, ¿cuál era el meollo del asunto? ¿Cuál? Y Pablo lo pasa a explicar. Y aquí es donde vamos a entrar al título de la palabra. ¿Qué clase de personas somos? Mire, voy a leer en la traducción Lenguaje Actual los siguientes versículos. Lo primero que Pablo dice en 1 Corintios capítulo 2, los primeros versículos, Pablo les comienza a recordar y les dice: lo primero que ustedes tienen que tener en claro, lo primero que ustedes tienen que tener en claro, Iglesia Menap, lo primero que ustedes tienen que tener en claro, que el mensaje que se les fue predicado acerca de Jesucristo es real. ¿Usted cree que el mensaje que se le fue predicado acerca de Jesucristo y que se le predica constantemente es real? Sí. ¿Lees el mensaje de Jesucristo? ¿Lees algo difícil de entender? Por ejemplo, si yo le digo: en el inicio el hombre cayó, pecó, y con él toda la humanidad. ¿Listo? ¿Me sigue, cierto? Por culpa de... estamos donde estamos. Esa Eva y ese Adán. Pero estamos en esta condición caída porque ellos desobedecieron. Pero había un plan eterno. Había un plan eterno en el corazón de Dios. ¿Y cuál era ese plan eterno? Que su propio hijo vendría a la tierra, sería hombre, padecería todo lo que padeceríamos como hombre, no tuvo dónde nacer, que nació en un establo, fue criado con un carpintero, a los 30 años comenzó un ministerio, a los 33 años y medio aproximadamente fue crucificado, y ese hombre perfecto fue a la cruz para redimir todo lo que en el inicio se había perdido.
¿Lo cree? ¿Es algo difícil de entender eso? No, ¿verdad? Jesús asciende a los cielos. Entregó su vida. No lo mataron. Él entregó su vida. En la cruz dijo: en tus manos, Padre, encomiendo mi espíritu. Está todo hecho. Está todo pagado. Está todo listo. Señor, aquí estoy. Y dice la Biblia que Jesús expiró. Al tercer día venció la muerte y resucitó. Estuvo 40 días aquí en la tierra, donde nuevamente reunió a sus discípulos y los preparó para la gran comisión. ¿Qué dijo el Señor? Estén unidos, velando y orando, porque yo me voy a ir, pero enviaré al Consolador, el Espíritu Santo. Entonces estaban hablando y de repente se abren los cielos y ángeles recibieron al Señor. ¿Lo cree eso? ¿O le parece ficción? Amén. Cristo vive. Y Él hizo una promesa: que todo aquel que creía en Él no se perdería, mas tendría vida eterna. Y en esa esperanza en la que caminamos nosotros hoy, ¿o no? Por eso estamos aquí, porque tenemos una esperanza de que un día seremos llevados a los cielos y reinaremos con Cristo para siempre. Por eso somos fieles, por eso permanecemos, por eso estamos en los caminos del Señor. Por eso a veces, aunque sea la rastra, aquí estamos, porque hay una esperanza. Si usted no tuviera clara esa esperanza, no vendría aquí, no estaría aquí. Por eso que el que está allá afuera dice que somos locos, porque ellos no entienden lo que entendemos nosotros. Por eso yo le preguntaba, mire, le resumí así en 2 segundos la historia del Evangelio. Por eso yo le decía: ¿usted cree realmente en eso? Bueno, el que está allá afuera, si yo le cuento eso mismo, va a decir: está loco. Ah, sale para allá, sale para otro lado con tus cosas, con tus locuras. Versículo 1 del capítulo 2 de Corintios. Hermanos en Cristo, cuando fui a ustedes para hablarles de los planes que Dios tenía en secreto, no lo hice con palabras difíciles. Cuando Pablo le comenzó a entregar el Evangelio de Cristo a los de Corintios, le dijo lo mismo: no vine con palabras tan difíciles. Por si acaso, lo estoy leyendo en otra traducción, así que si lo ven diferente. Versículo 2: al contrario, decidí hablarles solo de Cristo y principalmente de su muerte en la cruz. Versículo 4: no fui a ustedes como un sabelotodo, ni usé palabras elegantes. Solo dejé que el Espíritu de Dios mostrara su poder y los convenciera, tal cual como ha sido con nosotros. Cuando alguna vez nos predicaron el Evangelio, nos predicaron y nos presentaron el Evangelio así, de manera simple. El predicador hizo su tarea, presentó el Evangelio. ¿Quién hizo la obra siguiente? El Espíritu Santo en nuestros corazones. Lo que Pablo dice aquí: no usé palabras elegantes, solo dejé que el Espíritu Santo mostrara su poder y los convenciera. Si usted está aquí y entiende el mensaje del Señor, es porque el Espíritu Santo obró en su corazón, mostró su poder y los convenció que ustedes eran pecadores y necesitaban salvación. Por eso, gloria al Señor por eso.

Versículo 6. Sin embargo, cuando hablamos con los que ya entienden mejor el mensaje de Dios, hablamos con sabiduría, pero no empleamos la sabiduría humana como la emplean la gente y los gobernantes de este mundo. El poder que ellos tienen está condenado a desaparecer. Simplemente está diciendo, nosotros no hablamos como la sabiduría que tienen allá afuera. Por ejemplo, usted habla con un político y pareciera que ellos son muy elocuentes, muy sabios para responder. Y para todo tienen una respuesta. Aunque a veces esa respuesta no dice nada, pero suena bonito. Sabiduría humana. Pero el Señor dice, esa sabiduría va a perecer, va a morir. Pero con la sabiduría que hablamos aquí, dice la palabra del Señor, que su palabra no pasará, no pasará jamás. Cuando alguien habla de Dios aquí, cuando nosotros cantamos alabanzas de Dios, estamos cantando su palabra. Y mire esto, eso es lo que nosotros cantamos y predicamos. Por ejemplo, si yo le digo, yo me abrazo esa cruz con amor hasta el día de mi mutación, cuando a Cristo mi cuenta le dé, por su cruz yo corona tendré. Eso es sabiduría del cielo. Y solo los que viven en espíritu de cielo, de eternidad, entienden esa sabiduría. Por eso que usted la puede cantar con corazón y lo puede entender, porque sabe lo que está cantando. Es sabiduría divina que el Señor le permitió a usted poder entender. Cántele eso a un grupo de motoqueros allá afuera. ¿Qué abrazar de una cruz? Si yo tengo una cruz chiquitita, va a decir, ¿cómo me voy a abrazar a la cruz? No lo va a entender. ¿Se da cuenta? Lo que se nos ha sido enseñado es sabiduría del cielo. Y solo los que tienen corazón eterno lo entienden. Por eso, si cuando se le predica la palabra, usted entiende lo que se le predica, dé gracias a Dios. Porque puede entender sabiduría del cielo. O si no, no entendería nada. Le hablarían del Padre, del Hijo, de la Trinidad, del rapto, de la venida, y usted quedaría, ¿qué está hablando? Por eso siéntase privilegiado cuando se le predique el Evangelio y usted lo entienda, porque solo el poder del Espíritu Santo permite que usted pueda entender esa sabiduría del cielo. Versículo 13 dice, cuando hablamos de lo que Dios ha hecho por nosotros, no usamos las palabras que nos dicta la inteligencia humana. Mire, se lo repito. Cuando hablamos de lo que Dios ha hecho por nosotros, cuando usted habla con alguien de lo que Dios ha hecho por usted, usted no usa palabras que le dicte su inteligencia humana, sino que usamos un lenguaje espiritual que nos enseña el Espíritu de Dios. Usamos un lenguaje espiritual que nos enseña el Espíritu de Dios. Y ahora aquí quiero que me preste atención, porque vamos a entrar al título del mensaje. Y ya lo vamos a hacer rapidito. Pero cuando hablamos de toda esta sabiduría, tristemente, aún aquí en la iglesia, hay gente que no lo entiende. Y Pablo pasa a decir el por qué no lo entienden y el por qué la base de los problemas que había en la iglesia de Corinto. Por eso, hermano, ahora yo los voy a invitar a que, según lo que vamos a ir viendo, usted se revise y diga qué clase de persona es. ¿Quién es? Pregúntese mejor, ¿quién realmente soy? ¿Qué persona soy? ¿Qué clase de persona soy? Y mire, vamos con la primera. Versículo 14. El hombre natural. El hombre natural. Los vamos a ver y usted va a decir, ¿será que soy un hombre natural? Mire,
¿Quién es el hombre natural? Versículo 14. Los que no tienen el Espíritu de Dios no aceptan las enseñanzas espirituales, pues las consideran una tontería. ¿Hay alguien aquí que considere una tontería lo que se le predica? ¿Hay alguien aquí que cree que lo que se predica aquí es pura locura? ¿O están convencidos que lo que se predica aquí es palabra de Dios? ¿Están convencidos que lo que se canta aquí es palabra de Dios? ¿Están convencidos que lo que se enseña es palabra de Dios? ¿O para usted es una tontería? ¿O para usted es una pérdida de tiempo? Porque para la persona natural, esto que estamos haciendo es una tontería. Es una pérdida de tiempo. Es una locura. Mire, volvemos a decir, versículo 14. Los que no tienen el Espíritu de Dios no aceptan las enseñanzas espirituales, pues las consideran una tontería. Y tampoco pueden entenderlas porque no tienen el Espíritu de Dios. El natural no tiene el Espíritu de Dios. El natural no discierne. Se congrega y considera que todo lo que se hace es una locura. Esa es la persona natural. Es una persona que no ha nacido de nuevo. Incluso puede estar aquí y no creer en Jesús, no creer en el Espíritu Santo, no creer en que Dios se hizo hombre y vino a la tierra. Puede estar aquí y no creer que Jesús resucitó al tercer día. Puede estar aquí y cree que la eternidad es una historia de fantasía. Le voy a dar 2 segundos. Pregúntese, ¿soy un natural? Respóndase. Dígaselo para usted calladito nomás, porque vienen más personas, por eso le digo. Ya, listo, no hay ningún natural. Gloria al Señor porque no hay ningún natural aquí. Aleluya. Que el Señor les bendiga porque no son naturales. Vamos a ver cómo nos va con la siguiente. Mire, para terminar con el hombre natural, ese hombre estará en un lugar o en una condición delante del Señor que aunque ore, sus oraciones no serán contestadas porque orará equivocamente. Hay gente allá afuera que cree en Dios. Yo creo en papito Dios, dice. Si yo creo en papito Dios, yo creo en Diosito. Creo en San Juanito. Creo en San Samir. Cree en todo lo que le ayude. El hombre natural está en un lugar donde el diablo es quien controla su vida. Y lamentablemente, cuando su vida termine, será el diablo quien lo está esperando. ¿Quién controla su vida? Dice un pastor: en este mundo, amado hermano, no hay nadie huérfano. O somos hijo de Dios Padre, o somos hijo de ella. ¿De quién es hijo usted? Viva entonces como hijo de Dios. No hay nadie huérfano. Piense en eso y recuerde eso. No hay nadie neutro, no hay nadie aquí al medio. No, yo no me abandero para ningún lado, ni de Dios ni del diablo. No. O es de Dios o es del diablo. Si usted es de Dios, la eternidad y los brazos del Señor le estarán esperando. Si usted es del diablo, condenación eterna y un lago que arde con fuego y azufre le estará esperando.
al hombre natural, es eso lo que le espera. Pero mire qué dice, sigue diciendo Pablo. En cambio, vamos a pasar ahora al hombre espiritual. Ya dijimos que aquí no había ningún natural. Algunos tenemos cara como de natural, sí, pero Dios nos dejó la cara de testimonio, ¿cierto? Ahora pasamos al hombre espiritual. Mire lo que dice 1 Corintios 2, versículos 15 y 16. En cambio, los que tienen el Espíritu de Dios, todo lo examinan, todo lo entienden. Pero los que no tienen el Espíritu no pueden examinar ni entender a quienes lo tienen. Como dice la Biblia, ¿quién sabe lo que piensa el Señor? ¿Quién puede darle consejos? Pero nosotros, los espirituales, tenemos el Espíritu de Dios y por eso pensamos como Cristo. El espiritual tiene al Espíritu de Dios y piensa como Cristo. ¿Piensa como Cristo usted? Cuando vienen las malas noticias, ¿cómo piensa? ¿Cómo pensamos? ¿Nos desesperamos? ¿Nos angustiamos? ¿Nos entristecemos? ¿Nos da rabia? ¿Nos rebelamos contra Dios? Le pregunto, ¿Cristo pensaría así? Cuando usan su nombre de mala manera, ¿qué queremos hacer nosotros? Defendernos, salir a todos lados y querer aclarar y limpiar nuestro nombre, limpiar nuestro honor. ¿Qué hizo Cristo? Padre, perdónalo, no saben lo que hacen. El espiritual piensa como Cristo pensaría, actúa como Cristo actuaría, responde como Cristo respondería, ora como Cristo oraba, estudia las Escrituras como Cristo las estudiaba. ¿Cómo andamos ahí? ¿Somos espirituales o no? Uy, ya no hay tanta convicción. Ya bajó un poquito más. Pero está bien, tenemos que ser sinceros con nosotros mismos. Recuerde que estamos viendo el centro del tremendo problema que había en la iglesia de Corinto. Si en nuestra sociedad cristiana hay problemas, es porque dentro de nuestra iglesia hay gente natural, hay gente espiritual. Ahora yo les pregunto, mire, un cristiano espiritual, se lo voy a bajar a la práctica. ¿Qué es un cristiano espiritual? Es una persona que está en constante comunión con Dios mediante la oración y la lectura bíblica. Mire, le voy a ir dando algunos ejemplos y usted lo va tiqueando. Va diciendo, a ver, constante comunión con Dios, oro siempre, ya. Pum. Lectura bíblica. Chuta. No es una vez a las miles. No es aquí en el estudio cuando nosotros abrimos nuestra Biblia en el estudio y el pastor dice, abran su Biblia. No, dice, constante. Día a día, día a día, constante. ¿Quiénes hacen eso? Las personas espirituales. El espiritual es una persona que la palabra de Dios mora en él. Por lo tanto, lo que esa persona habla es pura palabra. Hermano, ¿cómo estás hoy día? ¿Sabes qué? Estoy bien. Salmos 4:8 dice, en paz me acosté y así mismo dormí, porque Jehová me hizo vivir confiado. Hermano, ¿cómo estás? Feliz por la misericordia del Señor. Él dice que la renueva todos los días para mí. Grande es, Señor, tu misericordia. Grande es tu fidelidad. ¿Cómo estás, hermano? Me siento amado por el Señor. ¿Y por qué?
Porque Él dijo, Él me dijo, con amor eterno te he amado. Por lo tanto, te prolongué mi misericordia. Oye, hermano, ¿y cómo estás en la vida cotidiana? Sí, ahí me echaron del trabajo. Pero no me preocupa. No me preocupa para nada. Filipenses 4 me dice, todo lo puedo en Cristo que me fortalece. Y otro mismo texto de Filipenses me dice, regocijado en el Señor siempre. Y otra vez me dice, regocíjate. Y se me viene también, hermano, a decirte que en 1 Tesalonicenses 5 dice, está siempre gozoso, orá sin cesar, da gracias a Dios en todo. Entonces estoy bien, hermano. Estoy bien. Oye, pero ¿y has orado al Señor y has pedido respuesta? Sí, pero no me preocupo, dice el Señor. Clama a mí y yo te responderé y te mostraré cosas grandes y ocultas que tú no conoces. Oh. Dígame, ¿quién le puede ganar a un hombre así? No hay por dónde encontrarlo, no hay por dónde pillarlo. Es bendición, es Biblia. ¿Y sabe qué? Después a esas personas usted las sigue. Atraen. Me gusta saludar a este hermano porque siempre tiene algo. Siempre tiene algo. Siempre tiene una palabra para decirte. Y esos son los que atraen. Imagínense, va el otro. Hermano, oye, hermano, tú eres predicador. ¿Y cómo estás, hermano? Sí, bien. La verdad no tengo ánimo de, ni de predicar tengo ánimo. Estoy ahí porque el pastor me manda nomás. Pero hermano, pero es una linda bendición. Sí, pero no sé, no me siento a gusto. Me voy. ¿Se da cuenta la diferencia o no? Usted, ¿a quién se le gustaría hacerse amigo? ¿Con quién le gustaría almorzar, tomarse un café? ¿Con el que le habla del Señor y positivo o con el otro, negativo? Con el positivo, ¿cierto? Le pregunto, ¿y por qué no es usted ese positivo? Si usted lo puede hacer, yo lo puedo hacer. Es simplemente llenar nuestra mente de esto. Y la gente va a querer buscarnos y va a querer acercarse a nosotros. Ese hermano me gusta porque siempre habla de palabra, la palabra, la palabra. Incluso, te cuento una. Al hermano le hice la prueba. Le hice la prueba. Le tiré lengua a ver si, le tiré un chismecito a ver si el hermano lo, a ver si lo agarraba. Y me dijo que no. A ese hermano no le gusta que le hablen chisme, no le gusta que le hablen cagüines. Y eso que lo probé al hermano, pero no le gustó. A él, háblele de palabra, de bendición, de Dios, y el hermano te va a conversar. Y qué lindo sería que nos conozcan de esa manera, ¿cierto? Que nos digan, ¿sabes qué? Mira, ese hermano, no, ni te vayas a meter con problemas con ese hermano, porque te va a llenar de palabra y no te va a recibir ningún cagüín ni chisme. Pero a veces nos ven todo lo contrario. Anda, mira, ¿tenía algún problema? ¿Tenía un chismecito? Anda, desahógate con ese, se la recibe toda. Pero no hay ninguno de esos aquí. Pero en la iglesia cristiana, ¿de quién los hay? Los hay. Pero estamos hablando de los hombres espirituales. Es que ese que hace la otra cosa es un hombre natural. El cristiano o el hombre espiritual, aunque se desanima, aunque atraviese dificultades, él permanece y su mente es positiva y su conexión es netamente con Dios. Dios, Dios, Dios, Dios. Su salvación es Dios. Su alegría es Dios. La fuente de su gozo es Dios. La fuente de su salud es Dios. La respuesta a sus oraciones es Dios. ¿Quiénes viven así? Los espirituales. ¿Cómo va? ¿Cómo va con los tickets? O sea, anotó con la primera nomás de que era bueno para la oración. Y de ahí para abajo, X, X, cruz.
¿Qué más hace el hombre espiritual? El hombre espiritual lee la Biblia, la estudia y aplica lo que aprende. Tres, la lee, la estudia y lo aplica. Eso hace el espiritual. Ahora, si la leo y no aplico nada, ya dejé de ser espiritual. Comienza su día conectado en oración a Dios. Evalúa si en su corazón hay pecados que estén causando problemas en su conexión con Dios. El espiritual constantemente le pide a Dios: Dios, evalúame. Y si encuentras un estorbo, sácalo. Ahora, sácalo ahora. Si hay un estorbo y que detenga la conexión de mi espíritu con el cielo, por favor, ahora, elimínalo de inmediato. Pero nosotros no hacemos eso. Oramos pidiendo solo bendición material, física. Y las cargas espirituales las seguimos teniendo todos los días, todos los días, todos los días, todos los días, todos los días. Y después la carga se pone más difícil y más pesada, hasta que ya no quiere venir más. Por simplemente no ir a los pies del Señor y decirle: Señor, hay una cosita rara en mi corazón, sácala. Urgentemente sácala. Eso hace el espiritual. Le dice al Señor que lo evalúe y que lo sane. El espiritual tiene el constante deseo de asistir a la iglesia, de alabar a Dios, de escuchar palabra y de estar rodeados de buenos cristianos. Eso hace el espiritual. Busca rodearse de buenos cristianos, de gente positiva, de gente que anima, de gente que levanta. Lo busca. Y por último, el hombre espiritual busca en todo glorificar a Dios. En su hogar, el esposo busca glorificar a Dios, la esposa busca glorificar a Dios, los hijos buscamos glorificar a Dios. En el trabajo buscamos glorificar a Dios. En nuestro matrimonio, los que tienen la bendición de estar en matrimonio, buscan glorificar a Dios. En nuestro testimonio buscamos glorificar a Dios. En todo, el espiritual busca glorificar a Dios. Le pregunto, usted me dijo que no era un hombre natural. Aquí, no. Líbreme el Señor de ser un natural. Pero ¿y el espiritual? ¿Cómo estamos con lo espiritual? Parece que tampoco la hacemos toda con lo espiritual. Entonces, ¿qué somos? Como dice el título. Entonces, ¿qué clase de personas somos? Mire, le voy a dar la última alternativa. Con esto terminamos. Capítulo 3, versículo 1 de 1 de Corintios. Hermanos míos, antes de ahora les pude hablar como a quienes ya tienen el Espíritu de Dios. O sea, en el inicio Pablo le dice: yo antes les hablé con Espíritu de Dios y ustedes me entendieron. Pero al parecer ellos se quedaron ahí nomás. Porque ustedes se comportaban como a la gente pecadora de este mundo. Por eso tuve que hablarles como si apenas comenzaran a creer en Cristo. En vez de enseñarles cosas difíciles, les enseñé cosas sencillas, porque ustedes parecen niños pequeños que apenas pueden tomar leche y no alimento fuerte. En aquel entonces no estaban preparados para entender cosas más difíciles y todavía no lo están. Uy. Pues siguen viviendo como la gente pecadora de este mundo. Tienen celos los unos de los otros. Se pelean entre ustedes, porque cuando uno dice yo soy seguidor de Pablo y otro contesta yo soy seguidor de Apolo, están actuando como la gente de este mundo. ¿No se dan cuenta que así actúan los pecadores?
Y ahí entramos a la tercera clase de persona: carnal. Usted me dijo que no era natural. Me dijo que era espiritual, pero comenzó a bajar el amén, como que de primera, amén, era espiritual. Había que orar, sí, leer la Biblia, sí. Amar a mi hermano y congregarse. Hablar como Cristo, actuar como Cristo, responder como Cristo. Oye, tampoco somos espirituales. Entonces nos queda una alternativa más. Pero de alguno de los tres tenemos que ser. De eso estamos claros. El carnal. Oh, señor. Usted dice, líbrame, Señor, pero evalúese conforme a la escritura que vamos a ver ahora. Evaluémonos, evaluémonos. Yo mientras lo preparaba, me mandé una buena evaluación. Y tengo una mezcla de los tres. De repente soy espiritual, de repente soy natural, a veces estoy medio carnal. ¿Pero quiénes son los carnales? A ver, con esto estamos terminando. El hombre carnal, escuche, es el hombre salvado, pero sin crecimiento espiritual. Es el hombre que se considera salvado. Le gusta venir a la iglesia, pero no crece espiritualmente. Divilucho espiritualmente. Veo unas caritas por allá atrás que... El hombre carnal es un hombre que tiene fe, pero intenta vivir su fe a su manera y por su propia cuenta. Sí, yo tengo la fe en Dios, pero nunca le pregunta a Dios qué hacer, sino que en nombre de la fe hace lo que a él se le dé la regalada gana. No se somete al Espíritu Santo y actúa de forma mecánica. El carnal no se somete al Espíritu Santo. En 1 Corintios 13, sí, se nos habla del amor. Y alguien que está lleno del Espíritu Santo sabe qué va a, qué tipo de fruto es el que va a dar. Amor. Y el amor viene con gozo, paz, benignidad, templanza, mansedumbre, fe, dominio propio. Eso, así actúa un cristiano espiritual maduro. Cuando viene la ofensa, ¡ay!, y viene la acusación, ¿cómo, qué nivel de mansedumbre tengo ante eso? Una vez más, cuando viene la mala noticia, ¿qué nivel de paz tengo? En medio de las tribulaciones, ¿puedo seguir disfrutando del gozo de la salvación? ¿O se me pierde el gozo de la salvación? El cristiano lleno del Espíritu Santo lo refleja de esa manera. Y en 1 Corintios dice 13, el amor es benigno. El amor no se envanece, el amor no se irrita, no se jacta, no busca lo suyo propio, no se envanece. Y ese amor es el que debiera predominar entre los corazones de los creyentes. Ese amor es el que debiera predominar en nuestro corazón. Debiera ser un amor que no se envanezca, que no se jacte, que no se irrite. Por el contrario, debiera florecer el amor, la paz, el gozo, la mansedumbre, ser benigno. Pero lamentablemente a veces estamos como este hombre carnal,
que recibió al Señor y ahí se quedó. Hace 30 años sigue teniendo la misma maña. Está bien que ahora tengamos mañas porque venimos llegando al Señor, pero estas mañas me van a acompañar 20 años y todavía el Espíritu Santo no trabaja esa. El hombre carnal no es constante en la oración, no lee la Biblia con regularidad. El espiritual era constante en la oración y en la lectura. El carnal no ora constantemente ni estudia la Biblia constantemente. Dígame, o sea, no me diga a mí, dígase usted. ¿Sigo siendo espiritual o parece que se está cargando la balanza como para acá? ¿Y sabe qué, amado hermano? Si bien es cierto, a veces nos reímos y es lindo que esté ese ambiente. Pero si yo me considero, a la luz de la Escritura, que estoy siendo un carnal, debiera preocuparme. Debiera preocuparme y comenzar a hacer un plan de trabajo con el Señor para pasar a este otro lado de la línea. El hombre carnal, por fuera parece que está bien. Aparenta ser espiritual. Oh. Por fuera parece que es espiritual. ¿Cómo se imagina usted al hermano Samir aquí danzando y gloria? ¿Qué diría usted? ¡Ay, oh, qué espiritual es el hermano Samir! Y allá afuera. ¿Pero con qué se queda usted? Con lo que yo estoy aparentando aquí. Pero delante del Señor no podemos aparentar. No podemos, no podemos, no nos podemos. ¿Dónde nos iremos de su presencia? ¿A dónde nos esconderemos? Si sube a los cielos, allí está el Señor. Al fondo del mar, allí está el Señor. Al fondo de la cordillera de los Andes, allí está el Señor. ¿Dónde? ¿Se va haciéndose el análisis? ¿Se va haciendo el análisis? Aparentamos ser espiritual, pero en nuestro interior entristecemos al Espíritu Santo constantemente. El carnal aparenta ser alguien que no es. Un hombre de doble ánimo. El carnal es un hombre de doble ánimo. Hoy día tengo todo el ánimo para servir al Señor. Y ha pasado. Me gustaría, hermano, ¿sabes? Yo quiero ser corista y hermano, quiero. Oh. Y al otro día, hermano, no cuente conmigo. No sé cuántos tal vez han pasado por ahí diciendo al pastor, pastor, a lo largo de todos estos 30 años de historia, cuente conmigo, mi pastor, para lo que usted quiera. Hermano, hay que incluirse al grupo de jóvenes y van a estar orando todos los martes. No, pues pastor, no es necesario. Un hombre de doble ánimo, un hombre que vacila, que constantemente está dudando. Sus deseos son inciertos. Lleva una vida mundana, pero sirve en la iglesia. ¿Qué estamos haciendo? Vuelvo a preguntar. ¿Natural, espiritual o carnal? Vida mundana y sirviendo en la iglesia. Y es peor aún. Estamos aparentando. Aparentamos. Aparentamos. Pero cuando vemos que el hermano falló, somos los primeros. Y por dentro nosotros podridos. Sepulcros blanqueados, dijo el Señor. Pero cuando falla, tú como pecador, arrepiéntete. ¿Cómo es posible? Mira al hermano, mira, ¿cómo es posible? Ah, y por dentro nosotros mismos.
Ese es un hombre carnal, una persona carnal. El carnal no crece en la gracia del Señor. El carnal no se deja enseñar. Al carnal no le interesa conocer más de Cristo. Carece de disciplina espiritual. El carnal se deja llevar más por las redes sociales que por la palabra de Dios. El carnal disfruta más escuchar música del mundo que las alabanzas que son cantadas a su Dios. Decía un pastor y preguntaba, por ejemplo, las hermanas que hacen el aseo en su hogar, o los hermanos que hacen el aseo en su hogar y ponen música para sentirse, porque la música como que nos motiva, nos anima. Si Jesús fuera a tocar la puerta, ¿se avergonzaría de la música que está escuchando? Si Jesús bajara y se sentara de copiloto en el auto que va manejando el hermano, se sentara ahí, ¿se avergonzaría de la música que está escuchando el hermano? Carolina. Pudahuel. Carabineros de Chile. 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Y termino. El hombre carnal evalúa sus amistades. El hombre carnal, perdón, no evalúa sus amistades. Ahí te lo da. No evalúa las amistades. Porque el espiritual sí las evalúa, dice, esta me bendice, me bendice, me bendice. Esta persona es digna de mi confianza. Esta persona es digna de que yo le abra las puertas de mi hogar. Verdadera amistad. El espiritual lo analiza y lo pesa. El carnal no tiene ese discernimiento, no le preocupa más allá. Y a veces tenemos amistades que nos complican más que nos bendicen. Como dice, yo la otra vez conversaba con mi papá y disculpe el ejemplo, pero él me dijo, yo hace mucho tiempo al final comprendí, mientras más fui creciendo y más fui madurando, más solo me fui quedando. Pero mientras más solo me fui quedando, menos problemas y más feliz estuve con el Señor. Y es verdad, vamos creciendo y como que ya vemos, ¿para qué tanta amistad humana y dónde contar mis cosas? Tengo a mi Señor. Y ya no lo llamaré hermanos, sino que serán mis amigos. Y que el Señor nos llame amigos. Qué privilegio escuchar a alguien por ahí, qué privilegio. Y por último, el cristiano carnal, o la persona carnal, perdón, no agrada a Dios. No agrada a Dios. Aunque nosotros creamos que le agradamos a Dios, pero no le agradamos a Dios si somos personas carnales. Ahora la pregunta final. Ahora es donde nosotros debemos medirnos. ¿Qué clase de persona soy? ¿Natural? Usted me dijo que no. ¿Espiritual? Que de sí, pero fue de más a menos. Sí. ¿Y carnal? Fue al revés, se dieron cuenta, ¿no? Cuando yo le dije espiritual, todos dijeron ¡amén! Y empezamos a ver. Y cuando dijimos carnal, ¡no! Y empezamos a ver,
Sí, parece que sí. Se dio vuelta. La respuesta, amados hermanos, la tiene cada uno. Y más que sonreír, porque a veces las cosas que se hablan parece que las hemos vivido y nos llega porque en nuestra vivencia, sino que podamos tomar cartas en el asunto.

No me voy a, yo no me voy a conformar con ser el mismo que fui la semana pasada. Si respondí mal la semana pasada, la semana siguiente el Señor va a permitir que tenga el mismo problema, la misma dificultad, hasta que aprenda a responder ahora de buena manera. Así va a ser. Estuve triste el mes pasado. ¿Cómo reaccioné? Mal. No quería nada con el Señor. El Señor lo más seguro es que te va a hacer pasar por otro momento triste más adelante, hasta que por fin digas: Señor, dependo de ti. Señor, estoy en tus manos. Señor, estoy en tus brazos. Entonces yo le pregunto: ¿por qué esperar a que el Señor nos tome tantas lecciones? ¿Por qué no aprender a la primera? Si ya no fue mal ahí, ya, Señor, para la otra sí voy a reaccionar diferente, sí voy a ser diferente. Señor, usted me va a pillar diferente, acuérdese nomás. Que ese sea nuestro desafío, amado hermano, que nos podamos analizar y pregúntese, váyase preguntando, en realidad, ¿qué clase de persona soy? ¿Persona natural, espiritual o carnal? Pero tenemos que mejorar ahora ya, porque la venida del Señor está cerca. La venida del Señor está cerca. Y más aún, está cerca la venida del Señor. Pero ¿y qué pasa si alguno de nosotros el Señor nos llama antes? ¿Qué pasa si el Señor, alguno de nosotros, nos llama mañana? Entonces, ¿qué va a decir? Sí, voy a esperar del próximo mes. Ahí voy a comenzar a trabajar, a ser más espiritual. No, hermano. Es una decisión de vida o de muerte que tenemos que tomar ahora, ya. Póngase de pie, denle un aplauso al Señor y dejo este lugar a mi pastor. Que aplaudan todos los espirituales.

En múltiples ocasiones he oído a alguien decir, o en ocasiones he leído a alguien que ha escrito que ha tenido un viaje especial al infierno o un viaje especial al cielo, donde Dios le hizo nuevas revelaciones de cómo lucen aquellos lugares. Muchos de esos que cuentan historias similares han dicho tal cosa sin nunca haber ido a la Biblia. La palabra de Dios es clara en Deuteronomio 29:29. Las cosas secretas pertenecen a nuestro Dios, y las cosas reveladas nos pertenecen a nosotros y a nuestros hijos, a nuestros descendientes. De manera que todo aquello que Dios entendía que nosotros necesitábamos para nuestra salvación ha sido ya revelado. Con eso terminó su revelación escrita, con eso terminó y cerró el canon de las Escrituras. Pensar ahora que nosotros tenemos nuevas revelaciones doctrinales, no importa si es acerca del infierno o acerca del cielo, implicaría una edición de la Biblia que ya tenemos e implicaría incluso múltiples ediciones conforme a la multiplicidad de los testimonios de personas que han aseverado tal cosa. Si nosotros queremos saber qué Dios ha revelado, qué Dios ha dicho para nosotros acerca del cielo, del infierno, ya está escrito. Solamente tenemos que ir a la Biblia. Y lo que está allí es lo que nos toca conocer, es lo que nos toca transferir, pasar, contar a la próxima generación y esa generación contarla a la próxima generación. No especulemos con la palabra de Dios. No agreguemos, no quitemos de aquello que Dios ha revelado. Prediquemos aquello que ya está escrito para todas las generaciones de las iglesias hasta su regreso en gloria. Recuérdalo.

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0: Mira lo que te dice el Señor.
1: Guardado porque nunca perdió batalla.
0: Mira qué hermoso.
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0: Eso es, declárelo, declárelo.

Gracias, Padre. Gracias, Padre. Bríndale un aplauso al Señor. Créale a Dios, créale a Dios, créale a Dios. Jamás Él abandona a sus hijos. Él jamás abandona a sus hijos. Y yo creo que aquí están los hijos del Señor. Por eso lo único que el Señor dice: tú eres bueno, Señor.

precioso que dice paz. Paz, cuán dulce paz. Quiero pedirles que cerremos nuestros ojos. Dígale conmigo: Señor, gracias por la paz de Dios que sobrepasa todo entendimiento, que guarda nuestros corazones y pensamientos en Cristo Jesús. Dice así:

Gracias. Gracias, Señor, por tu paz que sobrepasa todo entendimiento que nos da.

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servía, ahora vive. Aleluya. Yo no sé si ustedes recuerdan esa melodía. Mi nuevo amor. Mi nuevo amor. Tu amor, Jesús.

el Señor dice: es una noche de pacto. Es una noche para renovar tu pacto de amor con Él. Vamos, levanta tus manos. Yo no sé cuántas circunstancias, adversidades han venido para hacerte tirar la toalla, dejar de seguir al que tanto te ama. Pero esta canción habla de un pacto de servirle. Pero es una respuesta de lo que hizo. Nosotros lo amamos porque Él nos amó primero. Y esta canción es una respuesta de amor, de gente que lo necesita, de gente que está dispuesta a tomar una decisión firme. Yo no sé qué cosa te apagó, yo no sé qué situación vino en tu contra para distraerte. El salmista David dijo: bendice alma mía Jehová y bendiga mi ser su santo nombre, y no te olvides de su beneficio, porque a veces nos olvidamos. Por eso esta noche es para recordar lo que Él hizo por nosotros.

y a su nombre. ¿Cuántos tienen un Dios grande? Pueden darle un fuerte aplauso al Señor. Quiero que me ayudes con tus palmas.

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Levanta las manos al cielo conmigo y repite: Señor, levanto mis manos, aunque no tenga fuerzas, aunque tenga mis problemas. Confiésalo con tus labios. Todo el mundo cantando conmigo.

Los justos se alegran en ti, Dios. Los redimidos te cantan esta noche. Los redimidos de Jehová levantan canción de amor con gritos de júbilo.

Buenos días, recibe la gracia y la misericordia de Dios y gózate en este día que hizo el Señor. La palabra de hoy te dice: confía en Cristo, no esté demasiado ocupado. Todo lo puedo en Cristo que me fortalece, nos dice la palabra de Dios en Filipenses 4:13. Fuiste creado por un Dios grande para hacer cosas grandes, pero sin confianza nunca alcanzarás tu destino. Sin embargo, es importante que recuerdes que no debes confiar en ti mismo, sino en Cristo que mora en ti. Satanás intenta robar tu confianza, pero debes resistirte en todo tiempo. Si te ha atormentado con temores sobre tu valía y tus habilidades, recuérdale con osadía que Dios está contigo y que todo lo puedes en Él. Es de muchos ánimos saber que Dios puede, aunque tú no puedas. Él tiene sus ojos en ti y está esperando a que muestres confianza en Él. La fe abre la puerta para que la grandeza de Dios pueda verse a través de tu vida. Así que confía en Él y disfruta de la paz y el poder de una vida confiada. Si estamos demasiado ocupados para pasar tiempo con Dios, entonces simplemente estamos demasiado ocupados y estamos pidiendo que ocurra un desastre en nuestra vida. Necesitamos pedirle a Dios que nos muestre aquellas cosas en nuestras vidas de las que podemos deshacernos porque no están produciendo frutos. En su palabra Dios dice: despiértate tú que duermes y levántate de los muertos y te alumbrará Cristo, aprovechando bien el tiempo porque los días son malos. El pensamiento del día. Dios quiere que seamos fuertes en el poder de su fuerza y que siempre estemos llenos del Espíritu Santo. Profundice en esta palabra de Dios. Por la misericordia de Jehová no hemos sido consumidos, porque nunca decayeron sus misericordias. Nuevas son cada mañana. Grande es tu fidelidad, nos dice en Lamentaciones 3:22 y 23. Rico para con Dios. Me diré a mí mismo: amigo mío, tienes almacenado para muchos años. Relájate, come y bebe y diviértete, nos dice la palabra de Dios en Lucas 12:19. En palabras, cuando nos sentamos en la presencia de Dios y buscamos su forma de pensar, su Espíritu nos convencerá del tesoro que tenemos en su nombre. Efesios 1, uno de los capítulos más grandiosos acerca de lo que significa estar con Cristo, nos dice que tenemos toda clase de bendiciones espirituales, porque estamos unidos a Cristo, en el verso 3. Redención, perdón, conocimiento, esperanza, el Espíritu Santo, seguridad y una herencia incorruptible. Dios no ha escatimado en dones imperecederos para nosotros. No se nos pueden quitar. Son accesibles inmediatamente y no podrían ser más grandiosos. En efecto, estamos sumamente bendecidos. Aún así, desde nuestra perspectiva actual, el problema es el siguiente: no sabemos cómo lograr acceso a esos dones valiosos. Vemos nuestras necesidades físicas como mucho más urgentes y nuestras riquezas celestiales como mucho más distantes. Nos alegramos por la salvación que se nos ha dado, pero eso no nos ayudará a tomar hoy esas vacaciones que tanto necesitamos. Nos entusiasma la perspectiva del cielo, pero eso no pagará la hipoteca de este mes. Nos emociona estar sentados con Jesús al lado del trono de Dios, pero eso no asegura la posición que necesitamos para avanzar en nuestra carrera. ¿O sí? Todo depende de cómo veamos nuestras hipotecas y carreras. ¿Son herramientas para una vida piadosa? ¿O son una forma para asegurar nuestro cielo ahora? ¿Usamos las cosas de este mundo como un medio para propósitos eternos? ¿O las gastamos en nuestra satisfacción momentánea? ¿Dónde estamos invirtiendo en realidad? ¿Se especializa nuestra cartera de valores en las realidades espirituales? ¿Hemos aprendido que las inversiones actuales pueden tener créditos eternos? Si es así, nuestros ingresos y gastos son en realidad muy espirituales.
construye en el reino de Dios. En Hechos, el materialismo es engañoso. A cada paso se nos estimula a vivir la buena vida, a darnos el gusto, a tomar el control de la vida y a aferrarnos a lo que tenemos. Estamos obsesionados con escalar en la vida. Nuestro problema es que hemos olvidado hacia dónde debemos escalar. Conoce tu ciudadanía en el cielo e invierte en ella. Cuida de tus necesidades físicas y de las necesidades de otros y vive entonces en el reino de Dios. Te dará dividendos para siempre. Era así un hombre, aunque loco, más de uno lo tildaba. Por más que de cosas se desprendía, más fue lo que le quedaba. Oremos juntos. Padre misericordioso, gracias por la esperanza viva que encuentro en tu Hijo. Gracias al poder de la resurrección de su sacrificio, nuevamente tengo vida en tu amor. Aunque a veces vienen pruebas y problemas que me abruman, no olvidaré que tú eres el Redentor, el Restaurador y quien levanta mi cabeza. Mientras abro mis manos en redención ante ti, llévate las preocupaciones que han arrastrado mi esperanza. Te ofrezco las cargas pesadas de mis temores. Libérame para disfrutar de tu gozo y paz mientras fijo mis ojos en Jesús, mi esperanza verdadera y viva. Sin importar lo que enfrente hoy, mi herencia en Cristo no mengua. Nada puede alejarme del amor de Dios y nadie puede robar mi destino. Estoy aferrada firmemente en la misericordia del corazón de Dios y mi futuro está definido en Él. Gloria a Dios. En tu bendito nombre, Jesús. Que así sea. Amén.

0: cerca de ti, Señor. Ahí queremos estar. Esa canción que acabamos de cantar no es para mí nada más un pensamiento bonito que se me ocurrió un día. Es una realidad en mi corazón. Yo estoy convencido que si yo dejara al Señor, yo no tengo a dónde ir. Si en esta noche yo decidiera negar mi fe y no seguirle más, cuando salgo de este auditorio, literalmente no tengo a dónde ir. Yo no puedo regresar con mi esposa porque mi relación con mi esposa gira alrededor de la persona de Jesús. Tampoco puedo volver con mis hijos porque mi relación con mis hijos gira alrededor de la persona de Jesús. Todo lo que yo hago, todo lo que mi esposa y yo hacemos, todo lo que en mi familia hacemos, gira alrededor de la persona de Jesús. ¿Es así en tu vida? Sin Él no tenemos a dónde ir. Escribir canciones es algo que yo empecé a hacer cuando tenía 16 años y fue algo que me gustó en el momento que lo empecé a hacer. Dios puso en mi corazón cierta habilidad para escribirlo, para escribir ciertas canciones, y lo he hecho por muchos años, pero de vez en cuando soy sorprendido y soy tocado por canciones que Dios está haciendo surgir en estos días, y compositores y cantantes y músicos que Dios está levantando en estos días. Y es para mí un placer en esta noche invitar aquí a la plataforma a un amigo mío que para mí es uno de los mejores compositores que conozco, joven, con mucho futuro, y él va a pasar ahora a este lugar y vamos a cantar una canción él y yo juntos. Abel Zavala.
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¿Cuántos declaran que Jesús es nuestro amigo, es nuestro amor? Vamos a decirlo. Sí, Jesús, amigo fiel, incomparable. Dile, eres mi amor.

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aplauso. Vamos a gritar con júbilo.

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0: aquí para alabar a Dios con el corazón. En un día, una mañana de alabación. De alabación. Una mañana de alabanza, esa es la palabra correcta. Alabanza, adoración, sí, ahí está correcto también. Adoración y alabanza, no alabación. Y nuevamente juntos para compartir, Marquito, para compartir qué cosa es tan linda y hermosa.
1: Nuevas de amor y paz.
0: Un programa de bendición para ustedes.
1: Para usted.
0: Y también para usted. Pero qué bien, qué bien. Y nuestra iglesia está ubicada en
1: José Manuel Guzmán Riesco, 1064, comuna de Pudahuel.
0: Santiago de
1: Chile.
0: Región
1: Metropolitana de Santiago.
0: Amén. Los días de reuniones.
1: Los días de reuniones son los a las jueves a las 19:30 horas y los domingos a las 11 a.m. y a las 15 horas.
0: Pero esta semana no se vayan no olvidar que ya no va a haber el jueves, es mañana, por esta semana.
1: ¿Verdad?
0: Mañana miércoles, por esta semana, ya que el jueves salen todos temprano sus trabajos, como es 17, víspera de aquí de lo que es la fiesta patria. Por lo tanto, mañana tenemos la reunión, mañana miércoles, que les quede claro, mañana miércoles tenemos la reunión por esta semana a las 19:30 horas, el jueves no hay nada y después el domingo, ¿ya? Por esta semana solamente, pero los días normales de reunión son los jueves y los domingos. No se vaya a olvidar.
1: No va a llegar el jueves aquí.
0: Va a llegar el jueves aquí, mañana se quede en casa. Mañana miércoles es la reunión que se hacía los jueves por esta semana. El domingo reunión normal, normal, cantando bellas melodías ahí y celebrando nuestras fiestas patrias, cantando al Señor y agradeciendo por vivir en un país libre y soberano, donde tenemos la libertad de cantar, de alabar a Dios, reunirnos en los templos, ir a las calles, tomar los medios de comunicación como la televisión, la radio, y eso no está en todos los países. Así que por eso el domingo celebraremos el Día de la Independencia de Chile, pero también más que eso celebraremos porque somos libres para alabar a nuestro Dios. Y ahora, que ya estés después de preámbulo, vamos a orar, vamos a dar gracias al Señor por este hermoso momento que nos entrega, que nos da el Señor, y que sea de bendición para su vida, que sea bendición para mi vida, y que el Señor les bendiga a todos rica y abundantemente. Cantemos al Señor. Vamos con esta bella melodía de oración. Escucha, Señor, mi oración. Estoy ante tu presencia para agradecerte, Padre.

Señor, así como tus misericordias fueron renovadas desde muy temprano para nuestras vidas, también renueva mis fuerzas físicas, que mi mente esté despejada y quienes están en sintonía a la distancia también estén despejados en sus mentes para recibir lo que tú nos vas a entregar en esta hora. Señor amado, toma dominio absoluto de todas las cosas que harás y que sea dirigido por ti, que nada empañe esta programación radial cristiana, que en esta hora, Dios mío, todos los que están escuchándonos en algún lugar de Chile o el mundo sean bendecidos, que cada palabra que salga de nuestros labios sea una palabra para bendecir, para animar, para levantar, para restaurar, para exhortar. Que no haya alguna palabra ofensiva en contra de nadie, sino que por el contrario, todo lo que digamos sea dirigido por ti, que cada palabra que salga de mis labios sea una palabra ungida, que bendiga a quienes ya están conectados. Permite que hoy, como siempre, tu respaldo esté con nosotros y que las canciones que ahí Marcos va a poner sean también de bendición para quienes las escuchan. Te lo pedimos todo en el nombre de Jesús, nuestro Salvador. Amén y amén. Y ya con alegría, con regocijo, vamos a cantar y entonar una bella melodía. Ebenezer, hasta aquí nos ayudó Jehová y nos seguirá ayudando. ¿A usted le ha ayudado? Entonces alégrese en el Señor. Pues ya, pues vamos arriba, vamos arriba.

contagio de anegoso, de alegría, de bendición, hermanos. Hasta aquí nos ayudó Jehová. Preparándonos para celebrar estos 30 años con los hermanos que vendrán, con las regiones, con los de otros países. Oiga, se va a hacer tremendo. No siempre se cumple 30 años, hermano. No siempre, así que a prepararse para.

0: sonido sucio estará como a ti escuchándonos. Sí. Que no me escribe ahora, ¿qué
1: que
0: pasó? Sorín, ¿qué
1: que
0: pasó con
1: Palma,
0: tu pastor, hijo?
1: Puerto Montt.
0: Cantemos vamos. Ya todo, a ver, vamos.
1: Nueva Imperial. Vengo, que lo cante, vamos.
0: Nos ayudó Jehová. Bella canción que por siglos durará. Hasta aquí nos ayudó.
1: A ver, colocante Santiago.
0: A ver, Santiago. ¿Dónde están los santiaguinos? Mira cómo Santiago canta ahí.
1: Bella canción.
0: ¿Dónde están los uruguachos? ¿Ah? ¿Dónde están los uruguachos?

0: Le digo algo, le cuento algo, pero más que con, más que contarle algo, le digo algo después que termine la canción, Almira.
1: Que por siglos durará. Y ahora dígalo con todas sus fuerzas.

Ahora le digo algo. Mira, ¿usted tiene sus dos ojos abiertos? Sí, seguro. Ya. ¿Y qué es lo que ve usted a diario? Ay, pastor, veo puras cosas malas, puras cosas negativas. Pastor, ya esta vida ya no da para más. Tantos problemas, tantas luchas, tantas dificultades. Y tantas tristezas, tantas raíces de amargura. Hoy en la mañana me enteraba de una chica de 22 años, conocida de unos hermanos de acá de la iglesia, conocida de ellos, que se quitó la vida. 22 años, ¿qué pasó? ¿Qué sucedió? ¿Cómo esa mente se turbó? Terrible. Bueno, ¿y qué es lo que vemos siempre? Puras cosas malas, todos los días. La televisión, ¿qué usted ve en la televisión? Pura noticia desagradable. Y además que la dan en la noche la misma noticia, en la mañana temprano la misma noticia, a mediodía la misma noticia y en la tarde la misma noticia. Dos días y nos bombardean con puras cosas malas. No hay ni una noticia buena. Usted habla por teléfono con la gente, ve comentarios en el Facebook, en el YouTube, ahí en los TikTok, puras calamidades, todo hablando mal, hablando, qué sé yo. Pero ¿sabe qué? Nuestros ojos se mantienen abiertos para ver calamidades mundiales, guerras, rumores de guerras, hambre, pestilencia, injusticia, bueno. Pero ¿por qué no abrimos los ojos a la realidad espiritual? Porque la realidad que vivimos nosotros hoy en día, humanamente, a la realidad espiritual, son diferentes. ¿Cuál es tu realidad de hoy? Uy, pastor, hoy día me levanté mal, ya. Una realidad que usted... ¿Cuál es tu realidad de Pedro hoy día, por ejemplo? Oh, estoy sin trabajo, pastor, y me ha ido mal, y estoy triste. Tu realidad. ¿Cuál es la realidad de Rosa? Estoy enferma, pastor, no tengo un diagnóstico bueno del médico. La realidad. ¿Cuál es la realidad de Sonia? Pastor, me separé. Mi matrimonio no da para más. Realidad humana. Perfecto. ¿Cuál es la realidad de algún joven, Roberto, no sé cómo te llames? Me dejó mi polola, mi novia. Terminé. ¿Cuál es la realidad de Esteban? Me despidieron del trabajo. Esa es la realidad de hoy. Y nuestros ojos se mantienen muy abiertos a ver todo eso por todos lados. Pero ¿por qué no abrimos los ojos a la realidad espiritual? Hoy vamos a hablar sobre eso. Hay una realidad humana en la tierra, pero hay una realidad espiritual, fíjese, que es diferente a la realidad humana. Y hoy día vamos a hablar sobre eso. Cuando nosotros abrimos los ojos a la realidad espiritual, se nos hace más llevadera la vida, se nos hace más fácil soportar situaciones, se nos hace más fácil estar alegre. Y bueno, yo no sé si una consejería por teléfono, una de ellas que hago, usted la que hago diariamente, tarde en la noche, consejería por teléfono para otro país, y aconsejaba a una persona X y le mostraba la misericordia, la gracia y el amor de Dios hacia nuestras vidas. Y gracias a Dios que esta persona quedó bastante conforme. Porque hay realidades de que esta tierra es muy trágica. Como dije, soledad, enfermedad, pobreza, incomprensiones, injusticia, bueno, tantas cosas. Hoy día hablaremos sobre este tema, abriendo los ojos a la realidad espiritual. Y vamos a darnos cuenta que a pesar de todo y pese a todo, Dios tiene cosas lindas para sus hijos. Y si les comparamos a la realidad terrenal,
con la realidad espiritual, no hay dónde perderse. Por eso, hermano, vamos a la iglesia. No te quedes en la casa. Hay que congregarse. Ya. Vamos a la alabanza. Ya pronto estaremos predicando esta palabra. Muévete, mi hermano. Vamos a la iglesia. Ya. Sigo. Por eso, mira lo que dice esta canción. A Jesucristo ven sin tardar.

Imagínense, yo le hablaba recién ahí de una persona conocida, de un hermano de nuestra iglesia, de una familia, que se quitó la vida con 22 años. ¿Qué pasó? Hasta el extremo llegó la tristeza, la soledad, los problemas, el bloqueo mental que no tuvo solución. Y lo mejor que me hizo esta chica fue quitarse la vida. 22 años. Comenzando a vivir una vida linda, 22 años. No conocía a Dios. No hubo nadie que le ayudara. No le contó a nadie sus problemas. Tan graves que eran sus problemas y su bloqueo, que no tenían solución las situaciones que vivió para tomar una decisión tan drástica. No sabemos. No podemos juzgar. No podemos condenar tampoco. Hay que ser muy cuidadosos con eso. Pero sí, la tristeza da pena. Gente que a lo mejor está enferma en un hospital y que quiere vivir. Y alguien que está lleno de vida, se quita la vida. Valga la redundancia. Sus ojos de esta chica quizás estaban abiertos a su realidad humana. Triste, dolorosa, no sé. Pero cuando uno abre los ojos a la realidad espiritual, se puede dar cuenta que qué grande es Dios, qué maravilloso es Dios. Y que si no fuera por Él, porque todos vivimos cosas fuertes y difíciles en la vida, todos. Y si todos pensaron en forma negativa, si yo pensara en forma negativa estaría todos los días amargado, no estaría aquí. Sí que hay momentos difíciles, sí. Hay días de lágrimas, o momentos, horas, minutos de lágrimas, sí. Hay momentos en que uno se siente solo, sí. Hay momentos en que uno dice, ¿por qué tanto? Es la parte humana. Pero ahí tengo que abrir mis ojos a la realidad espiritual. ¿Y qué me dice Dios? Y esto lo voy a explicar después por la palabra. Y cuando pienso en eso, digo, ¿qué estoy haciendo? ¿Qué estoy pensando? El salmista también lo vivió. El salmista estaba abatido, estaba triste, estaba solo, se sentía mal, David. Y después reaccionaba, reflexionaba y decía, ¿por qué te abates, oh alma mía? ¿Por qué estás así? Alaba a Jehová. Eso es importante hacerlo. A veces el día parece largo, hermano. A veces el día parece largo y la carga difícil de llevar. Nos sentimos tentados a desesperar. Mas hay uno en el cielo que conoce nuestro dolor. Deja que Él te ayude. Deja que Él te guíe. Y las cosas van a cambiar. Abre tus ojos a la realidad espiritual. Más que a la realidad espiritual.

0: ¿Sabes que a veces el día es sombrío también?
1: A veces el día es sombrío.
0: Y ni siquiera un rayo de luz.
1: Ni un rayo.
0: ¿Sí? ¿Te ha pasado así? Como que no hay solución. Y andamos, ¿sabes cómo? ¿Cómo sabe? A la deriva.
1: A la deriva.
0: Sin que nos ayude a la humanidad.
1: Sin que nos
0: como que parece que no hay nada.

0: todas estas pruebas, todo cambiará. ¿Cuándo?
1: Cuando veamos.
0: Por eso, transfórmese en un soldado luchador, como yo, en la buena y en la mala. Vamos firme al pie del cañón ahí. Ese luchador, ese soldado luchador que está cansado, también sí, le duele sus pies, también llora. No porque sea un soldado luchador, no significa que tiene fuerza suficiente, no, también lloramos, también nos entristecemos. Pero ¿sabes qué? Pero nunca ha pensado en desistir, nunca, nunca ha pensado en volver atrás. Eso es de valientes, eso es de personas comprometidas con Dios.

0: Sí, está cansado, está envejecido también. Sí, y quizás la mano sangrando tomada del arado. Han pasado los años.
1: Ya no tiene tanto.
0: Claro que sí, físicamente

0: pasado.
1: No, ¿para qué?
0: Adelante
1: siempre, siempre va, sí. Sí.
0: Su chama no se apaga por la hora, el amor de su corazón no sale.
1: Aleluya.
0: Muchas veces ha llorado,
1: muchas veces, muchas veces.
0: Mas un arma él posee. Si callará en batalla, se puede levantar.
1: Sí, se puede levantar con la ayuda.
0: Con la ayuda

Y cuando son las 10:43, 10 de la mañana con 43 minutos, habrán soldados que estén ahí en sintonía y dispuestos a seguir con la mano en la mancera, aunque esté sangrando. ¿Están dispuestos a mantener sus velas al viento hasta llegar al puerto seguro? ¿Ah? ¿Están dispuestos a continuar y seguir adelante? ¿Y están dispuestos mañana a venir con nosotros aquí? Mañana miércoles, reunión especial. Mañana miércoles, no el jueves. Mañana miércoles, no se vaya a olvidar. ¿Están dispuestos a venir a dar gracias al Señor? ¿Sí? A ver, ¿qué dice Manuel Alex? De Honduras. ¿Vendrá de Honduras mañana? No, está muy lejos de otro país. Buen día, mi pastor Fernando y hermano Mazamín, Marquito, Javier. Bendiciones para todos. Gracias, hermano Alex. Buenos días, pastor Fernando y hermano Marcos o Javier. Que el Señor les bendiga. Agradecida por otro día, que es volver a aprender, escuchar de su gran palabra. Aleluya. Con el supervisor éxito. Eso, hermana Patti. Eso. Mira que el supervisor fracaso no conviene que esté en la mente. Hola, pastor. Gracias. Bendiciones. Le pido la oración por mi vida y de mi esposo Oscar. Gracias, Pamela Salgado. Que Dios le ayude mucho, les acompañe y les guarde. Bendiciones, mi pastor Fernando. Siempre los veo, pero siempre escribo. Estoy agradecida por su programa, hermana Marioli. Que Dios me la bendiga mucho, hija. Buenos días, pastor Fernando y hermano Samir y hermano Marcos. Tenga un bendecido día. Agradecida a Dios por un día más. De Talca, con hermoso día, dice la Bárbara Prieto. Sí, hoy dice que Santiago hoy día van a haber 28, 29 grados de calor. Uf, terrible. Estamos todavía terminando el invierno. Buen día, amado pastor, y Dios siga bendiciendo este programa que con mucha alegría y gozo espero para ver, pastor Fernando. Algún día Dios me conceda el poder viajar a esa nación tan hermosa y visitar Menap, su iglesia. Bendiciones para usted y su ministerio. Paz, dice hermano Darío Vidal. Le esperamos, pues, amado, acá con los brazos abiertos. Buen día, bendiciones. Pido la oración por Aurora Retamal, toda la noche con fiebre. María Eugenia Novoa, que Dios le ayude mucho y que ayude allá a esta persona. Muy buen día, mi pastor y hermano que lo acompaña. Bendiciones de la estación central, hermano Rubén Ruiz. Dios me lo bendiga mucho. Buenos días, estimado pastor Fernando y hermano Marquito. Que el Señor les colme de bendiciones. Reciban un cariñoso saludo desde Angol, hermana Marcia Soto. Buen día, mi pastor, que el Señor le bendiga grandemente junto al hermano que le acompaña y a los hermanos en sintonía. Gracias damos al Señor por este hermoso día, por su amor. Aquí desde mi trabajo en la comuna de Lo Prado, escuchándoles como cada mañana, espero que Dios hable a nuestros corazones. Un abrazo grande, dice hermana Génesis Marchán. Dios te bendiga, Génesis. Muy buenos días, pastor Fernando y hermano Marco. Nuestro Dios bendiga este hermoso día y derrame muchas bendiciones sobre cada uno de los que estamos en sintonía de Radio Menap. Gracias, mi Señor Jesús, dícele, hermano Santos Félix Camacho desde Perú. Dios le bendiga a pastor Fernando y hermano Marco y a todos mis hermanos. Ebenezer, la mala Lili dice, hasta aquí nos ayudó Jehová. Amén, amén. Dios le bendiga grandemente, pastor Fernando García. Bendiciones desde Argentina, el hermano Abel Fleitas. Dios le bendiga mucho. Bendición, papito y hermano que le acompaña. Siempre me ayuda mi Dios. Nunca suelta mi mano. Me sacó de él. Y desde entonces me arrimé más a él. No lo suelto. Y siempre que le pido algo, tengo respuesta. Los amo, dice la hermana Sofía Fernández. Mire, Uruguay. Buenos días, amado hermanos, hermanos. Que tengan un bendecido día. Escuchando desde Argentina, Esquel Chubut, mi hermana Marina Elizabeth Romero.
Buenos días, mi pastor precioso. Uy, lo veo muy contento. Usted me motiva. Muy feliz me encuentro porque soy de Cristo, papá Fernando. Lo quiero mucho. Gracias, hija mía. Que el Señor le siga bendito siempre. La Danielita Palacio. Te bendiga, Jalita. Qué preciosura de hijas tengo yo hoy. Orgulloso de este pueblo, este hermano, hermana. Buenos días, Pastor Fernando, que Dios los bendiga siempre. Hermosa alabanza y melodías y predicación que dejan una enseñanza y nos alimenta nuestro espíritu. Dios los lo escuchamos todos los días y lo seguimos todos los domingos, los cultos. Somos Julia Sandoval, Gabriel Vivero, Pedro Vivero y Azucena Vivero de Las Lajas, Neuquén de Argentina. ¡Mire qué lindo! Bendiciones. Dios le guarde mucho a todos. Bendiciones, mi querido pastor Fernando. Dios bendiga. Vená, en Venecer, dice la hermana Paulina Huerta también con nosotros. Buenos días, pastor. Dios los bendiga grandemente. Saludos desde Italia. Mira, qué lindo Italia. Quiero mandar saludos a todos los pastores del mundo. Que Dios los guarde y los fortalezca, a los obispos, pastores, evangelistas. Carlitos, mira dónde está, por allá, por Italia. Buenos días, papá Fernando. Gracias por estar con Marcos. Bendiciones. Doy gracias a Dios porque Él nos ayuda siempre. Y a diario veo que Dios nos guarda siempre y nos da fuerza para seguir adelante. Amén. Dice hermano Raúl Viera, también desde Uruguay. Buenos días, mi pastor y hermano Marco. Dios les bendiga siempre y grandemente. Gracias a Dios que Él siempre me ayuda y protege junto a mi familia. Dice la hermana Ruth Troncoso. Hija, ya te mejoraste ya. O no, todavía te queda un poquito. Te queremos ver pronto acá en la iglesia, ¿ya? Muy buenos días, pastor Fernando y hermanito Marquito. El Señor los bendiga. Ebenezer, hasta aquí nos ayudó Jehová. Gracias, Padre, por tu gran misericordia. Saludo y un fuerte abrazo desde Oaxaca, México, la hermana Adela Reyes. Dios le bendiga a mi pastor Fernando y mi hermano Samir. Los queremos mucho desde Cerro Navia, cariño. El Aarón me está escribiendo, Aaroncito. Dios te bendiga, hijo mío. Mira, Aarón. Bendecido día, pastor. La hermana Isabel Manríquez. Dios le bendiga mucho. Buenos días, pastor Fernando. Por favor, pido la oración para tío Pello, que está muy grave en el hospital. Muchas gracias, bendiciones, Maite Anaís. Dios le ayude mucho al tío Pello. Bendiciones, pastor Fernando, y los que le acompañan. Qué pena, un caballero también se privó de la vida. Así está este mundo, madre de la historia. Oye, sí, los suicidios están a la orden del día, hermano. Qué tremendo todo. Con el enemigo toma las mentes y lo bloquea de tal manera que ellos no encuentran salida. Buenos días, papá Fernando y hermano Marco. Hermoso día para adorar y darle toda la gloria a nuestro Dios. Hasta aquí nos ha ayudado. Los amamos mucho. Un abrazo y muchas bendiciones. Alex Quesada, bendición, hijo de mi corazón. Buen día, mi pastor Fernando y hermano Marco. Dios le bendiga grandemente, firme y adelante. Bendiciones, la hermana Simón y Garrido. Dios me la bendiga junto ahí, también a Bazán. Dios les guarde. Bendiciones, pastor Fernando, hermano que le acompaña. Somos soldados de Dios y jamás nos rendimos porque estamos con el capitán Éxito. Para él nada es imposible. Le saluda Rafael Cano desde México. Muy buenos días, mi amado pastor. Aquí estoy acompañada junto a ustedes, disfrutando del programa de hoy como soldado. Anita Palma, desde el sur de Chile. Buenos días, queridos pastor Fernando, querido hermano Marco, los hermanos que están en sintonía. Les saludo en el amor de nuestro Dios. Aquí estamos con gripe, pero bien, gracias a nuestro Dios. Bendiciones desde San Bernardo, Iglesia Oriente, hermana Magdalena Oces. Pastor, Dios le bendiga, ayúdenme a orar para que Dios me abra una puerta de trabajo, dice hermana Isabel Manrique, que Dios le ayude mucho y que le guarde y que Dios tome los medios ahí para que haya un trabajito. Buen día, mi pastor y hermano que le acompaña, feliz de escucharles esta semana en vivo.
Sí, porque están de vacaciones los escolares, por eso. Gracias por ser de bendición a nuestras vidas. El Señor les bendiga grandemente hoy y siempre. Damaris Briones García. Dios te bendiga, Damaris. Bendiciones, hija de mi corazón. Buen día, me alegro mucho de poder escuchar su programa desde Ñuble, comuna de Coelemu. Mire, Patricia Salas, de mis

Hola, mi pastor Fernando y mi hermano que le acompaña. Muchos cariños de sus hermanos de Limache. Abrazos grandes, dice la hermana Jessy. ¿Cuándo la voy a ir a ver? Si algún día, señor, será bueno. Hola, papito lindo y mi hermanito Marquito. Puro contenta, pese a las dificultades, pero Dios ayudándonos. Sin él no sé dónde estaría yo también y no sé dónde estaría. Pido que me ayuden a orar por mi papá. Se va a Concepción a operar. Dios le bendiga mucho, dice la Pamelita Díaz. Dios le ayude mucho y le acompañe. Buenas tardes. Pido oración por la familia Jiménez Amaris. Que Dios también le ayude mucho a ellos. Tenemos bendiciones de oración, hermano y hermana. Dios le bendiga, pastor. Saludo al hermano que acompaña a fuerza y a seguir adelante. Dios es nuestra fortaleza, dice la hermana Mariluz Soto. Buenos días, pastor Fernando. Nuevamente escuchando su programa. Bendiciones desde El Salvador, hermana Rosa Elvira Asensio. Ahí está algunos mensajes. Vamos a otra alabanza más. ¿Quieres seguir cantando? Por supuesto. Y no se olvide, no se olvide que tienen que congregarse. ¿Ya? No se olvide que tienen que congregarse.

domingo en nuestra iglesia, que fue tan lindo lo que vivimos, que cantábamos al Señor, un lindo pueblo ahí con ganas alabando a Dios pese a todo y a pesar de todo, y una tremenda multitud que está llegando porque Dios está haciendo cosas tremendas. Y no me diga que usted todavía no se congrega pudiendo, no tiene a dónde ir, pero por favor no lo diga nunca más. ¿Cómo se le ocurre decir que no tiene a dónde ir? Ya sé por qué dice que no tiene a dónde ir. Porque usted está buscando la iglesia perfecta. Ya, ahí está el problema y no la va a encontrar nunca. ¡Ah, encontró una!

pero no entre, por favor, no entre, la va a echar a perder. ¿Pero por qué me hizo pastor? Porque usted es imperfecto. Pero mira, aquí en José Manuel Guzmán Riesco, aunque la iglesia es imperfecta, pero está la presencia de Dios. Y aunque tenemos detalle y a veces nos damos corriche también, pero ¿sabes qué? El respaldo de Dios es maravilloso. Dios nos ayuda siempre. Hay que experimentar la diferencia. ¿Sí? Que a pesar de y pese a, Dios está con nosotros. Haga la prueba. Venga a una reunión. Si no le gusta, no vuelva nunca más. Pero yo creo que le va a gustar. Porque el imán de Dios está aquí en Menap. Aunque a uno, a muchos no les gusta. Ay, Menap, claro, ese pastor. ¿Entiendes? No estoy ni ahí. Pastor, usted es arrogante, orgulloso, ¿no? ¿No? Si Dios por nosotros, ¿quién contra nosotros? Y entre más piedras nos tiran, más arriba nos elevamos.

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Los ángeles guardan silencio para escuchar la voz de los redimidos. Cante para Él, cante para Él. Entienda lo que está cantando para que viva lo que está...

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0: Oh, unan sus voces. Unan sus voces los que están a través de las pantallas en algún lugar del mundo también.
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0: Allá en los diferentes países donde nos escuchan. Únanse a nosotros que estamos aquí en vivo y en directo. Aleluya.
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0: Eso. Declárelo, declárelo.
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0: ¡Qué maravilloso! ¡Oh, padre! ¡Qué maravilloso! ¿Cómo no alabarle? ¿Dónde se canta de esa manera? ¿Cómo no lo sabe? Acá en José Manuel Guzmán Riesco, 1064, Comuna de Pudahuel, donde mañana miércoles, un día especial, nos reunimos a las 19:30 horas y después el domingo de nuevo, dos cultos. Venga con nosotros a alabar a Dios. Y venga con nosotros a darle toda la gloria a Dios como se la dimos el domingo. ¿Quiere escuchar lo que sucede acá? ¿Cómo la gente canta? ¿Cómo la gente alaba a Dios? Mira, qué hermoso es como le cantamos. Así se canta a Dios.
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0: Vaya entendiendo lo que está cantando.

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0: Dios.
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1: Mira que suena lindo eso.

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2: Los cielos están abiertos para escucharte, hermano, hermana. Los ángeles guardan silencio para escuchar a los redimidos. Muy pronto se la estaremos dando allí personalmente, frente al trono. De diferentes tribus, naciones y lenguas.

0: Cántela con tus ojos cerrados.
1: Aleluya.
0: Use la imaginación. Use la imaginación.
1: Aleluya.
0: Mira qué hermoso.
1: Aleluya.
0: Una su voz a los ángeles que también cantan con nosotros en esta mañana.
1: Aleluya.
0: Aleluya. Algo está sucediendo en el

compartiendo lindas bendiciones del Señor parte de lo que fue el domingo aquí en Menap, donde siguen muchos hermanos llegando a alabar a Dios con el corazón, con el alma, donde da gusto ver a la gente venir. Ay, qué hermosura, qué lindo es el Señor. Y para eso hay que ver, abrir los ojos del alma, abrir los ojos a la realidad espiritual. Así que vamos a ir a estudiar. Cierre sus ojos a la parte humana, hermano, porque puras calamidades, todos los días, puras luchas, puras cosas. Abramos los ojos a la realidad espiritual. Mira, vamos a basarnos en el libro de Segunda de Reyes, capítulo 6, versículo 16. Dice así en el nombre de nuestro Salvador Jesucristo. Él le dijo: no tengas miedo. Escucha bien. Él le dijo. Aquí le está hablando un profeta de Dios llamado Eliseo a su criado, por alguna circunstancia de la vida que estaban viviendo ellos. Entonces, el criado de Eliseo, Jesse, tenía mucho miedo por las situaciones que estaban siendo acosado ahí por ahí, perseguido, como usted y yo. Y este profeta le dice: no tengas miedo, porque más son los que están con nosotros que los que están con ellos. Y lloró Eliseo y dijo: te ruego, Jehová, que abra sus ojos del criado para que vea. Entonces Jehová abrió los ojos del criado y miró, y he aquí que el monte estaba lleno de gente de a caballo y de carros de fuego alrededor de Eliseo, en una situación muy difícil que ellos estaban viviendo, muy complicada. Y este criado tuvo miedo porque vio que estaban rodeados, que querían matarlos por muchas circunstancias, y tuvo miedo. Pero Eliseo estaba tranquilo. Y por eso que Eliseo le ora a Dios: abre los ojos a mi criado para que vea que más son los que están con nosotros que los que están con ellos. Más son los ángeles que nos acompañan, que nos ayudan, que los enemigos que nos rodean, que están cercándonos, que están acosándonos. Hermano y hermana, alrededor suyo, alrededor mío, hay un reino invisible. Escucha bien, hay un reino invisible que está compuesto de un ejército de ángeles ministradores que están activos en la vida para defender a sus hijos, a los hijos de Dios, para defender al pueblo de Dios. Eso es la Biblia, está escrito. Que el ángel de Jehová acampa alrededor de los que le temen y los defiende. Nunca se olvide de eso. El ángel de Jehová acampa alrededor de los que le temen, de los que le sirven, de los que le honran y los defiende. Estos espíritus ministradores, que son ángeles, no están lejos. Están muy cerca de los hijos de Dios. Y están observando las obras y la fe de sus hijos del Señor. Y estos espíritus ministradores, estos ángeles, siempre están actuando a favor de ellos. Se lo digo por experiencia, que si no tuviera ángeles que me rodean, ángeles que me defienden, yo estuviera estado muerto, hermano. Puerto, es un pedazo. Pero es Dios que pelea por nosotros. Eso está, que lo leímos ahí cuando Eliseo le dice a Dios que le abra los ojos a su criado por las circunstancias dificilísimas que ellos estaban viviendo. Esto está en el Antiguo Testamento, pero también si vamos al Nuevo Testamento, por ejemplo, ahí en el libro de Hebreos, capítulo 1, versículo 14.
sigue la promesa de Dios para estos días. Y dice, no son todos espíritus ministradores enviados para servicio a favor de los que serán herederos de la salvación. Está diciendo, ¿acaso yo no tengo ángeles que a ustedes los defienden, que a ustedes los ayudan, que a ustedes los levantan, que a ustedes los aliman, que los protegen, que los resguardan? ¿Acaso yo no tengo esos espíritus ministradores para ustedes que han de ser herederos de la salvación? Entonces aquí, hermanos y hermanas, amigos y amigas, podemos deducir varios principios bíblicos. No, o sea, solo Dios no solo es por su pueblo, no solo Dios nos ayuda, sino que a nuestro lado hay ejércitos angelicales dispuestos a defendernos. Pero hay que verlo con los ojos espirituales, no con los ojos físicos. Los ojos físicos ven puras calamidades por todo nuestro alrededor. Pero con los ojos espirituales, tú ves las maravillas de Dios. Si vamos al Salmo 34:7, que se lo dije delante, el ángel de Jehová acampa alrededor de los que le temen y los defiendes. Estos ángeles, estos espíritus ministradores, pueden protegernos del daño físico y del daño espiritual. Hermanos, es triste, es lastimoso, es penoso que cuántos cristianos que andamos a veces o andan con los pies a la rastra, con la mano en los bolsillos, que ya no quiero más, y puro quejándonos, porque lo único que vemos son calamidades, luchas, pruebas, dificultades. Vemos que todo el mundo está en contra nuestra, y que aquí, que allá, que esto, que este otro, pero no vemos con los ojos espirituales que hay ángeles defendiéndome del daño físico y del daño espiritual. Y esta promesa de intervención divina, porque es una intervención divina. Yo no pagué para tener guardias a mi lado. Es una intervención divina de parte de Dios que está reservada solo para los que de verdad temen a Dios. El temer a Dios no tenerle miedo, sino que para los que de verdad honran a Dios, le sirven a Dios con un corazón sincero, con un corazón dispuesto. Ahí está el problema, que muchos pareciera que no están protegidos, porque solamente a Dios lo buscan cuando tienen una necesidad, pero no le sirven de corazón, no son sinceros con Él, no se congregan pudiendo congregarse. Solo le piden a Dios ayuda como que si Dios fuera un botiquín de primeros auxilios. Y por eso que no tienen respuesta. Pero dice bien claro que el ángel de Jehová acampa alrededor de los que le temen, los que le honran, los que le sirven, los que trabajan para Él, los que están apegaditos a Él. Y dice, y los defiende. Entonces, y aquí vamos a ver algunos principios bien importantes. Si es verdad o no es verdad. Dios promete librarlos del miedo, del miedo. Si vamos al Salmo 34, versículo 4, dice lo siguiente: busqué a Jehová, ve que hay que acercarse a Él, y Él me oyó, porque Dios escucha, y me libró de todos mis temores, me libró de todos mis miedos. Cuando dice me libró, no significa que no hubo miedos, no significa que no hubo temores, no significa que no hubo luchas, no significa que no hubo pruebas. Sí, la hubo, porque en el mundo tendremos aflicciones. Pero Él nos libra, Él nos saca adelante. Eso es lo que dice aquí. Este pobre clamó, o busqué a Jehová, y Él me oyó y me libró de todos mis temores. ¿Usted quiere que Dios lo libre de sus miedos?
¿Usted cree que Dios lo libre de todas aquellas cosas en medio de las dificultades que está pasando o que tiene que pasar diariamente? Búsquelo, acérquese a Él, búsquelo mientras pueda ser hallado. Ahora, cuando vamos al mismo capítulo 34 del versículo 6, dice: este pobre clamó y le oyó Jehová, porque no se hace el sordo, y lo libró de todas sus angustias. Aquí primero lo libra de sus temores, de sus miedos. Ahora aquí habla que lo libra de sus angustias. Y en el versículo 17 del mismo capítulo 34 dice: claman los justos y Jehová oye. Nuevamente Jehová oye y lo libra de todas sus angustias. Nuevamente. O sea, de los miedos, todos los temores, de las angustias, de tantas cosas, Él nos libra. Ahora, segundo, Él suple las necesidades de sus hijos, de los que le temen. Es palabra de Dios, hermano y hermana. Suple sus necesidades. En el versículo 9 del capítulo mismo 34 dice: claman los justos, temed a Jehová, dice, vosotros sus santos. Usted y yo somos santos, santo imperfecto en todo caso, santos imperfectos. Dice: temed a Jehová vosotros sus santos, y pues nada falta a los que le temen. Nuevamente, a los que le temen. ¿A quiénes? Los que le honran, los que le sirven, no a los que le tienen miedo. La palabra temer a Jehová aquí es respetarlo, honrarlo, servirle, trabajar para Él. La palabra temor tiene dos interpretaciones. La palabra temor de temer a Jehová, de honrarle, y la palabra temor de tener miedo. Pero aquí dice: temed a Jehová, o sea, sírvanle a Jehová, sírvanle a Dios, honrenle, respétenlo, porque nada le falta a los que le temen, a los que le honran. Así que ya sabemos que Él nos libra del temor, del miedo, nos libra de la angustia, suple nuestras necesidades. Cuarto, oye nuestras oraciones. En el versículo 5, capítulo 34, dice: los ojos de Jehová están sobre los justos y atentos sus oídos al clamor de ellos. Oye, hermano, si Él me libra del temor, del miedo, si Él me libra de las angustias, si Él suple mis necesidades y si Él escucha mis oraciones, ¿para qué quiero más? ¿Para qué quiero más? El problema es que yo no estoy abriendo mis ojos a esta realidad espiritual. Yo no estoy creyéndole a las promesas que Dios tiene aquí, porque estoy mirando lo real humano, y lo real humano es trágico, es duro, es doloroso, está lleno de sinsabores, y mis ojos solo que ven tantas cosas negativas, y eso me hace mal. ¿Y por qué no veo la realidad de Dios? ¿Por qué no abro mis ojos espirituales? ¿Por qué no le creo a Dios que Dios está dispuesto para ayudarme? ¿Por qué no le creo a Dios que está dispuesto en cada circunstancia de la vida? Otra cosa más, aparte de librarme del miedo, librarme de la angustia, suplir mis necesidades, escuchar mis oraciones, vamos con una quinta cosa linda que Dios tiene. Él me consuela con su presencia. Y eso está en el versículo 18 del Salmo 34. Dice: cercano está Jehová a los quebrantados de corazón, a los humildes, y salva a los contritos de espíritu. O sea, los saca adelante cuando viene uno hacia Él, humillado.
cercano está. Él jamás abandona a sus hijos, porque un texto bíblico dice, aunque mi padre y mi madre me dejaran, con todo Dios me recogiera. Yo le pregunto a usted, ¿le parece poco todo eso? ¿Pero qué es lo que ve la gente hoy día? ¿Qué ven los cristianos? ¡Ay, tengo tantos problemas! Volvió al que arregla los problemas, no está presente en su vida. ¡Ay, que ya me siento solo, tengo miedo de la vida! Bueno, ¿y dónde está el Señor? Es que yo pienso que de esta no voy a salir adelante, yo no sé qué voy a hacer. Y bueno, ¿y dónde están los ángeles? ¿Dónde están los espíritus ministradores que Dios un día te prometió en su palabra? Porque no la creo. Porque no estoy abriendo mis ojos a esa realidad espiritual. Abro mis ojos solamente a lo físico, a lo humano, a lo negativo. ¡Oh! ¡Oh! ¿Qué voy a hacer? ¡Oh! Pero ahora mira esto, pero esto otro. Que ya no doy más, me quiero morir mejor. No voy más a la iglesia. El pastor me decepcionó, la hermana me decepcionó. Nadie me saludó. ¿De qué me vale servir? ¿Qué vemos? Eso. Y el supervisor fracaso toma tu mente y te hace pensar puras leceras, puras cosas malas. Cuando aquí dice que cercano está Jehová a los quebrantados de corazón, pero a veces nuestro orgullo no nos permite quebrar el corazón. ¿Y sabe lo que más hace? Sexto punto, redime nuestra alma. En el versículo 22 del 34 dice, Jehová derrime el alma de sus siervos. Los siervos del Señor no son solo los pastores, porque lo miran como el siervo, pero no, todos los hijos del Señor somos siervos de Él, porque le servimos. Y Él dice que redime nuestra alma. Y no serán condenados todos los que confían en Él. Aunque la gente te condene, aunque la gente te juzgue, aunque la gente diga lo que quiera, aunque la gente piensa lo que quiera, aunque pongas los mensajes ahí en las redes sociales de lo que sea de ti, aunque te pelen, aunque... Yo no seré condenado, porque yo confío en Él, porque Él me redimió con su sangre. Me redimió, mas no con plata, me compró el Salvador. Con oro no, mas con su sangre, grande precio de su amor. Soy un redimido. Soy un salvado. Qué importante entonces entender esto. Y qué importante es pedirle a Dios que quite la ceguera espiritual. Este Giesi, el criado de Eliseo, miró con sus ojos físicos y vio que estaban rodeados, que venían a matarlo. Y él va donde su amo. Estamos rodeados, mi Señor. Lea los textos ahí. Estamos rodeados. ¿Qué vamos a hacer, mi Señor? Tengo miedo. Y Eliseo habla con Dios. Dice, abre los ojos de mi criado, Señor, para que vea este, que más son los que están con nosotros que los que están con ellos, los enemigos. Y el Señor saca la venda de los ojos del criado y ve el monte lleno de gente de a caballo. Eran ángeles para defender a su hijo. Oh Dios. Oh Dios. ¿Y sabes qué? Como si fuera poco, nosotros tenemos dos intercesores. Dos intercesores. Te lo digo después de esta próxima canción. Dos intercesores. ¿Qué más? ¿Qué quiero más? ¿Quiénes son? Se lo digo después de esta alabanza. No se me vaya de la sintonía. Y grábese esta palabra.

créale a esta palabra, no me crea a mí, créale a la palabra que yo estoy predicando en esta hora. Bendito Dios, maravilloso Dios, usted que estaba triste, usted que estaba angustiado, angustiada, usted que

Abra sus labios, cante, cante. Reconózcalo. Ahí mientras trabajas, mientras haces tus quehaceres,

ojos espirituales. Abra sus ojos a la realidad de Dios, no a la realidad humana. ¿Usted acaso ve algo bueno aquí en la tierra? ¿Ah? ¿Acaso ve cosas positivas? No. Todo, hermano. Todo es una calamidad hoy en día.

0: que nos escuchan, que nos aman en la iglesia, también en otra soledad, donde pareciera que no hay nadie, porque somos humanos. Y cuando miran mis ojos físicos, hay puras calamidades. Pero aquí me enseña a ver las realidades espiritualmente, la realidad de Dios. Mira, Fernando, todo lo que te he dado. Mira, te he librado de tus miedos, te he librado de tus angustias, te he librado de tus enemigos, he suplido tus necesidades, he oído tus oraciones. Yo estoy con la iglesia. Mira toda la gente que llega. Mira los ángeles cómo te han cuidado, te han protegido de todos los malhechores y todos los que han te querido matar. Entonces tengo que animarme. Y te he puesto, como le dijo a Jeremías, por muro fortificado, pelearán contra ti, pero no te vencerán. Lea Jeremías. Jeremías no se consideraba nada. ¿Cuántas veces usted y yo no nos consideramos nada? ¿Qué? ¿Para qué sirvo yo? Yo estoy de más. Por demás está servir a Dios. Y es que nos muestra con esta, este texto, cómo estaba Jesse. Mal. Mi Señor, estamos rodeados. ¿Qué vamos a hacer? Hay un tremendo ejército que viene a matarnos. Ay, Jesse, le dice Eliseo. Ay, Jesse. No, Jesse, tranquilo, tranquilo. No te desesperes, Jesse.
1: Sí, pero mi señor, mira, salía a mirar afuera y está un tremendo ejército que viene en contra de ti.
0: Tranquilo, Jesse, tranquilo. Y ahí Eliseo dice: te ruego, Jehová, que abras los ojos de mi criado para que vea. Nada más, tan simple una oración. Te ruego, Jehová, que abra los ojos de mi criado para que vea. Y Jehová abrió los ojos del criado y miró y le cambió la mentalidad. Y aquí que el monte estaba lleno de gente de a caballo y de carros de fuego alrededor del Eliseo. ¡Ay, Señor! Increíble. Pero esto hay que tomarlos en fe. Sí, porque sin fe es imposible agradar a Dios. Continuamos.
1: Estoy tan triste, Señor. Bueno, y el Señor está para consolarnos. ¿Por qué estás triste?
0: Y dijimos que Dios tenía dos intercesores divinos. Cristo intercede por sus hijos, por los creyentes, por los que Él redimió en el cielo, y el Espíritu Santo intercede aquí en la tierra. ¿Qué más quieres? Ah, usted no me está entendiendo. Usted no me está entendiendo. Cuando Jesús se fue, dice: yo os enviaré otro consolador que los va a ayudar, que los va a guiar, que se va a quedar con ustedes aquí. Pero si yo me voy, voy a volver un día. Ahora yo voy a interceder en el cielo ante mi Padre con ustedes, por ustedes. Entonces, tenemos al Espíritu Santo que intercede aquí en la tierra por nosotros. Y tenemos a Jesús que intercede ante el Padre por nosotros. Y cuando leemos el libro de Efesios, en el capítulo 1, versículo 18, dice: alumbrando los ojos de vuestro entendimiento. ¡Ay, ay! El entendimiento tiene ojos, pero están cegados. O sea, aparte de tener ojo físico para mirar las puras tonteras que nos pasan aquí, ¿por qué no abre los ojos de su entendimiento? Mira, alumbrando los ojos de vuestro entendimiento para que sepáis cuál es la esperanza a la que Él os ha llamado. Pero como tengo los ojos espirituales, los del entendimiento cegado,

no veo cuál es mi esperanza, po. ¿Por qué me llamo esperanza? Y la esperanza no avergüenza. Y yo tengo esperanza en algo, me sacrifico, lucho y continúo, pese a la lucha, a los obstáculos, a las barreras que hayan por delante. Porque mi esperanza es llegar allá. Cueste lo que cueste, yo voy a llegar allá. Usted no me está entendiendo. Si me está entendiendo, qué bueno. Alumbrando los ojos de vuestro entendimiento para que sepáis cuál es la esperanza a la que los ha llamado. Me llamó para andar amargado. Me llamó para que me vaya al infierno. Me llamó para hacerme sufrir. Me llamó para ser un cualquiera. Me llamó para andar con los pies al rastro. No. Él lo llamó, dice que nos ha puesto por cabeza y no por cola. Él nos ha hecho punta de lanza para que abramos camino. ¿Tú crees que me he puesto a mí aquí para entretener un rato a usted? No, no. Me tomó del campo cuando niño. A lo vil, a lo despreciado, para avergonzar la sabiduría de los sabios. Oh, el pastor tiene algo que Dios... Esto, yo soy común y corriente como ser humano, como usted, con muchos defectos, muchas taras, muchas cosas negativas en mi vida. Pero Dios me tomó y... alterque con Dios, pelee con él, dígale, lo tomaste a ese, como lo han dicho muchos, ¿quién es ese? Ellos juzgando. Alíguenle a Dios que me tomó a mí, po. Como le dije hace un tiempo, mucho tiempo atrás, uno, dile al que me saque y que te ponga a ti. ¿Qué culpa tengo yo que él me haya elegido a mí? Alíguenle a él. Además, cuando yo abro los ojos de mi entendimiento, en Romanos 8:18 dice el apóstol, pues tengo por cierto que las aflicciones del tiempo presente no son comparables con la gloria venidera que en nosotros ha de manifestarse. Pero yo no estoy viendo eso porque no tengo esperanza. Y ahí está mi problema. Leo el texto de nuevo, Romanos 8:18. Pues tengo por cierto, o sea, estoy seguro que las aflicciones del tiempo presente no son comparables. Oye, las aflicciones del tiempo presente son terribles, pues. No voy a decir que son pequeñas, son tremendas. Pero ante lo espiritual, ante lo que me espera, lo que pasó aquí es como el pelo de un buey. Así, chiquitito. No es nada. Pastor, yo la he pasado toda. Sí, pero eso no es nada. ¿Cómo será la gloria que te espera? ¿Y ahora vas a desertar? ¿Y ahora vas a soltar la mancera? ¿Y ahora vas a arrear tu vela? ¿Y ahora te comenzaste a quedar en la casa porque me dijeron esto, ahora lo mal de mí? No, no, no, no, tú eres un soldado cobarde entonces. No, perdóname, me dan ganas de aplaudirte la cara y un gente nos está hirviendo y está pensando, no, es que he visto tantas cosas, es que me dijeron tantas cosas de usted, pastor. Bueno, ¿y de Jesús qué nos dijeron? Es que la hermana me despreció y no me saludó. Bueno, déjale, el problema de ella. Si habló mal de ti, el problema de la boca de ella, un día ella va a dar cuenta de sus actos, no usted. No cargue con pecados ajenos. Es que yo no tengo fuerza, pastor. Bueno, y el Espíritu Santo, el intercesor que está aquí en la tierra, dice que cuando nosotros no sabemos qué pedir ni cómo pedir, el Espíritu Santo clama con gemidos indecibles. Bueno, entonces, ¿qué pasa aquí? ¿Está mintiendo la palabra? ¿O es usted que no está creyéndole la palabra? Es que ya no doy más. Entonces Dios se equivocó con usted, pues. Le echó más carga que la que podía llevar. Y Dios no se equivoca. Es que Dios me prometió y todavía no se cumple. Ah, usted quiere que se cumpla la pinta suya, en la manera suya. No, pues señora, no es así. No, pues señor, no es así. Dios tiene sus tiempos y mis tiempos no son los tiempos de Dios. Y Dios dice, mis pensamientos no son vuestros pensamientos. ¿Se equivocará Dios? Dejémoslo hasta aquí hoy, mañana seguimos. Esto se puso bueno, bueno, bueno. Esta
inyección al hueso, hermano. Una benzatina, penicilina de 4 millones, hermano. ¡Wow! Mira, hay una alabanza, Marquito, que se llama Sin aflicciones te sientes morir. Y sin riquezas tu alma está. Hay un poder que te ofrece su amor. Y Jesucristo, mi Salvador. Ánimo, hermanos, miremos la cruz. No desmayemos, Cristo en ella está. Llena de sangre y dispuesta está para dar ánimo al que desmayó.

si usted no se levanta ahora y no se anima ahora, oiga, ya es porque ya tiene la mente atrofiada total. Ya no entendió nada. Si no se levanta ahora con esta palabra del Señor, promesa de Dios, es porque ya la mente la tiene totalmente, sí, pero estamos a tiempo. Muy poco tiempo.

bendito Dios. Por eso mañana no se quede en casa, mañana miércoles, no se olvide, no me vaya a cambiar el día. Mañana miércoles aquí tenemos reunión a las 19:30 horas y después el domingo a las 11 de la mañana y 3 de la

abriendo nuestros ojos a la realidad espiritual. Ah, usted no sabía que el entendimiento tiene ojos, sí. Mira, usted pensó que tenía puro ojo físico. Ahí está el problema, porque el ojo del entendimiento está cerrado, está cegado. Y por eso que no vemos nada positivo. Yo tengo mi ojo chiquitito, estoy chinito, sí. Veo, menos mal que estoy chinito, veo poquito las cosas materiales, lo humano, lo malo. Pero mis ojos del entendimiento los tengo bien abiertos, y por eso que usted me deja así. Pese a todo y a pesar de todo. Si no, andaría achacado todo el día. Eso no quiere decir que no hay días de tristeza, que hay momentos de lágrimas también. Hay momentos de cansancio, también sentimos hambre. Somos humanos, estamos en este cuerpo, pero son momentáneos. Y por eso el apóstol decía, esta leve tribulación momentánea produce cada día, cada vez, un excelente y eterno peso de gloria. Vamos a los comentarios. Veamos a los soldados luchadores. Veamos a los que están abriendo los ojos de su entendimiento. A ver, ¿qué dice la hermana Daniela María? Isaías 43:2, aunque tengas graves problemas, yo siempre estaré contigo. No es promesa de la hermana Daniela María. El problema de Dios está en Isaías. Aunque tengas graves problemas, yo siempre estaré contigo. Cruzarás ríos y no te ahogarás. Caminarás en el fuego y no te quemarás, porque yo soy tu Dios y te pondré a salvo. Promesa de Dios. ¿Qué más quiere? Ya, pues cambia esa cara. Ya. Alabado sea nuestro Rey. Bendiciones para ustedes, dice hermana Cecilia, ¿sabes? En esto, Señor, solo mirándote a ti, que padeciste tal contradicción de pecadores por amor de mi alma. Gracias por tu amor. Gracias, gracias, Padre. Te amo, mi Dios. Ayúdame. Gracias, Menam. Sigan adelante, Pamela Díaz. Saludos y bendiciones desde Cipolletti, Río Negro, Argentina. Abrazos enormes. Gracias, Pastor Fernando, dice hermano Hugo Díaz. Amén, poderoso Dios, gracias mi Dios por su poderosa palabra, ya que ella es lámpara a mis pies, lumbrera mi camino. Gracias, querido Pastor Fernando. Bendiciones, dice la hermana Magdalena Osés. Poderoso Dios, mi alma canta, poderoso Dios. Ay, Sirley Marchado, Dios les bendiga mucho. Abenzua, mi alma. Nuevamente por aquí, saludos desde Costa Rica, Dios les continúe bendiciendo. Eladio Sánchez, Dios te bendiga, hermano Eladio. Solo a Él toda la gloria, la honra y la alabanza. Rey de reyes y Señor de señores, mi alma te alaba, mi Señor. Dios les bendiga grandemente, queridos hermanos. Bendiciones desde Uruguay. Mira, Sunil Cicely Duarte. Mira qué lindo. Una nueva persona. Bendiciones, amados hermanos. Muy buenos días. Amén. A Dios sea la gloria, dice hermana Rosario Jiménez. Doy gracias a Dios por su bendita palabra que me levanta, me anima, me sustenta. Gracias, Pastor Fernando, por ser ese canal de bendición para mi vida. Él todo lo ve y me conoce, dice Eli Briones. Amén. Pastor Fernando, lo veo todos los domingos. Me gozo mucho con la presencia de Dios, dice la hermana Elizabeth Contreras. Buen día, Pastor, hermano Marcos y los hermanos a la distancia. Tengan un día lleno del Señor. Él es bueno y nos da de su gracia para seguir cada día. Él nos fortalece y nos anima en nuestro caminar. Dios le bendiga, dice la hermana Susana Escarano. Dios le bendiga, Pastor Fernando, maravilloso nuestro Señor Jesucristo. ¿Cómo no alabar su nombre si Él es santo? Maravilloso Evangelio, mire. Que nuestro Padre Celestial le bendiga usando para su gloria, dice Lanzarita Pardo. Dios te bendiga. ¿Cuándo me va a dar un abrazo, hija, cuando viene? Te veo en el segundo piso por ahí. Mira, me vio entre toda la multitud que había. Sí, te mire que está en el segundo nivel el domingo. Esto para que dé el ojito de águila que tengo. Un día vaya a despedirse, darle un abracito a su pastor, pues, hija linda. ¿Ya? Bueno, ya.
el domingo. Firme y adelante, confiando en nuestro Dios Padre Celestial, nuestros desastres será nuestro mejor mensaje de cómo Dios nos levanta. Saludos, pastor, dice Judith Acevedo. ¿Cómo se da cuenta usted, pastor, que cuando falta y dónde están sentados? Es que yo miro, la reunión está allá, vino, no vino, está allá, a ver, ¿dónde está? Uno se va, que se me esconden, ah, allá está, allá, se cambió de puesto. ¿Cómo está? Ah, está más o menos, con una cara de vinagre que tiene. Ah, está contento. Así soy. Bendiciones, pastor. Un saludo de Argentina. Qué linda palabra. Esther Pedroso y de la congregación Lámparas a mis pies y del pastor Juan Carlos Lencina. Que Dios les bendiga mucho por Esther. Ahí están los mensajes. Poquito mensaje. No le gustó la palabra. Yo pensé que iban a saturar ahí con mensajes. Sí, Dios está a mi lado, Dios está en mi fortaleza, sí, Él mis temores, Él me levanta, Él me ayuda, Él me da fuerza, está conmigo en todo. Poquito mensaje. Ay, es que estaban todos muy atentos, escuchando, y no hubo tiempo para escribir. Y yo le di todo el espacio a usted para que escribiera. Y Victoria, me quedan 10 minutos. Voy a ir antes entonces. Mejor hubiera predicado más largo, entonces, pues. Ah, pastor, pero usted cree que siempre le escribe. Usted que nunca escribe, pues. Sí, usted que nunca escribe. Cantemos una hermosa melodía, por ejemplo. El Señor es mi pastor.

grande, en valle de sombra de muerte. Cantémoslo juntos y nos vamos. ¿Ya?

0: Cántelo usted, a ver. Cántelo, no importa lo que esté pasando hoy día. No importa que haya habido tristeza en su corazón. A pesar de su enfermedad, amigo, amiga, hermano. A pesar de su pobreza, de su soledad. Cántele, cántele al Señor. Aprende a confiar en Él.
1: Siga diciendo.
0: A ver esas voces, vamos, vamos.
1: Eso es. Esta es una declaración bíblica.
0: Sí, sí. El salmista lo dijo.
1: Dígalo otra vez.
0: Mira qué hermoso.
1: Qué maravilloso.
0: Gloria.
1: Algo se siente.
0: Gloria.

Ya estamos concluyendo otra jornada, vamos a orar. Gracias, Padre bendito, porque nos permites ser sensibles y saber que si tú estás con nosotros, ¿quién será contra nosotros? Gracias por estas lindas promesas en tu palabra. Ayúdanos a tomarlas en fe, a creerlas. Y que esta palabra de hoy haya calado en los corazones de aquellos que están con miedo, aquellos que están angustiados, los que están solos, los que te están pasando necesidades. Y que en este día, Señor, no haya sido en vano. Que tu misericordia alcance a todos. A los que nos han rogado la oración, extiende tus manos sobre ellos. Sácalos adelante. Y que esta noche, Señor, al tener nuestros programas ahí por Zoom con los grupos, seamos bendecidos también. Y mañana la reunión general acá en nuestro templo. Que sean muchos los que vengan con nosotros. Ahora quédate con cada uno de los que estén en sintonía, allí donde están en su trabajo, en sus hogares, en trámites, donde estén, en el campo, en la ciudad. Ayúdalos. Que tu ángel siga acampando alrededor de sus vidas. Todo te lo pedimos en el nombre de Jesús nuestro Salvador. Amén y amén. Y antes de irnos, esta noche, los grupos, a las 9 de la noche, hora de Chile, ahí por Zoom, estén en las reuniones, conéctese y con sus camaritas encendidas lo posible ya. Habrán lindos mensajes en cada grupo. Esperamos. Y mañana lo encontramos, si Dios lo permite, en la mañana nuevamente aquí y en la noche a las 7:30 en nuestra reunión general reemplazada por el día jueves. Y después el domingo en la mañana y en la tarde. Un abrazo para todos y que el Señor les bendiga. Chao, adiós. Bye, bye.

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Señor, te damos gracias porque tu diestra siempre nos ha sostenido con fuerza y con poder. Señor, te decimos que a ti sea la gloria y el imperio por todos los siglos de los siglos. Y todo el mundo dice amén. El apóstol Pedro escribe en el capítulo 5, verso 10.

esas voces con alegría. Que llegue al tercer cielo, vamos a ver. Qué hermoso. Entienda lo que está cantando. Dígaselo al Señor. Qué hermoso. Sí. Sí. Gloria. Vamos con las hermanas. Solo las hijas del Rey lo dicen a voces. Todas las hijas del Señor. Qué hermoso suena eso.

Bienvenidos todos a una edición más de Tiempo de Vivir. Esperamos que, como siempre, podamos disfrutar a esta hora de una linda bendición en el Señor y, por supuesto, la infaltable Palabra de Dios, la que cada día nos alienta, la que nos bendice, la que nos da fuerza, la que nos guía, la que nos corrige. Y esperamos que usted, donde quiera que esté a esta hora, pueda disfrutar de ella. Hoy vamos a hablar de algo muy importante. El título del mensaje de hoy es ¿Pasión o emoción? Ponga mucha atención a eso. ¿Qué es lo que usted tiene o yo tengo? ¿Pasión o emoción? Y se encuentra la palabra del Señor en 2 de Timoteo, capítulo 1, versículo 6, que dice así: Por lo cual te aconsejo que avives el fuego del don de Dios que está en ti por la imposición de mis manos. Porque no nos ha dado Dios espíritu de cobardía, sino de poder, de amor y de dominio propio. Pero tengo otra versión del mismo texto que dice: Por eso te recomiendo. Esto es lo que el apóstol Pablo le habla a Timoteo. Por eso te recomiendo que no dejes de usar esa capacidad especial que Dios te dio cuando puse mis manos sobre tu cabeza. Oremos al Señor. Gracias por esta palabra de hoy. Bendícenos a través de ella. Usa mis labios en favor de quienes en alguna parte escucharán este mensaje. Toca la fibra de sus corazones, que cada uno pueda comprender y entender lo que tú le quieres hablar. Te lo pido en el nombre de Jesús, nuestro Salvador. Amén y amén. Bueno, ya decíamos que el título del mensaje era Pasión o emoción. ¿Por qué? Porque cuando un cristiano tiene en su corazón el fuego de Dios, ese hombre, esa mujer, será una persona apasionada. Grábeselo bien eso. Cuando el fuego de Dios está en un hombre, una mujer, en un cristiano, esa persona se transforma en un ser apasionado. Y la pasión se expresará, aflorará. Y por lógica, encontrará pasión también como respuesta. Cualquier persona puede hacer las cosas superficialmente. Todos hacemos cosas por inercia, por costumbre, etcétera, etcétera. Habría muchos adjetivos que podríamos ponerle. ¿Por qué hacemos las cosas? O yo podría preguntarle a usted a mí. ¿Por qué usted predica, pastor? ¿Cómo predica? ¿Por qué usted canta? ¿Cómo canta? Y todo lo que hacemos. Normalmente lo hacemos por rutina, por costumbre, por conveniencia, etcétera, etcétera. Pero vamos al área espiritual. Normalmente cualquiera puede cantar, cualquiera puede tocar un instrumento, cualquiera en la iglesia puede decir aleluya, cualquiera puede levantar las manos. Y todos lo hacen. Pero cuando hay un fuego adentro, cuando está la pasión de Dios, cuando hay un compromiso con Dios, uno lo lleva en la sangre y le sale, como decimos muchas veces, hasta por los poros. Y es difícil eso de detenerlo.
es difícil de controlarlo. Vamos a ir a un caso en el Antiguo Testamento. En el libro de Jeremías 29 dice lo siguiente. Jeremías, él diciendo esto: no me acordaré más de él. Se refiere que ya no se acordaría más de Dios. Ni hablaré más en su nombre. Pero no obstante, había en mi corazón como un fuego ardiente metido en mis huesos. Traté de sufrirlo, pero no pude. No pude. Le leo otra versión más. Dice: hay días en que quisiera no acordarme más de ti, Dios. Hay días en que ya no quiero más anunciar tus mensajes. Pero tus palabras arden dentro de mí. Son un fuego que me quema hasta los huesos. He tratado de no hablar, pero no me puedo quedar callado. ¡Qué tremendo! ¡Qué tremendo! Jeremías se le llama el profeta llorón en la Biblia. ¿Qué pasó? Pero de todo. Le hicieron de todo. ¿Por qué? Por anunciar las verdades. Pero él, aunque humanamente, sus deseos humanos, por supuesto, como todo, a todo nos pasa, él dijo: no quiero hablar más ya, estoy cansado. Ya no quiero más guerra, ya no quiero más problemas. No voy a hablar más de Dios, no me voy a acordar más de Él. Pero mientras él dice eso, también dice: pero no obstante, hay algo dentro de mí. Hay algo en mi corazón. Cuando él habla de corazón, no está hablando de este corazón físico. Está hablando y está diciendo: hay algo en mi mente. Hay algo en la voluntad. Hay algo en mis emociones que no puedo soportar. No puedo que se queden ahí. Aunque es verdad que hay días que no quiero acordarme de él. No quiero llevar la palabra, no quiero llevar un mensaje. No quiero decirle a la gente de las cosas de ti, oh Dios. Pero no puedo quedarme callado. ¿Qué muestra Jeremías con esto? ¿Y qué le puedo mostrar a usted? Que si uno observa la vida de esas personas efectivas, de esas personas exitosas, la diferencia la hace la pasión que está dentro, el fuego de Dios que está dentro. Un cristiano que vive en lo natural, un cristiano que no sale de lo normal, nunca tendrá un gran deseo. Pero el que sale de lo natural a lo sobrenatural tendrá un gran deseo. Y por eso entonces, volviendo al caso de Timoteo, Pablo le dice: te aconsejo que avives el fuego del don de Dios que está en ti. No permitas por nada del mundo que nadie ni nada apague esa llama. Tienes que encenderla cada día, tienes que soplarla cada día. No permitas que se te apague. ¿Por qué? Porque los problemas de la vida, las luchas de la vida, las dificultades de la vida, las situaciones adversas de la vida, todas esas cosas que nos pasan a diario y que por uno u otro motivo nos suceden a todos, comienzan a apagar poco a poco el fuego. Satanás de una u otra manera querrá apagarnos el fuego, querrá
que nos atrincheremos, querrá que nos decepcionemos del Evangelio, de Dios, de los hermanos, de la iglesia, de la vida, de nosotros mismos. Satanás querrá de una u otra manera apagar el fuego, pero usted tiene el deber de soplarlo cada día, de avivarlo, porque es la única manera. No espere que otro le venga a avivar el fuego, es usted el que tiene que avivarlo. Aquí Pablo le dice a Timoteo: te aconsejo que avives el fuego del don de Dios que está en ti. Es la única manera para avanzar, es la única manera para tener éxito. Cuando uno tiene deseos débiles, deseos pobres, por supuesto que no logrará nada. Dice: me gustaría hacer esto, pero... me gustaría hacer esto otro, pero... me gustaría alcanzar metas, pero... es tan difícil, es tan complicado. Además, yo creo que nunca lo voy a lograr. Usted misma está diciendo, está con sus labios declarando cosas negativas. Entonces, que por supuesto que su voluntad y sus emociones, su intelecto toma eso y bueno, no resultan. Y después sabe lo que dice: yo sabía que no iban a resultar. Un fuego pequeño, ¿qué produce? Calor pequeño. Un deseo débil, ¿qué produce? Resultado débil. Pero un fuego grande, ¿qué produce? Un calor grande. Deseos grandes, por supuesto, que producirán resultados grandes. Si usted tiene un pequeño deseo de ir a la iglesia, pequeño deseo, por supuesto que más de algo lo va a dejar y no va a ir. Porque es un pequeño deseo. Pero si usted tiene un gran deseo de llegar, aunque hayan obstáculos, aunque hayan problemas, aunque hayan dificultades, usted va a llegar. Porque es un gran deseo. Y mientras que el fuego grande, por supuesto, este gran deseo esté en su corazón, es tremendo. ¿Qué le quiero mostrar esto? ¿Qué le quiero decir? Pablo le decía a Timoteo: esa pasión que está en ti, esa pasión que cuando fueron puestas mis manos sobre ti de parte de Dios, mandado por Dios, y lo que tú recibiste, eso tienes que cuidarlo, tienes que mantenerlo, tienes que avivarlo, tienes que atizarlo, tienes que soplarlo, tienes que cultivarlo. Tienes que estar pendiente, porque eso es pasión. Y no hay sustituto para la pasión. Porque cuando hay una pasión, un deseo grande aquí, ese es el combustible de la voluntad. Cuando tú tienes un deseo grande de algo, tienes voluntad para lograrlo. Y habrá un problema porque los van a venir siempre, pero como tu voluntad es maravillosa, es grande, dices: no, yo sé que lo voy a lograr. Yo sé que es difícil. Porque estás viendo la realidad, es difícil. Pero lo que aquí adentro tengo en mi corazón me va a hacer lograr, alcanzar, obtener las metas. Eso es pasión. Pero hay un enemigo de la pasión, que es también a veces la percepción. No es lo mismo. Pasión, percepción. La pasión es el fuego que está dentro, es el deseo, gran deseo. Pero lamentablemente hay una percepción de las cosas. ¿Qué es lo que la percepción? Es lo que yo percibo a diario, lo que usted percibe a diario. ¿Qué está percibiendo ahora? No sé, estoy percibiendo que las cosas no van a salir bien. No sé por qué percibo que esto. Cuando la gente nos dice cosas negativas y que esto, que el tiempo, que los gobiernos, que el mundo, que el país, que aquí, que allá. ¿Qué estás percibiendo? Estás percibiendo cosas negativas. Y esas cosas negativas te van a hacer decaer. Porque normalmente nosotros vivimos en un mundo caído, vivimos en un mundo de pecado, donde estamos todos los días y el enemigo está haciéndonos percibir lo negativo. Ya no vale la pena,
ya no vale de nada, ¿para qué tanto? Si al final estoy donde mismo, ¿por qué percibo todo lo malo? Sales a la calle, en tu casa, tu trabajo, donde quiera que estés. Siempre estamos percibiendo lo negativo. ¿Pero por qué no percibimos lo bueno? Entonces, como no hay pasión, como no hay un fuego grande encendido, hay un fuego pequeño, al percibir lo negativo, apaga ese pequeño fuego que está en ti. Por eso que no avanzan, pero la pasión hace posible lo imposible. Y cuando vemos, nuevamente, si volvemos a Jeremías, él dice, humanamente, no hablaré más de Dios, no me acordaré más de él. Quizá usted lo ha dicho más de alguna vez, ya voy a cerrar mi Biblia, voy a guardarla, voy a colgar mi guitarra, yo no voy más a la iglesia. No, para que me cansé. Si hay un fuego pequeño, si usted no es un apasionado por Dios, por supuesto que va a quedarse. ¿Cuándo uno decide no ir más a la iglesia? ¿Cuándo uno decide quedarse? ¿Por qué? Porque uno tiene una percepción de las cosas por encima. Ha percibido lo negativo, ha percibido lo malo, ha percibido lo que no debe escuchar, ha escuchado, qué sé yo. Y el fuego, como era pequeño, aplastó, apagó. Pero cuando hay un hombre apasionado por Dios, no está exento de decir, como este caso de Jeremías, no hablaré más de Dios, no me da más. Pero, dice después, hay algo adentro. No me permite quedarme. No me permite volver atrás. Mi carne está cansada. Mi carne no quiere. Con mi mente humana y mis labios digo, ya basta. No vale la pena. Oh, pero adentro hay algo más grande. Porque ese fuego que está en el corazón lo levanta todo en su vida. Y entonces ese hombre apasionado, esa mujer apasionada, pasa a ser una persona efectiva, que logra cosas. Y después mira para atrás y dice, yo no sé cómo lo logré, yo no sé cómo alcancé esto, yo no sé cómo salí de esto. ¿Y sabe lo que fue? La pasión. Porque saca fuerzas de la debilidad. Y mire, escuche esto. Un cristiano con gran pasión en su corazón y que tiene pocas habilidades, siempre sobrepasará a aquel que tiene grandes habilidades, pero poca pasión. Se lo explico de otra manera. Una persona apasionada y que tiene ese fuego adentro, en su corazón, no tendrá muchas habilidades para hacer cosas. Lo mirarán en menos. Alguien pensará, ¿este qué va a lograr? ¿A dónde va a llegar este? No creo que alcance metas. La gente podrá mirarte así. Y usted mismo a lo mejor podrá pensar que no tiene grandes habilidades para ponerse en las manos de Dios. Pero como la pasión es tan grande en su corazón, esa pasión te moverá de tal manera y harás mayores cosas, más grandes cosas, que aquel que tiene grandes habilidades, tiene talento, tiene virtudes, es una persona con educación, con instrucción, poderosa, pero no tiene pasión. ¿No se ha encontrado con gente de repente tan talentosa, pero que no le sirve de nada porque no es apasionado, no es apasionada? ¿Sí o no? Y usted mismo a lo mejor ha dicho, a mí me gustaría tener lo que esa persona tiene, porque no saben aprovecharla. Entonces voy a repetirle, una persona, hombre o mujer, con gran pasión, pero que tiene pocas habilidades, siempre va a sobrepasar a aquel que tiene grandes habilidades, pero poca pasión. Lamentablemente, hoy en día, mucha gente, muchos cristianos, están atrapados en una etapa de materialismo, una etapa de
decadencia, en una etapa que la gente emocionalmente está muerta, no siente nada, no tiene ganas de congregarse, no tiene ganas de seguir adelante. Y si van a una iglesia, están tan atrapados en lo negativo que van, es como llegar al Polo Norte, es como meterse en una escala mecánica donde se paran y que la escala mecánica los lleve, donde no hacen nada, donde no sienten nada, donde no hay amenes, no hay glorias a Dios, no hay aleluya. La gente está tan inmersa en lo material que está en la iglesia y está pensando en otras cosas. Mi pregunta para ustedes, ¿es la pasión una característica en su vida? Si usted se analiza, si usted se hace un análisis introspectivo en esta hora y se dice hacia adentro, soy apasionado, soy una apasionada por Dios, hermana. Si usted se pregunta ahora y se analiza y dice, ¿es mi característica principal la pasión por las cosas de Dios? ¿O estoy apasionado, apasionada por alcanzar bienes materiales, por alcanzar metas humanas, por ser un profesional, por tener una buena casa, un buen auto, por tener un buen pasar? ¿Es mi pasión esa? Usted analícese y dése la respuesta. ¿Es la pasión por Dios una característica de su vida? Por ejemplo, cuando toca el día de reunión, el día domingo, que normalmente en la iglesia hay reunión el día domingo, se levanta con entusiasmo por el nuevo día de domingo que Dios le dio para ir a alabar su nombre. O usted cuando tiene que levantarse e ir a la iglesia dice, oh, tan temprano, qué lata. Otra vez llegar allá, tengo que tomar la micro y tengo que caminar cuadras. ¿Cómo se levanta usted por la mañana el día de reunión? O dice, oh, qué bueno que es domingo, Señor, gracias. O el sábado por la noche, mañana es domingo, Señor, qué bueno, voy a estar en tu casa temprano, deja todo preparado, todo listo, qué rico es ir a tu casa para alabarte, para bendecirte, oh, voy a tocar mi guitarra, mi acordeón, voy a tocar mi instrumento con toda la fuerza, oh, qué bueno, me toca trabajar en misiones públicas, me toca hacer clase a los alumnos, me toca, etcétera, etcétera, cualquier cosa que tenga que hacer, qué rico, Señor, gracias porque me das la oportunidad y que me siento orgulloso, orgullosa de poder hacerlo para tu gloria. Me has dado tanto, Señor. Me has dado tanto que yo en parte quiero pagarte. ¿Se caracteriza usted por eso? ¿O se caracteriza por el desánimo? No tengo ni ganas de ir. No, el próximo domingo voy mejor. Ahora estoy cansado. Voy a dormir todo el día. No voy a hacer nada hoy día. Dese usted la respuesta. Pero yo le digo una cosa. Si la pasión no es una cualidad en su vida, lamentablemente usted está en problemas. ¿Sí? ¿Por qué, pastor? ¿Por qué? Vuelvo a repetirle. Si la pasión no es una cualidad, no es una característica en su vida, usted está en problemas. ¿Pero por qué? Repítamelo, pastor. Dígamelo por qué. Porque nunca entonces alcanzará las metas que Dios te ha puesto por delante. Nunca. Siempre serás un cristiano mediocre. Siempre andarás en cheverde y seco. Siempre andarás a la rastra.

y la que te va a hacer levantarte temprano y aunque estés cansado o cansada, te va a hacer ir a cumplir la voluntad de Dios. Solo la pasión. Solo la pasión. Si no está ese fuego, si no está ardiendo esa llama grande dentro de ti, cualquier cosa te va a dejar en la casa. Cualquier cosa te va a dejar de que ya que no ores. Cualquier cosa te va a hacer quedarte ahí. No, es muy difícil, es muy complicado. Muchos se han quedado en el camino por falta de pasión. Porque si no hay pasión, no hay compromiso. La pasión te hace comprometerte. La pasión te hace alcanzar metas. La pasión te hace llegar a la meta. La pasión te hace sacrificarte. La pasión te hace levantarte aunque te hayas caído. La pasión te hace sacudirte de lo negativo. La pasión es el antídoto a todo esto negativo que está viviendo la humanidad hoy. Si no hay pasión, no hay compromiso. Y el problema de muchos que se han desencaminado, y a lo mejor usted es uno de esas personas, es que se le acabó el fuego, se le apagó el fuego. Lo dejaron apagar. ¿Qué hizo el enemigo? Vino. Vino y le echó agua. Vino el diablo, te puso un obstáculo, te puso otro y empezó a apagar esa pequeña llama más hasta que la extinguió total. Y por eso ahora quizás ya no sientes ganas de alabar a Dios, ya no sientes ganas de ir, ya no sientes ganas de cantar, ya no sientes ganas de nada por Dios, de nada. Espero que esta palabra le haga reflexionar, le haga meditar, le haga pensar. Y si ya esa llama se estaba extinguiendo, te digo lo de Pablo a Timoteo. Te aconsejo que avives el fuego del don de Dios que está en ti, antes que sea demasiado tarde. Hoy es el día. Pídele a Dios que te ayude. Señor, quiero tener ese primer amor, esa pasión que antes tenía, cuando no me importaba nada. Dios seguro que te va a ayudar a salir adelante. Vamos a orar, Padre, en esta hora. ¿Cuánto de los que me han escuchado, el fuego se les ha apagado? ¿A cuántos ya la llama se ha estado extinguiéndoseles? Yo te pido en esta hora que los ayudes. Te pido en esta hora que los levantes, que los animes y que muchos comiencen a soplar ese fuego que un día tú pusiste en sus corazones para que vuelvan a ser esos hombres y mujeres útiles en tu obra, que sin importarle los problemas, sin importarle las dificultades, sin importarle nada, sean capaces de avanzar hasta llegar a lograr los objetivos. Levanta al caído en esta hora. Da fuerza al cansado en esta hora. Que esa llama que un día pusiste en sus corazones esté tan encendida y sea tan grande que aunque tengan luchas, que aunque tengan problemas, que aunque tengan dificultades, ellos puedan sobrepasar todas esas barreras y puedan decir: no importa, Señor, no importa. Mayor eres tú que estás conmigo. Gracias en esta hora. Para ti la gloria en el nombre de Jesús. Amén y amén. Les bendigo a todos. Tome esta palabra. Cuide ese fuego. Siga soplando, que esa llama siga ardiendo en usted. Nos veremos en una próxima edición de Tiempo de Vivir. Que el Señor les bendiga. Muchas gracias.

0: ¿Qué tal? Qué bueno poder volver a reunirnos hoy en Tu Corazón y el Dinero para seguir tratando estos temas de finanza, especialmente en el área de la familia. Mi nombre es Charvela, el Hash de Salcedo, y me acompaña mi esposo Héctor Salcedo, cariñosamente Chacho. ¿Cómo estás, Chacho?
1: Bien, gracias.
0: Qué bueno.
1: A Dios, gracias.
0: Yo estoy deseosa de volver a compartir con ustedes y sobre todo este tema, porque lo hemos visto tanto, Chacho, en el salón de consejería, y es el cómo salir de problemas de deuda. Yo creo que muchos de los que nos observan quizás han incurrido o están en medio de problemas con sus deudas, de que no saben cómo resolverla, o tienen quizás algún familiar o alguna persona cercana. Sí. Y escuchar quizás este episodio los puede ayudar a ganar herramientas para poder manejarlas y quizás hasta salir de ellas de una forma, ¿verdad?, victoriosa, vamos a decir.
1: Exactamente, exactamente.
0: Chacho, y en ese sentido yo quiero leerte dos versículos bíblicos para que tú me los comentes, porque son versículos que hablan de la deuda. Uno está en el Nuevo Testamento y otro está en el Viejo. El primero es Romanos 13, del 7 al 8, y dice: paguen a todos lo que deban, al que impuesto, impuesto, y al que tributo, tributo. Al que temor, temor, y al que honor, honor. No deban a nadie nada, sino el amarse unos a otros. Y te leo el otro, claro. Salmo 37, 21. Dice: el impío pide prestado y no paga, pero el justo es compasivo y da. ¿Qué tú nos puedes decir?
1: Sí, bueno, en el contexto de este episodio, que queremos traer ciertas recomendaciones de cómo una persona puede abordar o lidiar con problemas de deuda. O sea, se supone que es una persona que ya está enfrentando presiones de una o varias deudas que no puede pagar y cómo hacerlo. Y queremos partir con estos principios de la palabra, donde claramente, en términos, en pocas palabras, Dios quiere que paguemos, que cumplamos nuestros compromisos.
0: Exacto.
1: Y eso es lo que dicen esos pasajes. O sea, si yo tengo una deuda, del tipo que sea, la decisión interna que me debe mover en todo momento es que yo voy a honrar ese compromiso. La responsabilidad, la integridad, el tipo de vida que Dios espera que nosotros llevemos es tal que yo debo cumplir mis compromisos. Y digo todos mis compromisos porque yo he conversado con mucha gente que tiene problemas de deuda y típicamente la gente se inclina a pagar aquellas deudas que de no pagarlas tendrían alguna consecuencia sobre ellos. Por ejemplo, las deudas con el sector financiero, con los bancos, que si no pago el vehículo me lo quitan, que si no pago la vivienda me la quitan, que si no pago la tarjeta de crédito me voy a un proceso legal.
0: O me perjudica el crédito.
1: Pero hay otras deudas con familiares, con comercios, con colegios, que la gente le da largas y a veces no da la cara y no la enfrenta.
0: O no la paga nunca.
1: Claro, con la misma integridad y responsabilidad que paga aquellas deudas que sí tendría consecuencias sobre ello de no hacerlo. Entonces yo quiero que revisemos nuestro corazón de si en algún momento nosotros hemos incurrido en algo como esto, donde hemos sido oportunistas.
0: Claro.
1: Y hemos sido selectivos en el pago. O sea, no hay una convicción de pagar todos nuestros compromisos, sino que hay una convicción a veces de pagar aquellos que nos afectaría de no pagarlo.
0: Y es un egoísmo.
1: Y es un egoísmo,
0: porque
1: claro.
0: Porque yo no es porque quiero cumplir con el compromiso, es porque no quiero ser afectado.
1: Exactamente, exactamente. O sea, que revisemos eso, porque la intención, se supone, que debe haber en nosotros es de nosotros cumplir todos nuestros compromisos. También es una aplicación de la ley del amor o lo que le hemos llamado la regla de oro. Lo que no te gusta que te hagan a ti, no se haga lo haga a los demás. O sea, si a ti te deben dinero de alguna forma, tú quisieras que esa persona te diera la cara y te respondiera, claro, por el compromiso que tiene contigo. De la misma forma, nosotros debemos ser con los demás.
0: Claro.
1: Nosotros debemos tratar a los otros como queremos que nos traten a nosotros y cumplir los compromisos que debemos. No importa la categoría de la deuda, no importa si tiene o no consecuencias, yo tengo que cumplir ese compromiso y dar la cara.
0: Y tú sabes que dar la cara, aun cuando yo no pueda pagar, yo creo que es algo, obviamente, es lo que procede.
1: Claro.
0: Y da tranquilidad, porque Dios en su gracia pudiera poner gracia en a quien tú le debes. Y cuando tú le expliques tu condición y que la otra persona vea tu intención.
1: Así es.
0: La otra, quizás a quien tú le debas, diga, bueno, yo te entiendo. Hasta yo he pasado por ahí.
1: Así es.
0: Hagamos una reevaluación del plan de pago y hasta te yo he oído casos que dicen, olvídate de eso.
1: Así
0: pero
1: es.
0: Pero dio la cara, que es
1: así
0: lo que tú
1: es.
0: Dices.
1: Así es. No, y yo quería también mencionar algo que me pareció hasta jocoso, pero no, cuando lo vi, no lo hacían en un contexto jocoso. Y es un maestro de la Biblia que le hablaba a su congregación diciendo, declarando, que Dios iba a cancelar deudas. Realmente eso puede ocurrir de manera muy excepcional en algún momento, pero lo que nosotros debemos esperar es cumplir con las deudas, no esperar cancelaciones de parte
0: claro.
1: de Dios. Dios nos llama a cumplir nuestros compromisos, no a esperar que va a venir una bendición del cielo que nos va a cancelar y nos va a evitar cumplir el compromiso que tenemos. Entonces me pareció infantil, me pareció una distorsión de la palabra, porque Dios bendice, sí, pero Dios bendice el íntegro de corazón. Dios bendice el que cumple. Dios bendice el hombre que cumple su palabra.
0: Y en medio de este problema de la deuda, Dios está trayendo a flote áreas del corazón que deben de ser trabajadas. Hasta que pudiéramos ver las deudas y este problema como una bendición.
1: Así es.
0: Porque Dios está trabajando en
1: Así
0: ese
1: es.
0: Corazón.
1: Así es, ¿no? Y cuando una persona incurre en problemas de deuda, y ojo, me refiero a, no es que tenga deudas, es que no las pueda pagar, que no les pueda hacer frente. Ese es el problema de deuda al que nos estamos refiriendo.
0: Exacto.
1: Típicamente esa persona acumula múltiples deudas a múltiples plazos, a múltiples tasas. O sea, hay varios deudores, o más bien acreedores, o sea, gente a la que le debo o instituciones a la que le debo. Hay múltiples plazos también y hay múltiples tasas. Y cuando yo comienzo a enfrentar, y si alguno de los que nos está escuchando comienza a enfrentar que tiene como varios frentes de cumplir, un préstamo personal, un préstamo de vehículo, un préstamo de vivienda, un préstamo de tarjeta de crédito, un préstamo a un familiar, le debo al colegio, debo al comercio, debo... Ya tiene que entender que está en un problema de deuda.
0: Exacto.
1: Hay varios frentes que le están trayendo presión, digamos, a sus finanzas, y tiene de alguna forma que lidiar con ello.
0: Y eso tiene un impacto en la familia.
1: Sí, claro.
0: En tus labores, ya sea claro. que seas empleado o independiente, eso
1: claro.
0: afecta a tu
1: no,
0: ánimo.
1: No, te distrae, claro. te desenfoca. Te estresa totalmente.
0: Y trae queja también y a veces hasta disgusto con Dios mismo.
1: Exactamente. Entonces, dicho sí. eso, lo primero que nosotros debemos hacer cuando nos encontramos en una situación de esta naturaleza, múltiples compromisos, múltiples plazos, múltiples tasas, presión, estrés, llamadas y demás, es que yo debo hacer un paro y revisar qué es lo que ha pasado, qué Ajá. fue lo que pasó. Me descuidé, fui ligero en mis gastos, fui irresponsable, fui desorganizado, fui muy materialista, comencé a adquirir cosas y a disfrutar de cosas que pensaba que me iban a dar valor o significado,
0: iluso,
1: propósito. Exactamente.
0: Pensé que me iba a ir mejor de lo que...
1: Fui iluso o presumí del futuro,
0: Y
1: eso la palabra le llama orgulloso, pensando que me iba a ir bien cuando realmente no me fue tan bien como pensaba. Entonces, revisar qué pasó. Luego de que yo revise qué pasó, yo debo, Señor, decirle al Señor que me perdone, o sea, arrepentirme de
0: Así
1: esas
0: es.
1: Cosas. Y inmediatamente también transparentarme. Lo que yo he visto casi como una constante en muchas personas que enfrentan problemas de deuda, que tienen múltiples compromisos, plazos, tasas y demás, es que en algún momento de ese proceso comenzaron a decir la verdad. O sea, comenzaron, perdón, a esconder la verdad.
0: A su familia.
1: A su familia, sobre todo
0: a su
1: cónyuge, sobre todo a su cónyuge, o a su consejero, o a su pastor, o a la gente que camina con él, o a los amigos más íntimos.
0: Sí.
1: Dejaron de decir que deben, que tienen problemas, que no pueden pagar, con la idea ilusa, otra vez, de que quizás las cosas mejorarían y que yo no lo voy a decir para no preocupar a la esposa, para no inquietar al consejero o a la persona que me acompaña. Por alguna razón lo dejaron de decir, dejaron de ser transparente. Y eso también hace que la situación misma sea mucho más estresante.
0: Pero vas caminando
1: porque
0: solo.
1: Porque voy solo.
0: Claro.
1: Voy solo, exactamente.
0: No
1: entonces,
0: hay con quién hablar y desahogarte o escuchar un consejo.
1: Exactamente. Entonces, lo primero es revisar qué pasó. Arrepentirme por aquellas cosas en los pecados en los que incurrí y transparentarme con aquellos que están más cerca de mí para yo llevar la carga acompañado.
0: Sí.
1: Hecho eso, trabajado ese aspecto interno de mi problema de deuda, entonces yo podría considerar algunas recomendaciones ya prácticas de cómo hacerle frente a estas situaciones.
0: Exacto, Chacho. Ahora vamos, ya hablamos del corazón, y entonces ahora vamos a la parte práctica.
1: Al dinero.
0: Al dinero, exacto. ¿Cuáles serían pasos a dar? Uno, dos, tres, como a ti te gusta. Pasos a dar para, en este problema de deuda, yo entonces tomar esto por los cuernos, como dicen.
1: Exacto.
0: Y comenzar a trabajar en pos de salir de este problema.
1: Lo primero es organizarse. Yo he visto, he sido testigo de que cuando las personas tienen problemas de deuda, no tienen a veces claro todo lo que deben, a quién le deben, cuánto pagan de interés. Sencillamente tomaron un préstamo porque era el que estaba disponible y le permitía resolver un problema, pero ni siquiera vieron la tasa. A veces ni siquiera tienen claro el plazo al que lo tomaron. Entonces, lo primero es organizarse.
0: Las condiciones de cancelación.
1: Exactamente, hacer un cuadro con cada deuda, con el plazo establecido, con los costos que tiene, para yo tener claro realmente cuál es la montaña que yo tengo que escalar.
0: Y a veces las personas no tienen claro los costos. Entonces, tú lo que tienes que ir al banco y, y decirle, explícame.
1: O a la persona con la que tomaste el préstamo también.
0: Si es una
1: que
0: persona física.
1: Exactamente.
0: ¿Cuáles son las condiciones? ¿Cuál es?
1: Exactamente.
0: Exacto, para saber qué hacer.
1: Entonces, dicho eso, luego de que tú te organizas, lo segundo es que, esto no necesariamente es lo segundo, pero puede ser uno de los pasos que tú tienes que dar la cara. En un momento menciono por qué no necesariamente es lo segundo, porque quizás hay un paso anterior, pero a quien tú le debes, sería bueno escuchar de ti, saber de ti.
0: Claro.
1: Si tú te has escondido, que es lo usual,
0: sí,
1: te has escondido por un tiempo porque no tienes cómo pagarle, pero por lo menos tienes que decirle, mira, estoy en una situación difícil, que esa persona sepa que tú tienes la intención de pagar, como leímos al principio de dos pasajes que dicen, paga todo lo que debes, a todo el que le debes.
0: Exacto.
1: Entonces decirle, mira, yo tengo la intención de pagarte. He tenido una mala temporada, he tomado algunas decisiones que no han sido buenas, pero yo te voy a pagar y me estoy organizando para hacerlo. Yo creo que eso es tremendamente importante, primero para tranquilizar y bajar la presión de los acreedores, de aquellos que yo le debo. Y segundo, es lo correcto, dar la cara y dar el frente.
0: Y tú sabes que también hace que tú superes algunos temas de corazón, porque a veces no se hace eso. Por vergüenza, yo no quiero pasar, por orgullo, que yo no quiero pasar por esa vergüenza, timidez, miedo, ponle el nombre, pero hay un tema del corazón al no dar la cara.
1: Exactamente.
0: Y eso no está bien.
1: Si no, cuando yo me escondo es que tengo miedo,
0: exacto,
1: o tengo vergüenza, y
0: temor.
1: Ya sea por temor o ya sea por, como tú dices, orgullo en mí,
0: sí,
1: yo no quiero decir que incumplí.
0: Exacto.
1: Yo prefiero llamarlo cuando tenga el dinero. Sí, pero al final, mientras tú tienes el dinero y lo acumulas, la persona está pensando las peores cosas posibles de ti.
0: Exactamente.
1: Que tú eres un sinvergüenza, que eres un irresponsable, que eres un desorganizado, etcétera, etcétera. Y eso puede diseminarse. Y eso tienes que contenerlo y humillarte y dar la cara. Entonces, eso es lo segundo. Organízate, da la cara.
0: Da la cara. ¿Qué sería lo tercero?
1: Lo tercero es que en algunas ocasiones, sobre todo si la persona ha acumulado diferentes tipos de deuda, a plazos y tasas distintas, a veces es posible una consolidación. Ese es el término técnico que se utiliza, y es que yo tomo una sola facilidad grande, por así decirlo, donde yo pueda pagarle a 5 o 6, ya sean instituciones financieras o personas físicas, y yo saldo mis compromisos. Y como es una facilidad más grande, típicamente yo la puedo tirar a un plazo más largo y a veces me la dan a un costo más bajo. Entonces, eso es lo que se llama mejorar el perfil de la deuda. Toda deuda tiene, el perfil se compone básicamente de plazo y costo. Si yo alargo el plazo, mejora el perfil. Si yo bajo el costo, mejora el perfil. Lo ideal es que si yo tengo un problema de deuda, de diferentes tipos de deuda, yo pueda alargar plazo y bajar costo. Ahí estoy mejorando el perfil de la deuda de dos maneras. Al alargarlo, bajan mis cuotas. Al bajar el costo, bajan mis cuotas. Entonces, yo puedo hacer frente con mayor facilidad a esa situación.
0: Y ubiquémonos en ese cuadrito que hicimos, ¿verdad? Esa hojita donde desglosamos todos nuestros préstamos y pusimos el plazo y la tasa. Sí, ¿verdad? Si yo soy esa persona que estoy en ese problema, ¿qué tú le recomendarías? ¿Qué tú me recomendarías que pagara primero? ¿Las chiquitas, las más caras, las que son a persona física y me quedo con las del banco?
1: Bueno, asumiendo que yo puedo consolidar y hay alguna entidad financiera que me da ese préstamo de consolidación donde yo puedo pagar todas mis deudas, ajá, ya yo voy y pago todo. O sea, no importa, ahí no tengo que seleccionar, okay, cuál voy a pagar. Pero ojo, siempre es bueno si una tarjeta de crédito o un préstamo está en una condición de legal, por ejemplo. Yo me siento con el banco y negocio.
0: Aquí hay personas que piensan que eso no se puede, pero sí, sí se puede.
1: Sí, puedo negociar. Puedo negociar a veces y me quitan algunos intereses, algunas moras, algunas penalidades. O sea, que no es pagar simplemente, ¿cuánto debo? 100, 100. Sino, mira, yo tengo ya las condiciones de pagar. ¿Qué condiciones tú me puedes dar para yo pagarlo todo inmediatamente? Y muchas veces yo puedo conseguir reducciones en las penalidades, los costos de mora y demás, para mejorar entonces el pago final a realizar. Entonces, ahora, si la persona no tiene todos los fondos para consolidar todas sus deudas y consigue una parte solamente, ¿okay? Mi recomendación es que primero pague las más costosas o las más pequeñas.
0: Ok, para salir de
1: eso. Exactamente, para salir de eso. Yo recuerdo en una ocasión una persona que tenía 3 tarjetas de crédito. Entonces no las podía pagar ninguna completa, sino que podía pagar el mínimo de cada tarjeta. En todos los países saben que hay un mínimo, un pago mínimo mensual que yo puedo hacer. Pero sucede que cuando yo hago el pago mínimo de la tarjeta, yo no bajo el capital. Yo solamente estoy pagando los intereses, porque ese es el pago mínimo, los intereses. Entonces, si pago el pago mínimo, nunca voy a terminar de pagar. Mi recomendación es, deja de pagar por un tiempo, infórmaselo al banco por un tiempo, las tarjetas restantes, las que tienen los pagos mínimos más altos, concéntrate en la más pequeña para poder saldarla y luego ve a la segunda y luego ve a la tercera para poder saldarla. De lo contrario, nunca vas a terminar de pagar.
0: Pero entonces, quedaría en default, o sea,
1: quedaría en default. Otras. Eso toma un tiempo, tú le informas al banco cuál es tu plan, eso toma un tiempo en llegar a legal y demás, pero okay, ojalá, hay que hacer los cálculos y demás, pero ojalá puedas llegar al tiempo ya.
0: Para hablar por lo menos con el banco y decir aquí hay
1: exactamente. Tanto. Entonces lo ideal sería pagar las más costosas, okay, o las más pequeñas para ir saliendo. Pero lo ideal es conseguir el préstamo, ese consolidador que me permita saldar todo. Esa es una tercera recomendación, ¿no? Sí, decíamos, sí, organízate, da la cara, consolida, si puedes hacerlo. Uh-huh. Si no lo puedes hacer completo, selecciona estas deudas más pequeñas o más caras para ir cubriendo. Esa es una tercera recomendación. Okay. Y una cuarta recomendación, y es algo que mucha gente a veces como que les resulta difícil, es si tienes algún activo, o sea, vehículo, vivienda, un solar o un lote de terreno, alguna propiedad fuera de la ciudad, un activo, algo que tú poseas. Hay gente que no le pasa por la cabeza vender algo que posee para pagar un préstamo de tarjeta de crédito o para pagar un préstamo que tiene.
0: Yo conozco personas que están emocionalmente ligadas a cosas, a un apartamento, a una,
1: sí, claro,
0: propiedad.
1: Aferradas. Y entienden que, ¿cómo lo voy a vender? Claro. Eso es parte de mí, eso es mi identidad. Eso. Bueno, sí, no lo dicen así.
0: No, pero no quieren.
1: Pero prefieren quedar mal a vender lo que tienen.
0: Sí.
1: Y al final les sale más caro el juego. Porque si quedo mal y deterioro mi crédito, deterioro mi credibilidad, y al final también si no logro pagar el préstamo que tengo y me terminan quitando, por así decirlo, claro, ejecutando una garantía, un vehículo, lo voy a perder como quiera. Entonces, yo pensaría que si he evaluado todas las alternativas, no puedo conseguir un préstamo de consolidación, no tengo los ingresos definitivamente para hacer frente a todos mis pasivos, a todas mis deudas, definitivamente yo consideraría vender un activo de la familia para yo poder saldar esas cosas. Hay gente que no tiene eso, pero lo estoy presentando como una opción para los que sí tienen. Y sí, yo he enfrentado personas y yo he hablado con personas que precisamente ese es un problema para ellos, porque ellos no se quieren desprender de lo que tienen para pagar lo que deben. Y con ello se arrastran a sí mismos a muchísimos problemas. Si lo tienes,
0: resolver.
1: Qué bueno que lo tienes. Si lo tienes, pues dispón de él y resuelve eso. Es
0: que las cosas materiales vuelven y se consiguen.
1: Exactamente.
0: Tú sabes, eso vuelve y se recupera, uh-huh, si estás trabajando y demás.
1: Pero tu nombre no es fácil recuperarlo, no, tu credibilidad
0: y
1: no es fácil.
0: Y el crédito tampoco.
1: Exactamente.
0: O sea, tu historial crediticio, volverlo
1: a reconstruir.
0: Exacto, uh-huh, sería muy difícil. Ese fue el cuarto consejo, Chacho.
1: Sí.
0: Vende algún activo que tengas, uh-huh, y quizás uno más.
1: Esto es más... Esto no a todo el mundo le toca o lo puede hacer, pero la posibilidad de generar más. A veces en medio de situaciones de deudas, es necesario trabajar extra. Es necesario quizás el cónyuge trabaje, si es posible. Sí. Es necesario, como decimos aquí en República Dominicana, sacar de abajo. O sea, considerar opciones que uno no ha considerado antes, porque precisamente las circunstancias lo requieren. Entonces, a veces requeriremos trabajar más horas, ser creativos, poner a trabajar nuestra mente y orar por eso y pedirle al Señor creatividad que nos permita desarrollar algún tipo de actividad, algún tipo de labor. Y olvidémonos de que no, esa labor no es digna, esa labor no es para mí, sí. yo estoy a otro nivel. Olvidémonos de eso. Lo importante es cumplir el compromiso.
0: Claro.
1: Y entrar a desarrollar cualquier labor que nos dé un ingreso adicional que nos permita también pagar lo que debemos. Esa es mi última recomendación.
0: Y cumplir ese compromiso, recordar eso, que no solamente por mi tranquilidad emocional y familiar, sino también porque es algo que Dios me está pidiendo a mí, cumplir mis compromisos. Es algo que habla bien de ti como creyente y de ti, ¿verdad?, como hijo de Dios. Así que gracias, Chacho, y sé que quizás muchos de ustedes tengan preguntas en torno a este tema de las deudas, y por eso yo te animo a entrar a la página de Ministerios Integridad y Sabiduría y allí buscar el título de este programa, Tu Corazón y el Dinero, y ahí vas a encontrar una casilla donde tú puedes hacer tus preguntas. Trata de hacerla corta para que la podamos hacer, ¿verdad?, íntegras aquí, y nosotros con mucho gusto en uno de los episodios Dios estaremos contestando tu pregunta. Gracias por acompañarnos y nos vemos en una próxima entrega.

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3: Cuando voy al buzón de correo en mi casa donde vivo, al abrir el buzón, sale un torrente de cosas. Y su buzón quizás esté igual. Si me pregunta lo que es, no sé lo que sea la mayoría, y termino por concluir que es pura basura. Pues no hay mucho que valga la pena leer. A veces veo algo y pienso, ¿de dónde salió esto? En verdad, no hay nada interesante. De vez en cuando puede que sí, pero no con frecuencia. Luego pienso en algo más que abro. No hay correo basura en esto. Todo aquí es verdad. Las promesas sobrepasan por mucho lo que nos pide. No hay nada como abrir la palabra de Dios y escuchar su voz, lo que tiene que decirnos. En los días feriados no hay correo. No hay feriado para la palabra de Dios. Siempre está abierta, siempre disponible, siempre lista para contestar alguna petición o necesidad que tengamos en particular. Entonces me pregunto con qué frecuencia toma la palabra de Dios, la abre y la lee a solas. O lo pospone quizás para esta noche o quizás mañana, o no pondré en eso hoy, o como sea. Pero cada vez que abrimos su palabra, Dios tiene algo que decirnos. Correo basura es lo que uno ve y tira en el cesto de basura. Hay algo en este libro que tiraría en la basura. Nada. ¿Y por qué no leerlo a diario? Si cree que esta es la palabra de Dios, que vino de Dios, que es fiable por ser su palabra, que se aplica en su caso, que Dios tiene aquí un mensaje para usted, ¿por qué no leerla todos los días? Así que le invito a Mateo capítulo 11, y veamos desde el versículo 28, solo tres versículos, pero el Señor nos da una invitación maravillosa a la cual debemos responder. Dice así: Venid a mí, todos los que estáis trabajados y cargados, y yo os haré descansar. Llevad mi yugo sobre vosotros, y aprended de mí, que soy manso y humilde de corazón, y hallaréis descanso para vuestras almas. Porque mi yugo es fácil y ligera mi carga. Ahora, no hay decepciones en las promesas del Señor. Él nos ofrece el privilegio de que estemos bajo yugo con Él. Y lo que dice es, llevad mi yugo sobre vosotros. No dijo, lleven un yugo, sino mi yugo. Él sabe que hay muchos yugos. Hay gente que está bajo el yugo del alcohol, bajo el yugo del sexo, bajo el yugo de toda clase de carga, de deudas, de todo. Llevad mi yugo sobre vosotros y aprended de mí, que soy manso y humilde de corazón, y hallaréis descanso para vuestras almas. Entonces le pregunto, cuando piensa en su vida hoy, ¿hay algo que siente en la mañana al levantarse, durante el día en su trabajo o en lo que sea que haga? Como un yugo, algo que se le hace un poco pesado. Quizás sea una deuda, tal vez una relación indebida, pero siente una clase de yugo en su vida. Bien, según la palabra de Dios dice, venid a mí y yo os haré descansar. Cambia tu yugo por el mío. Llevad mi yugo sobre vosotros. Luego dice, y aprended de mí. aprended de mí, que soy manso y humilde de corazón, y con mi yugo hallaréis descanso para vuestras almas. ¡Qué gran promesa! Porque cualquiera puede estar hoy bajo un yugo, gente bajo el yugo de deudas, de relaciones indebidas, de todo. Esta es una invitación del Señor Jesucristo para quitarnos el yugo y darnos otro distinto. Así que dice, venid a mí todos los que estáis trabajados y cargados, y deseo hacerle una pregunta para que piensen esto. ¿Cuál de estas palabras describe el yugo que siente? Tal vez hoy no le esté inquietando tanto, pero quizás sí. Algo con lo que se despierta, se levanta con eso en la mañana, algo con lo que se duerme, algo que le inquieta durante el día. Mire, él dijo, todos los que estáis trabajados y cargados, los desanimados, los desesperanzados, los que se sienten desvalidos, a punto de claudicar con las grandes presiones diarias de la vida, se sienten exhaustos, presionados con una carga inescapable. Esas palabras describen a muchas personas. La gente lleva cargas y él dice, llevad mi yugo sobre vosotros, o sea, les daré una clase de yugo diferente, y Él es quien hace el yugo. Dios ha hecho un yugo para todos nosotros. Y quisiera asegurarme de que lo entendamos, y tengo una fotografía que deseo colocar aquí. Esto es un yugo. Es una barra pesada que colocan sobre el cuello de dos animales porque les da el doble de la energía. O sea, dos animales jalan mejor que uno. Pero deseo que notemos esto. Un yugo une dos cosas. Un yugo une a dos animales. Escuché lo que dijo Cristo. Llevad mi yugo sobre vosotros, porque mi yugo es fácil, es ligero. O sea, pensemos bien en esto, con claridad. ¿Cómo es el yugo? Deseo que note que hay espacio para dos, un animal y el otro animal. Cristo dice, llevad mi yugo sobre vosotros. ¿Quién está del otro lado? Usted está de un lado, Cristo del otro. Ahora lo dijo de ese modo porque en aquel entonces todos sabían lo que era un yugo. Sabían que dos bueyes podían alar más que uno y por más tiempo. Y que se turnaban un poco la carga entre los dos. Jesucristo dijo, llevad mi yugo sobre vosotros. Y lo que quiso decir fue, únete en yugo conmigo. Arregla tu relación conmigo. Al aceptarme como tu Salvador, te rindes a mí como tu Señor, llevo la mayor parte de la carga que sientes. Estoy contigo en esto. Él nos promete, venid a mí todos los que estáis trabajados y cargados, y yo os haré descansar. O sea, la mayoría de la gente hoy día está afligida por algo. Se levantan angustiados, andan con eso todo el día. Se acuestan con eso en la noche, algún tipo de problema. No pueden dormir. Inconformes con su vida o sus relaciones, en el caso que sea. El yugo de Cristo nos hace libres. Llevad mi yugo sobre vosotros, porque mi yugo es fácil, es ligero. Marca la diferencia. Pensemos en lo que es. Porque la mayoría de la gente está infeliz por algo en su vida. Quisieran deshacerse de algo o tener algo. Quisieran cambiar en su vida. Cristo sabía de todo eso, porque vivió en una sociedad llena de temor, de esclavitud, castigo, muerte, sufrimiento, enfermedad y demás. Y llama a la gente a él diciendo, llevad mi yugo sobre vosotros. No dijo, ¿quieres ser libre de todo? No. Sino, tengo un yugo. Lo que quiero es que te pongas conmigo bajo mi yugo. y me dejes ayudar a alarte por la vida. Déjame ayudar a llevar las cargas, las penas, los problemas y las pruebas. Dios no quiere que nos acostemos cada noche angustiados por algo, que nos despertemos preocupados, dando vueltas sin dormir toda la noche, afligidos. Quiere que seamos libres, y ha hecho posible que lo seamos. Al decir, venid a mí, es venir a la libertad. Yo os haré descansar. Él sabe cómo están de afligidas las personas. Y sabe cuán confundidas, frustradas y desesperanzadas se siente. Os haré descansar. Al descansar, no hay aflicción. Al descansar, no hay angustia. Al descansar, tengo paz. Y dice, venid a mí todos los que estáis trabajados y cargados, y yo os haré descansar. Llevad mi yugo sobre vosotros. Le pregunto, ¿se considera una persona pacífica? ¿Se acuesta de noche descansando en paz? ¿Se levanta pacífico, confiado? ¿Todo está bien? ¿Dice ser una persona feliz? ¿O es como a la mayoría de la gente, mire, que se angustia por algo? Mire, fuimos creados para vivir con el yugo de Cristo. Él dice que es nuestra vida misma. Él es quien toma la carga, es quien muestra el camino, es quien toma la carga. Él es quien cambia las cosas para nosotros, no temporalmente, sino permanentemente. Llevad mi yugo sobre vosotros y aprended de mí. Aprendan de mí, dice el Señor Jesús, y lo que aprenderán es esto: soy manso y humilde de corazón, y hallaréis descanso total para vuestras almas. Toda clase de personas los rodeaban todo el tiempo. Nunca caminaba casi a ningún lado solo, porque la gente tenía necesidad. Clamaban como Bartimeo: Jesús, hijo de David, ten misericordia de mí. Entonces quizás alguien diga, pues no creo que Jesucristo en verdad haya sentido lo mismo que nosotros sentimos, y no creo que haya sido así. Pues escuche esto, Jesucristo encontró a esta mujer en el pozo, recuerde, vino pues a una ciudad de Samaria llamada Sicar, junto a la heredad que Jacob dio a su hijo José. Y estaba allí el pozo de Jacob. Mucha atención. Entonces Jesús, cansado, fatigado, más bien exhausto del camino, se sentó así junto al pozo. Era como la hora sexta. ¿Se cansaba Jesucristo? Claro que sí. No espiritualmente, pero sí se cansaba. Tenía amistades. Sabemos de María, Marta y Lázaro, sabemos de otros y de sus discípulos, pero tenía muchos enemigos. Muchos enemigos. Nunca tuvo que sobrellevar a ninguno de ellos solo. Esto es lo que nos dice. ¿Ustedes tampoco? No tienen que soportarlo solos, mi yugo es fácil, ligera mi carga. Nuestra vida cambiará. La vida cambiará cuando ya no sea uno solo, yo mismo y yo solo, pero no, mucha atención. Una vez bajo el yugo con Cristo, lo que explicaré en breve, al estar bajo ese yugo, siempre nos acompaña quien quita el peso. Y todo lo que sobrellevamos en la vida. Cuando Él está allí, le hablamos, Él lo sabe, mucha atención, nos dice, mi yugo es fácil. Me encanta eso. Quiero decir, bueno, Señor, he pasado momentos en mi vida en los que pensé, en verdad no fue todo tan fácil. Pero ¿sabe qué? Él no quiere decir que siempre todo se disipará, pero lo hará fácil. Él desea andar con nosotros. Mire, ese yugo físico unía a los bueyes para llevar la carga. Ese yugo espiritual no tiene peso. Y tiene descanso, tiene paz. Algo sucede cuando podemos rendir nuestra vida a Cristo en nuestra mente y corazón. Porque esos dos bueyes tenían que trabajar juntos. Quizás este era el más fuerte, este otro el débil, pero juntos podrían hacerlo, el trabajo que fuera. Dice, llevad mi yugo sobre vosotros y aprended de mí. Aprende cerca de mí, aprende lo que has escuchado, aprende cómo actúo en la vida de otras personas. Aprende de mí. Dice, toma mi yugo Sumérgete conmigo en la verdad y ve lo que haré. Cambiará tu vida. Y si pudiera dar en el clavo con una sola palabra sería fe, fe, fe, fe. Confiarle al Señor esta carga y aquella, este hábito, el tal asunto, tal problema y tal pena. Dice, mi yugo es fácil y ligera mi carga. Mucha atención, Él puede encargarse de lo que sea, de todo. Y esta es una promesa solemne. Hallaréis descanso para vuestras almas. Y eso significa que elimina la incertidumbre, el temor, la ansiedad, la desesperanza, donde vive la mayoría de la gente. No significa que no habrá problemas en la vida, pero la diferencia es esta. Lo que sentía un buey, el otro estaba allí para llevar la carga. Mire, recuerde esto. Si me escucha, diga amén. Como hijos de Dios, al rendirnos al Señor Jesucristo y al andar en comunión con Él, mire, no podemos. No es posible, no podemos enfrentar ninguna situación solos. Esta es la promesa. No te dejaré ni te desampararé. Esto es lo que Dios dice. No te dejaré ni te desampararé. Y creo que de la manera más hermosa habló de un yugo. Un yugo pone a dos bueyes juntos y quedan unidos, operan juntos. Mire, si se despertara cada mañana pensando, gracias Señor, tú y yo Señor Jesús, esto y aquello, tú y yo Señor, dijiste que si llevo tu yugo, lo que es un acto de fe, te entrego mi vida, tomo tu yugo y decido seguirte. Y la razón por la cual mostré la foto es para que recuerde lo que es un yugo. Mire, al despertar cada mañana es usted y Cristo. Al acostarse cada noche es usted y Cristo. Todo se trata de una relación. No es una pieza de madera que se pone en los hombros, pero en el mundo espiritual es una relación. Y mucha atención, cuando lo tiene a Él, ¿qué necesita que Dios no provea? Promete suplir toda necesidad. Promete contestar nuestras oraciones, llevar nuestras cargas, perdonar nuestros pecados, al pensar en vivir con Cristo, estar bajo un yugo con Él. ¿Qué más necesitamos? Lo que venga en la vida, podemos encararlo. ¿Por qué? Mire, porque no lo enfrentamos solos, sino con Él. Omnipotente, omnipresente, omnisciente, todo lo sabe Dios amoroso, quien fue a la cruz por nosotros. Con Él compartimos el yugo. No tenemos que enfrentar la vida, pero como lo hagamos, es cuestión de fe en Él. Escuche, mi yugo es fácil y ligera mi carga. Cuando tratamos de vivir lejos de Cristo y sin sumisión a su voluntad, estaremos en problemas. Ve a su alrededor, ve a sus amigos, ve a la gente por todos lados. Pasan por toda clase de asuntos innecesarios en la vida. Él dice, mi yugo es fácil y ligera mi carga. Llevad mi yugo sobre vosotros. Rinda su vida a Él. Es un acto de su voluntad. Es una decisión que toma. Señor, no me va muy bien por donde voy. Cuando estamos bajo su yugo, es decir, que hemos rendido nuestra vida a Él, para caminar con Él, para obedecerlo, tenemos a quien lleva las cargas, a quien da el descanso. Tenemos a quien nos facultará, dicho de otro modo, Él limita cada pena que tenemos y cada carga. Cuando conozco a alguien que ha pasado por pruebas como las que nunca había escuchado, con una sonrisa en el rostro, un sentido de gozo, paz y confianza, luego conozco a gente con mucho menos problemas, pero sin una relación con Cristo, son desdichados, infelices. Están enojados consigo mismos, enojados con sus circunstancias, enojados con su jefe, a veces con sus amigos, enojados por la situación en la que vive, enojados por todo y en todo lo que hacen, brota la ira de una manera u otra. ¡Qué diferencia y Jesucristo dijo, «Mi paz os doy». No como el mundo la da, que es toda esta frustración, no como el mundo la da, «Mi paz os doy». No se turbe vuestro corazón, ni tenga miedo. ¡Aleluya! No se turbe vuestro corazón. Entonces, cuando menciona términos como fácil y ligera, se refiere al peso de la carga cuando vivimos con el yugo del Señor Jesucristo y confiamos en Él. Él puede tomar el peso de lo que sea y levantarlo. He llevado en mi vida el yugo del Señor Jesucristo. Me he entregado a Él para permitirle que gobierne, guíe y guarde mi vida. Todo cambia. Porque el mundo en que vivimos está lleno de penas, miseria, problemas, pruebas, de todo. Pensemos en esto. Jesucristo dijo, «Mi yugo es fácil y ligero. Ven bajo mi yugo». ¿Y creemos que podemos manejar la vida sin eso? Usted dirá, pues, ¿cómo se hace eso? Se hace así. En primer lugar, reconozca que lo necesita. Si no cree que necesita a Jesucristo, está en problemas. Es como un buey en la zanja con el lodo hasta el cuello. Si no tiene a Jesucristo, mi yugo es fácil. Señor, rindo mi vida a ti y a tu camino. Voy a caminar contigo. Voy a seguirte. Confiaré en ti, en que me guiarás. Y Señor, ya que estamos unidos por fe, confiaré en ti para todo, en todo momento. Es un yugo que Él hace para toda persona que tenga suficiente sabiduría para rendir su vida al Señor. No tiene que vivir como lo ha hecho. Mi yugo es fácil, mire, dice, y ligera mi carga. Así que la decisión es nuestra. Enfrentará la vida a su modo, en su tiempo, creyendo que de algún modo lo logrará. No. Escuche esto. Esta es la invitación personal de Dios a todo el mundo. Venid a mí. Todos los que estáis trabajados y cargados por la causa que sea, y yo os haré descansar. Llevad mi yugo sobre vosotros. Aprended de mí como opero, y hallaréis descanso para vuestras almas. Haré que lo difícil sea fácil. Cuando enfrentes penas y cargas, me tienes, y yo llevaré la carga. Quizás estés experimentándola, pero la llevaré yo. Quizás a veces te preocupe, llevaré la carga. Lo lograremos. No tienes que temer por eso. Si no ha aceptado a Cristo como su Salvador, ¿sabe lo que está diciéndole? Ha decidido vivir su vida pensando que lo logrará, que hallamos verdadera paz, gozo, felicidad, seguridad y confianza. Sin Dios no es así. ¿Por qué cree que el mundo está en este desastre? La gente actúa como actúa. No pueden controlarse. Llevad mi yugo sobre vosotros, que soy manso y humilde de corazón, y hallaréis descanso. ¿Diría usted que está en yugo con Jesucristo? Dirá, no, ¿cómo lo hago? Lo hace así. Le pide al Señor que le perdone de su pecado, que quiere unirse con Él. Quiere que Él sea quien domine su yugo. Quiere estar en yugo con Cristo, que escoge su modo de vida. Caminará a su paso, en su rumbo, conforme a su voluntad. Le entrega su vida por fe, rindiéndose a Él e imaginándose bajo el yugo. Y vea lo que Él hace en su vida. La decisión es suya. El compromiso es suyo. Es una entrega en yugo con Jesucristo, cambiará su vida. Mi paso os doy, no como el mundo la da. Vea lo que tiene el mundo, vea lo que hace. Mi paso os doy. No se turbe vuestro corazón. Únase a Cristo bajo su yugo. Amén. Padre, te amamos, te alabamos y te damos gracias por ilustrar de manera tan sencilla lo que todos necesitamos de la entrega total de nuestra vida a ti y luego verte actuar. Qué gran diferencia cuando estás al control, cuando estamos rendidos a ti, entregados a ti. Cambias lo que hay que cambiar, llenas lo vacío, suples cada necesidad. Ante el caos en nuestra vida, tenemos ese gran sentido indescriptible de confianza, valentía y seguridad. Hemos tomado la decisión de tomar el yugo de Cristo, para muchos por primera vez. Demuestra tu gran poder indescriptible, tu amor y tu gran misericordia a todo el que tome esa decisión. Y te lo pido en el nombre de Jesús. Amén.

0: And that is our prayer tonight.
1: Esta es nuestra oración esta noche.
0: Take us deeper.
1: Llévanos más profundo.
0: We are hungry and we're thirsty for
1: more and more
0: of you, God.
1: Y más y más de ti, oh
0: so
1: Dios.
0: Come tonight and fill us.
1: Ven esta noche
0: with your spirit,
1: y llénanos con tu espíritu,
0: with your love,
1: con tu amor,
0: with your healing power,
1: y tu poder sanador.

0: ¡Dele gloria! ¡Aleluya! ¡Te alabamos, Señor! ¡Bendito seas! Por todos los siglos te damos gloria, Señor Jesús. Aplaudimos tu grandeza y tu hermosura. Santo, santo, santo. Aleluya. Gracias, Señor. Gracias, Señor. Bendito seas, oh Dios. Señor, te hemos adorado, te hemos aplaudido, te hemos declarado como Rey de Reyes y Señor de Señores. Deseamos, Señor, que nuestra ofrenda de alabanza haya subido delante de tu trono como ofrenda agradable delante de ti. Que nuestra gratitud, Señor, se haga sentir alrededor de tu trono, porque en verdad estamos agradecidos contigo. Todos aquellos que están verdaderamente agradecidos con el Señor, levanta tus manos y dile: Señor, muchas gracias. Muchas gracias.
1: Si tienen sus Biblias, busquen conmigo, por favor, el libro de Josué. Inmediatamente después del mensaje, el día de hoy estaremos orando por individuos para que reciban el bautismo en el Espíritu Santo. ¿Está alegre que ese río no se ha secado todavía? En sus Biblias, el libro de Josué, capítulo 2. Iniciando en el primer verso, capítulo 2 de Josué. Iniciando en el primer verso. Y esto es antes de que Israel entrase a la tierra de Canaán. El viaje ha sido largo, 40 años y están a punto de entrar. Josué, capítulo 2, iniciando en la primera palabra del primer verso. Josué, hijo de Nun, envió desde Sittim 2 espías secretamente, diciéndoles: andad, reconoced la tierra y a Jericó. Y ellos fueron y entraron en casa de una ramera que se llamaba Rahab y posaron allí. Y esto es algo extraño, pero realmente es una tremenda riqueza de significado acá. Lo voy a leer una vez más. Josué, el hombre que heredó por el mandato de Dios el manto de Moisés. Qué grandes zapatos tenía que llenar. Josué, el hijo de Nun, envió de Sittim 2 espías secretamente, diciéndoles: andad, reconocer la tierra y a Jericó. Y ellos fueron y entraron en la casa de una ramera que se llamaba Rahab y posaron allí. Y quiero usar como tema el día de hoy mientras predico: Rahab la ramera. Esta Biblia nunca habla correctamente del mal comportamiento. Siempre dice las cosas exactamente como son. Y esta mujer se convirtió en uno de los mayores individuos en la historia, en la progenitura del Mesías. Y la llama Rahab la ramera.

Si la humanidad hubiese tenido algo que ver con la escritura de esto, la hubiese dejado a un lado. Ese adjetivo descriptivo diciendo lo que ella era cuando habla de la maldad que había en esa vida. Rahab, la ramera, incline sus rostros, por favor. Padre, mientras ministramos el día de hoy, lo hacemos en el nombre de Jesús pidiendo tu guianza, tu ayuda. Te amamos, Señor, te necesitamos y dependemos totalmente, exclusivamente de ti. Úngenos para predicar y unge a este pueblo para escuchar y entender y tomar. Y lo pedimos en el nombre de Jesús y todos dicen amén y amén. Este mundo hoy en día está en camino a una guerra. Sé que eso suena como negativo, negativismo. Y yo no quiero sonar como un predicador de cosas negativas, porque realmente el cristianismo es el único optimismo en el mundo. ¿Me escucharon? El Hijo de Dios es el único verdadero optimista en el mundo. Todo lo demás es tierra movediza. Pero por lo que esta Biblia dice y nunca ha fallado, yo sé que el mundo está en camino al juicio, lo sé, lo siento, lo percibo. Yo estaba en Israel no mucho tiempo atrás, de hecho en el Líbano. Fui llevado allá por asesores militares en conjunto con parte de nuestro personal a las líneas del frente, la tierra de nadie, enfrente de los sirios, el PLO, en el momento del conflicto israelita. Esa campaña Paz para Galilea. Nosotros pasamos sobre la frontera, pasamos a través de diferentes lugares, llegamos a los lugares donde los F-16 estaban volando por el aire, pero este es el lugar difícil en el mundo, el Medio Oriente. Aquí es donde realmente ya el fusible ya está encendido. Y solamente la excursión de Israel en medio del PLO le dio al mundo, posiblemente, si Dios dice así, un poco más de tiempo sin guerra. Y alguien dice, ¿pero qué dijo usted? Lo voy a repetir una vez más. La excursión de Israel llamada Paz por Galilea al Líbano a través del PLO, que a través de la ira del mundo, que trajo realmente hasta la ira del aliado más importante de Israel, los Estados Unidos de América. Pero si Israel no hubiese hecho lo que ella hizo, hay una buena posibilidad de que la guerra, en su manera más horrible, cataclísmica, el infierno que es, hubiese desatado sobre el mundo en unos meses, y le voy a decir por qué. Cuando cruzamos la frontera, nos detuvimos en lugares de supervisión y habían cientos de soldados israelitas que estaban allí. Nosotros estábamos en la parte de arriba de una montaña, habíamos cruzado al Líbano ya. Las aguas del Mediterráneo brillaban a la distancia y casi las cimas, que eran casi verticales y caían al mar, y cerca de ahí, no muy lejos, Israel encontró una cueva subterránea y encontró allí extensamente un laberinto de cavernas, de cuevas, que hasta tenía grandes puertas hidráulicas que llevaban al Mediterráneo, que se podían operar a través de submarinos. Suficiente armamento, suficiente municiones, suficiente municiones para armar a 1 millón de hombres. Y había suficiente armamento, pistolas, ametralladoras, explosivos, para armar realmente el ejército más grande en la fase del globo terráqueo casi. Increíblemente grande la cantidad. Habían suficientes instrucciones, todo escrito en ruso,
Estaban allí para un propósito, no para armar al PLO, sino para armar un ejército para que destruyese a Israel buscando el Armagedón. Y poco de eso se reportó en los Estados Unidos, muy poco de eso. O casi nada en lo absoluto. Y a pesar de todo lo que el mundo puede hacer, está en camino al juicio. Esta Biblia lo dice. Jesucristo le llamó la gran tribulación, tan horrible que aunque el mundo lo ha sufrido en experiencia, un evento cataclísmico, no hay nada en comparación con eso que va a venir. Leí ayer que los científicos sienten que ellos pueden desarrollar operativos por el año 2000, una ala voladora que va a tener 4,000 personas, que le va a dar la vuelta al mundo en menos de una hora. Aviones que van a llegar allí llevando pasajeros. Un avance tecnológico sin proporciones. Y parecería que el hombre todavía está tratando de edificar su torre de Babel, ignorando a Dios. Y el hecho es que este mundo se ha olvidado de Dios totalmente. Le ha dado la espalda a Dios, ha profanado su nombre, ha blasfemado a Dios más que nunca en toda la historia de la humanidad. Y viene un juicio, el juicio viene. Suena como algo negativo, suena como algo que nosotros no queremos ni deseamos que suceda, y el mundo diría: haznos reír, no queremos escuchar eso, pero quiera o no, eso va a suceder. El juicio sobre todo este mundo, llamado la gran tribulación, va a ser un tiempo y no está muy lejos, no está miles de años en el futuro, ni cientos de años en el futuro, puede suceder mañana, es posible. Porque Jesucristo puede llegar en esta noche. Llegará un momento cuando las personas abrirán llaves de agua y saldrá sangre de ellas. Llegará un momento cuando los terremotos cubrirán esta tierra, polvo cubrirá el sol y parecería que se va a tornar en negro y la luna no va a dar su luz. Llegará un momento cuando las olas gigantescas estarán presentes en esta tierra y los demonios van a buscar destruir a los hombres y los hombres se van a esconder en las rocas, en las cuevas del rostro de Él que está en el trono. La alabanza que Janet cantó el día de hoy. Permítame decirle, a pesar de los ateos, los comunistas, los agnósticos, los demonios y diablos y el infierno, Dios está en su trono y Él está a tiempo. Él no está tarde y no hay nada que lo pueda detener. Y este periodo de gran tribulación, ya las nubes se están formando. Ya se está viendo el horizonte. Las señales, y va a ser para dos propósitos, dos razones. El primero es que Dios va a derramar juicio sobre el mal de la humanidad. Estamos viviendo en el día de la gracia. Algunos de ustedes, si ustedes piensan un poco, si piensan: Dios, pero ¿por qué no detienes eso? ¿Ha considerado eso usted? ¿Ha estado en su mente? ¿Por qué no detienes la maldad, el infierno, la inhumanidad del hombre para con el hombre? ¿Por qué no detienes eso? ¿Por qué no detienes un mundo que parece que está envuelto en destrucción? ¿Por qué no detienes la maldad y la suciedad y la basura que parece que está dando vueltas en este mundo? Bueno, amigo, Él lo está haciendo. Él va a derramar juicio, ira sobre este planeta. Y en segundo lugar, Él va a traer a ese pueblo Israel que camina en ceguera el día de hoy, que no le conoce, que no le reconoce a Jesucristo como la roca. Pero Jacob vuelve a casa. Aleluya. Alabado Dios.
En unos días tendré una audiencia con uno de los primeros ministros de Israel. Le voy a entrevistar, le voy a hacer unas cuantas preguntas. Él viene a Baton Rouge, a nuestras oficinas. Porque esa nación tan pequeña que no entiende su propio destino está aquí desde Génesis a Apocalipsis. En esta la Biblia. Tal vez no lo saben y no lo entienden, pero a pesar de todo lo que la Unión Soviética pueda hacer, a pesar de todo lo que el PLO trate de hacer, a pesar de todo lo que los comunistas hagan, a pesar de que América no sabe lo que va a hacer, esa pequeña nación todavía está allí y esa nación estará allí porque Dios tiene su mano sobre ella. Crucé el Jordán el otro día. El Jordán no es ancho, tal vez diría yo que usted lo puede cruzar a pie. No es muy grande. Pero nos dice que en el tiempo bíblico, y obviamente ahora irrigan miles, cientos de miles de tareas de tierra de ese río, y realmente las aguas ya no inundan, pero durante ciertos tiempos del año, en el tiempo, en el pasado, el Jordán se crecía. Y en el autobús que estábamos pasando y cruzaba sobre ese río Jordán hacia Israel, cada vez que cruzo este lugar sé que en esa área, más de 3,600 años atrás, este increíble grupo que tuvo tanto que ver con mi salvación cruzó este lugar entrando a esa tierra de leche y de miel. Y mientras nosotros estábamos allí en aquel autobús, me permití recordar, lo he estudiado tantos años, empecé a estudiar la Biblia yo cuando tenía 8 años de edad, y yo podía ver en mi mente los cientos de miles de escogidos por Dios. Los podía ver allí, las tiendas brillantes en color, en aquella tierra no sabiendo qué hacer ni dónde ir, y puedo ver a Dios cuando le habló a Josué y le dijo: envía 2 espías que crucen ese Jordán y que lleguen a espiar la tierra y que vayan a mirar, a buscar en Jericó, a espiar a Jericó. Y quiero decirles, no hubo una razón para que Dios hiciera esto. No ayudó la campaña militar de Josué en lo absoluto. Eso no ayudó nada en lo que Dios iba a hacer, solamente de una manera. Y parecería como que Dios había detenido a este pueblo que habían tenido sus bendiciones, su poder y su grandeza por una pequeña mujer. Y eso me emociona. Porque la única cosa que salió de ese viaje a Jericó fue la salvación de Rahab la ramera. Es lo único que realmente estaba acá. Fuera de eso era una pérdida de tiempo. Pero esta mujer Rahab fue salva y vino a ser, como mencioné anteriormente, parte del linaje del Mesías. Y vamos a estudiarla por un momento, Rahab la ramera. Nos damos cuenta por la descripción de esta dama distinguida que había un tiempo que esa distinción no estaba allí. Ella vivía en una sociedad atea, no conocía a Dios, ella era una adoradora de ídolos. Ella no tenía comunión con su creador. Pero en realidad, señoras y señores, ella era un tipo de cada uno de nosotros que está en este lugar. ¿Me escuchan? Ahora yo sé que algunos que me están viendo por la televisión y muchos en esta audiencia no les gusta eso porque dicen: hermano Swagger, un momento, esta mujer era una ramera. Ustedes que me están viendo por la televisión ahora mismo, ustedes saben en su corazón que necesitan a Dios. En lo profundo lo saben. Pero es que tienen mucho orgullo, se ponen
su chaqueta de una tienda muy cara, tienen un buen trabajo, le pagan muy bien, tienen un buen carro, una buena casa y una educación de alto nivel, están en la sociedad en alta estima y piensan que son muy buenos. ¡No, no lo son! No es mejor, usted no es mejor que Rahab la ramera. Póngase de pie en su asiento y míreme mal. Y es que no nos gusta eso, ¿verdad? No nos gusta. Nos gusta decir, soy miembro de la primera iglesia. Yo fui a la universidad. Yo tengo un título en ciencia. Tengo un posgrado o en lo que sea. ¿Qué le importa eso a Dios? El hecho es que si no es salvo, si usted no ha aceptado a Jesucristo como su Salvador, y para hacer eso, escúcheme cuidadosamente, para hacer eso tiene que admitir que es sucio, es un pecador, está perdido en camino al infierno y no puede salvarse a usted mismo. Toda su justicia es como un manto sucio. No merece nada más que estar en el infierno por siempre y por siempre, pero por su misericordia y su amor y su compasión y su gracia, Él ha salvado su alma. Ahora no hay dos caminos, cinco caminos. Ahora, distinguido, orgulloso de tenerlo como un amigo tal vez. Él se ve distinguido, se ve próspero, se ve inteligente y es todo eso que él aparenta. Pero no mucho tiempo atrás, amigo, estaba mirando desde detrás de rejas. ¿Me escuchan? En camino al infierno. Ahora, si no hubiese sido por Jesucristo, estuviese muerto, quemándose en el infierno, porque estaba robándose todo lo que podía robarse, haciendo todo lo que podía hacer, haciendo todo lo que estaba haciendo, retando al mundo a que lo destruyese. Y tal vez usted lo ve ahora y no se da cuenta de eso ahora, pero allá atrás, en la historia de él, no era difícil decirle que estaba en un camino difícil. Él le hubiese dicho, sí, sí lo estoy. ¿Y qué? Lo que él es hoy, Dios lo hizo así. Pero es difícil para muchas personas. Ese es el problema con este mundo. Que nosotros queremos pensar que somos algo especial. ¿Me está entendiendo? Aún en la iglesia, hasta en la iglesia, los católicos miran a los protestantes diciendo, ellos no tienen la iglesia. Un momento. Los protestantes miran a los católicos y le dicen, esos pobres adorando estatuas no saben lo que sabemos nosotros. Y las personas denominacionales miran a los pentecostales y dicen, esos ignorantes, tontos, ridículos, fanáticos ese grupo. Y los pentecostales ve a los denominacionales y dicen, esos pobres, secos, muertos, religiosos. Me está entendiendo, pero la verdad es que cada uno de nosotros necesitamos al Dios Todopoderoso. Ninguno es justo, ninguno, todos hemos pecado y estamos cortos de la gloria de Dios. Y la única manera que vamos a llegar al otro lado, bautistas, metodistas, católicos, pentecostales, judíos, gentiles, blancos, negros, es a través de la sangre del Cordero derramada en la cruz del Calvario. Rahab la ramera. Cada pecador va a ir al infierno y cada cristiano merece el infierno. Pero somos salvos por Jesús,
Muy bien. Rahab la ramera. Ella representa a cada uno de nosotros. Ella representa, Dios envía a esos dos espías para prepararla. Y usted dice, ¿qué hicieron ellos? Y es algo bastante extraño lo que hicieron. Ahora, ¿quiénes eran los dos espías? Voy a llegar a eso en un momento. Primero, no me quiero avanzar. Dijeron, pon un cordón rojo en la ventana. Eso es tonto, ¿verdad? Eso realmente es absolutamente tonto. Si eso es lo mejor que Josué puede hacer, que se quede con eso. Un cordón rojo. Eso es tonto, es lo que dice el mundo de nuestra salvación, es estúpido eso. Pero si usted no se agarra de ese cordón rojo de redención, no va a llegar al otro lado. La sangre de Jesús, la sangre de Jesús. Muy bien, esto a nosotros para ira. Ahora yo sé que voy a tomar unos 3 o 4 minutos predicando esto. Yo creo a través de la Biblia que la iglesia del Dios viviente va a ser arrebatada antes de que suceda la gran tribulación. Yo lo creo así. No, hay tribulación en este mundo ahora mismo, muchísima en algunos lugares. Hay mucho sufrimiento, tristeza y dolor, y eso no se va a mejorar, se va a empeorar. Pero de la tribulación que estoy hablando va a hacer que eso se vea como una escuela dominical. Y yo creo que la iglesia del Dios viviente va a ser levantada, porque Pablo dijo que el Señor mismo descenderá desde los cielos con voz de mando, con trompeta de Dios, y los muertos en Cristo resucitarán primero. Y luego nosotros los que vivamos, que hayamos quedado, seremos arrebatados juntamente con ellos en las nubes para recibir al Señor. Por lo tanto, alentados los unos a los otros con esas palabras. Escuche, yo siento en mi alma, yo sé que algunos de ustedes cristianos aquí y otros por la televisión, yo no les voy a atacar, lo voy a dejar así. Ustedes quieren pasar la gran tribulación, hágalo como usted quiera. Algunos de ustedes están comprando frijoles secos y arroz seco y guardándolos para enfrentarse al anticristo. Eso es absurdo. Amigo, yo no estoy buscando un hoyo en la tierra, sino uno en el cielo. Yo no estoy mirando al que venga a buscarme. Yo estoy buscando a mi Señor que viene hoy. Yo no estoy buscando a quedarme, sino que me voy. No estoy preparándome para quedarme, sino para irme. Va a haber una reunión en el aire en ese próximo arrebatamiento. Él viene. Alabado el nombre del Dios viviente. El rapto de la iglesia del Dios vivo. Alabado el nombre de Jesús. Alguien dice Jimmy Swagger, pero realmente lo creen. Lo creo con todo dentro de mí. Permítame decir esto rápidamente. Va a tomar más que usted ser miembro de la iglesia bautista, asamblea de Dios, iglesia de Dios, iglesia metodista, nazarena, cuadrangular, católico, lo que sea para llegar al cielo. ¿Me escucha? Va a tomar mucho más que eso. Hay que estar listo cuando suene la trompeta. Hay una enseñanza prominente que dice que cuando suene la trompeta, todo el mundo se va, no importa el estilo de vida que esté llevando, no importa si están bailando en una discoteca, déjeme decirle que es una mentira del infierno, sino que son aquellos que tienen vestiduras y son lavados en la sangre de Cristo y vestiduras sin manchas y sin arrugas. Muy bien. Ahora, esos dos espías eran tipos de los dos espías que están en el mundo hoy. Así como fueron ellos para preparar a Rahab, quien representaba a usted y a mí, y colgaron un cordón rojo. Llegaremos allá por la sangre de Jesús. Muy bien, pero un momento. Eso fue un alegorio, una tipología de lo que va a venir. El juicio va a tocar a Jericó y yo he caminado en esas ruinas. Yo he visto, yo he caminado
en ese lugar donde han encontrado las ruinas y esos muros quemados, esa ciudad que fue destruida, aquellos muros que literalmente explotaron hacia afuera cuando el poder de Dios cayó sobre ellas. Solamente, excepto el muro donde Rahab puso aquel cordón. Ahora escuche. El juicio viene para este mundo. Y los dos espías están en este mundo el día de hoy, preparando a la iglesia, preparando al pueblo para que suene aquella tormenta, para protegernos. Muy bien. ¿Quiénes son esos espías? Esos dos espías, primero que nada, son la palabra y el Espíritu Santo. La palabra número uno, el Espíritu Santo número dos. Quiero repetir eso una vez más. Los dos espías que están en este mundo son la palabra y el Espíritu Santo. La Biblia dice. Dice que Juan escribió: en el principio era el verbo y el verbo era con Dios y el verbo era Dios. Dice que él creó todas las cosas y sin él nada creado fue creado. Él le dijo a Satanás en el principio, Dios le dijo a Satanás, va a haber enemistad entre tu simiente y la simiente de la mujer durante todo el tiempo. Y esa enemistad está realmente candente hoy en día, está candente. Usted está aquí el día de hoy, usted me está viendo por la televisión y hay una batalla dentro de ustedes en algunas de sus vidas. Están peleando contra un poder que parece que no pueden vencer, pero hay algo que le está llamando, que le llama a hacer eso que usted sabe que está mal. Es esa batalla que está dentro de su vida, enemistad entre tu simiente y la simiente de la mujer. La palabra está en el mundo. Y quiero decir algunas cosas. Yo estoy viviendo una batalla ahora mismo que no va a detenerse, porque he tomado una posición firme y le he dicho a denominaciones, pueden escribir sus libros, pueden decir lo que gusten, pueden decir lo que les venga a su placer, pero si no está de acuerdo con la palabra, no vale la pena. No sirve, está equivocado. Es error. ¿Me escuchan? ¿Me escuchan? Les amo, católicos, pero si la iglesia católica presenta algo que no está de acuerdo con esta Biblia, apártese de eso. Busque su Biblia, lea la Biblia, lea la palabra. Ustedes, metodistas unidos, si sus líderes le están diciendo que van a ordenar homosexuales para que prediquen el llamado evangelio, mire la palabra de Dios y olvide de lo que digan. Miren la palabra. ¿Me están escuchando? Si la iglesia que visitan les está diciendo que no hay nada en el poder del Espíritu Santo, cierre sus ojos a lo que dicen los hombres y mire la palabra, la palabra, la palabra. Pablo dijo, si un ángel, hasta un ángel desciende del cielo, y yo quiero expandir, un ángel puede aparecer. Si él apareciera desde el cielo, con todo su esplendor, y sus ojos se llenan por ese poder de ese ser. Y él predica algo que sea distinto a lo que dice este libro. Pablo dijo, apártense de eso, porque esta es la palabra de Dios. ¿Me escuchan? ¿Me escuchan? ¿Me escuchan? No corran por aquí, corran por allá. Quédense con este libro, siempre, siempre con este libro. Uno de ellos me escribió el otro día, no voy a decir quién. Y me dijo, no me gusta lo que predica usted. Le dije, póngase en la línea. No pido disculpas por lo que predico. Yo no tengo que retractarme de lo que estoy predicando. Porque esto es lo que predico.
Así dice el Señor. Así dice el Señor. Así dice el Señor. Su problema no es con Jimmy Swaggart. Cuando usted me mira a mí en su televisión, usted no me mira a mí, a veces hasta me atruenan los dientes. Me escriben cartas que me dicen, ¿quién usted piensa que es? Nuestra iglesia estaba aquí hace mucho tiempo antes que ustedes. ¡Gloria! Yo quiero que me escuche ahora mismo. Usted no está tratando con Jimmy Swaggart, sino que mi Biblia me dice a mí que antes que su iglesia, antes que el Papa, antes que el sacerdote, antes que el predicador, que el evangelista, que los protestantes o cualquier otra persona, en el principio era el Verbo. En el principio era el Verbo. En el principio era el Verbo. Y el Verbo era con Dios y el Verbo era Dios.

Cuando usted esté ante Dios, no va a ser juzgado por lo que dice la iglesia, no va a ser por lo que dice el predicador, sino por lo que la palabra del Dios Todopoderoso dice. Cuando usted se enfrente a la muerte y cruce ese río, no lo va a cruzar por el Papa, por el sacerdote o un predicador, sino por la palabra del Dios Todopoderoso, la palabra del Dios Todopoderoso. Él dijo, si viene y predica cualquier otro evangelio, si predica cualquier otro evangelio, entonces que sea llamado anatema. Así que su problema no es conmigo. Usted puede volver a colgar mi fotografía en su sala. No hay posibilidad. Gloria, gloria a Dios. Aleluya, aleluya. Yo no importo, no importa acerca de mí nada. Pablo dijo, por causa de ti nos matan todos los días. Somos ovejas de camino al matadero. No importa lo que quieran decir, búrlense, ríanse de nosotros, digan que somos ignorantes, que no sabemos nada. Pero cuando este mundo esté en la oscuridad, nosotros continuaremos viviendo porque estamos en la palabra del Dios viviente. Gloria. Muy bien, el segundo espía. Y usted dice, bueno, pero ese primero era el único que podía yo soportar. El segundo es el Espíritu Santo. Ahora yo podría decir que el Espíritu Santo significa lo mismo, pero dije el Espíritu Santo porque molesta a algunos de ustedes. Le molesta. Son un poco muy refinados para eso. Ahora admito que algunos están avanzando, ya hasta levantan las manos así. Dicen, yo sé que llegan a la iglesia y se ven así, yo lo sé, y entran en su tiempo de oración, se aseguran que las puertas estén cerradas, las ventanas cerradas, las cortinas cerradas, nadie está escuchando y dicen ¡aleluya! ¿Qué está diciendo Jimmy Swagger? Estoy diciendo que necesita el Espíritu Santo en su alma tanto que a usted no le va a importar si su predicador lo escucha, si el diablo lo escucha, si el familiar lo escucha. No le importa si el mundo lo escucha, no importa si el jefe lo escucha, no importa si el diablo lo escucha o los ángeles lo escuchan. Usted quiere que escuchen, que usted diga el nombre del Dios viviente sea glorificado. Lo glorifico en la mañana, en la tarde y cuando se pone el sol.

Jimmy Swagger, eso es lo de usted que no me agrada. Usted sube la voz un poco y eso me molesta. Es un poco fanático. Me gustaría que no fuera de esa manera. Bueno, yo lo sé, pero le desperté, ¿verdad? Y es que al principio del siglo, ellos, quien quiera que hayan sido ellos, dijeron: solamente es algo que es pasajero, una modalidad que se va a ir. No vamos a escuchar de eso por mucho tiempo. Interesante. Pero lo contrario ha sucedido, porque ese libro dice: yo derramaré de mi espíritu en los últimos días. En los últimos días derramaré de mi espíritu sobre toda carne. Es lo que dice. Y está sucediendo hoy. Es difícil llegar a una iglesia bautista, presbiteriana, episcopal. Hasta es difícil encontrar una iglesia católica hoy en día que no tenga personas bautizadas por el Espíritu Santo, conforme al Espíritu de Dios a las palabras. Voy a decir algunas cosas que van a ser difícil, y voy a ser lo más diplomático posible. Algunos de ustedes no piensan que yo sé hacer eso, ¿verdad? Pero yo sé cómo hacerlo. El mundo denominacional ampliamente está espiritualmente en bancarrota. No digo eso de una manera pesada o sarcásticamente. Puedo decir, y Dios me escucha, que amo a todo el mundo y a todas las iglesias. Yo no estoy contratado por ninguna iglesia para atacar a una denominación o movimiento espiritual, a ninguno. Los amo a todos. Soy llamado a ser un evangelista, a levantar a los muertos, a sanar a los enfermos. Soy llamado a traer a los hombres de vuelta al altar y de vuelta a Dios. Y no vengo con un cuchillo pequeño, sino que vengo con un hacha. Ampliamente, espiritualmente en bancarrota. La mayoría que me ven por la televisión ahora mismo están visitando una iglesia que está muerta totalmente. Hay envases sin agua. No resta nada, todo se ha terminado. No saben lo que es realmente ser nacido de nuevo. Dependen de la membresía de la iglesia para salvarse. El viento está soplando el viento, y cierro con eso. Vino un sonido del cielo como un viento recio que llenó sus corazones y les dio paz dentro de sus corazones. El viento está soplando, ¿me escuchan? Ustedes que son de una de las naciones de la cortina de hierro, yo creo con todo mi corazón que el Señor me ha hablado. Las cosas no se van a poner más fácil, no me malinterprete. Las cosas no se van a mejorar, van a empeorar, pero yo creo que Dios va a enviar un avivamiento del Espíritu Santo y miles de personas detrás de la cortina de hierro van a aceptar a Jesucristo como su Salvador y van a ser llenos del Espíritu Santo. Lo creo, lo siento en mi corazón, sé que va a suceder. No quiere decir que los líderes van a estar de acuerdo con eso, le van a odiar, pero eso va a suceder. Yo creo que si Jesucristo no llega antes, y lo siento, así que miles, cientos de miles de católicos van a encontrar a Jesucristo como su Salvador, llenos del Espíritu Santo por el poder del Dios Todopoderoso. Lo creo así, millones, lo creo. El pueblo católico, algunos piensan que yo no les amo porque he dicho algunas cosas. Las continuaré diciendo porque son verdad y porque les amo, les digo la verdad. Pero ustedes van a venir a casa. Aleluya, lo creo, lo creo. Número tres. Yo creo que miles de predicadores denominacionales, cientos de miles de predicadores denominacionales, bautistas, presbiterianos, luteranos, van a encontrar
a Jesucristo como su Salvador personal y van a ser bautizados con el Espíritu Santo en una manera que nunca hemos visto antes. Y número cuatro, escúcheme bien. Yo creo que el pueblo judío maravilloso, bello, pero aún ciego al Evangelio, nuestros hermanos, aleluya. En Israel el otro día un libro fue escrito por una de las mentes más brillantes. No es un cristiano, él es judío. Y presentaron el cual el libro lo prohibieron, lo censuraron, no permiten que se venda. Y este individuo brillante escribió y dijo: nuestros problemas son multitudinarios. Nosotros somos odiados por el mundo, la única esperanza es el Mesías. Y cuando Él venga, Él dijo, no me sorprendería si fuese Jesucristo de Nazaret.

Permítame cerrar, iglesia. Dios no murió en la cruz del Calvario para perder. Él es un ganador. Y Él está levantando a un pueblo para que su casa esté llena. No piense usted que ha perdido la batalla. Amigo, Él está en su trono y el perdedor es ese príncipe de la oscuridad, Satanás. Pero Jesucristo sigue siendo Señor. Inclinen sus rostros, por favor. Padre, hemos ministrado tu palabra lo mejor que sabemos. Hemos dicho todo lo que sabemos decir. Tan difícil como ha sido. Y oramos de que tú soples en el corazón de cada uno y que llenes de convicción. Oh Jesús, Jesús, Jesús, que el río fluya. Gracias Señor que fluyó en mi familia. Gracias Jesús. Dios, te estoy pidiendo aquí en Oakland, California, en esta área tan bella, pero aún Satanás ha dañado este lugar con el poder de la oscuridad. Pero, oh Dios, aquel día donde tú estarás, envía ese río que llene este lugar y que los hombres sepan que el Señor es Dios, el Señor es Dios. Te estoy pidiendo que hables a corazones. He hecho todo lo que puedo hacer, tan poco como es. Jesús, Jesús, Jesús. Oh Dios, los espías se están moviendo y están diciendo: prepárense, prepárense, ya viene. La trompeta está a punto de sonar para salir de este lugar. Ayúdanos a agarrarnos de ese cordón rojo de redención. Lo pedimos en el dulce nombre de Jesús. Ojos cerrados, rostros inclinados. Y en esta gran audiencia, en este lugar, ¿cuántos de ustedes en este lugar? Y escúchenme cuidadosamente. No he tenido tiempo de enseñar sobre el Espíritu Santo el día de hoy. No he tenido el tiempo de explicar las maravillosidades. Yo dejo eso con Dios. Pero he aprendido algunas cosas. Obviamente enseñamos y predicamos muchos mensajes acerca de eso. Pero si el río entra en su vida, contestará todas sus preguntas. ¿Cuántos en este lugar el día de hoy dicen: Jimmy Swagger, yo soy salvo, sé que soy salvo, no dudo de eso, pero yo aún no he recibido el don del Espíritu Santo y yo quiero ser bautizado con el Espíritu Santo? Levante sus manos, que Dios la vea. No le voy a avergonzar, le doy mi palabra en todo este lugar. Levante sus manos arriba, a los lados, a la parte de atrás, en la parte principal. Todos de pie, por favor, todos de pie. Sé que muchas personas he luchado con esto en mi mente, en mi espíritu. Pensé, Señor, es que no tenemos el lugar. No hay espacio, pero sentí en mi espíritu que tenemos que hacerlo, no importando eso. Y yo quiero que ustedes que levantaron sus manos, yo quiero que pasen al frente. Si están en la parte de arriba, en los lados, donde quiera que estén, vengan. Y quiero que se pongan de pie aquí al frente, quiero que vengan. Cada uno de ustedes, por favor, que levantó su mano, venga mientras cantan.

Escúcheme cuidadosamente, por favor. Sé que hay muchas personas, sé que hay personas hasta atrás, los escalones, y estaba mirando. Y pensé, Dios, hay tantos, ¿qué vamos a hacer? Pero no está alegre que la situación está al punto donde no tenemos nosotros una respuesta. Eso quiere decir que Él va a tener que hacerlo. Él tiene que hacerlo. Yo quiero aproximadamente 500, 600, 700 personas. Van a haber muchas personas, pero eso no va a entorpecer al Espíritu Santo si usted no lo permite. 500, 600 personas cristianas llenas del Espíritu Santo que vengan y pasen al frente y estén detrás de estas personas. Vengan al frente primero. No toque a las personas. Vengan al frente primero. Y ustedes que están en los pasillos, alguien va a estar cerca de usted. No importa de qué iglesia sean, solamente que sean llenos del Espíritu Santo, quiero que vengan. No importa que sean protestantes, católicos, llenos del Espíritu Santo, quiero que vengan. Vengan y párense detrás de estas personas mientras cantamos una vez más, por favor.

Ahora quiero que miren al hermano Swagger, por favor, por un momento, por favor. Quiero que mantengan su mente en el Señor y lo que les estoy diciendo a la misma vez. Lo que les voy a decir a ustedes el día de hoy es lo que creo que el Señor me dijo que hiciese y cómo especificó que hiciéramos estos servicios años atrás. Y hemos visto decenas de miles instantáneamente, bellamente bautizados en el Espíritu Santo. Número uno, enseñamos sin excepción, de acuerdo a la palabra de Dios, creemos que cada persona que recibe el Espíritu Santo habla en otras lenguas conforme al Espíritu de Dios da las palabras. Enseñamos que no hay excepciones. Hechos 2 dice que todos fueron llenos del Espíritu Santo y hablaron en otras lenguas. Empezaron a hablar en otras lenguas conforme al Espíritu de Dios dio las palabras. Hechos capítulo 10, mientras Pedro habló estas palabras, el Espíritu Santo cayó sobre ellos, Cornelio y su casa, y hablaron en lenguas y profetizaron. Hechos 19, 20 años después del día de Pentecostés, Pablo le preguntó a los discípulos de Juan, ¿habéis recibido el Espíritu Santo después que creísteis? Y ellos no sabían de qué le estaba hablando. Él les explicó y le dijo, caballeros, necesitan poder. Algunos de ustedes dicen, hermano Swagger, yo no entiendo. Mi pastor me dijo que cuando yo fui salvo, fui lleno del Espíritu Santo y él estaba en lo cierto. Cuando usted es salvo, es lleno del Espíritu Santo. Eso es verdad. Es imposible recibir de Dios sin que el Espíritu Santo esté allí. Así que no estaba equivocado, pero hay una diferencia, una gran diferencia en ser nacido del Espíritu y ser bautizado en el Espíritu. Dos cosas distintas totalmente. Jesús en el último sermón que predicó dijo, vayan a Jerusalén y esperen allá hasta que sean bautizados con poder del cielo. Y usted dice, hermano Swagger, yo no entiendo, esta no es Jerusalén. Entiendo. Pero ellos fueron a Jerusalén realmente no a ser llenos, sino a esperar porque Él viniese. Él no había venido todavía. En el momento que Él vino, entonces se quedó y llenó sus corazones. Cuando Pablo oró por esos discípulos de Juan, instantáneamente fueron llenos con el Espíritu Santo y hablaron con lenguas y profetizaron. Muy bien. Han venido el día de hoy a recibir un regalo. No han venido. Y gracias a Dios que esto está a punto de ser cambiado, ¿no? Pero nosotros los pentecostales hemos estado equivocados, creo. Yo sé que yo estaba así hasta que Dios finalmente me cambió y me ayudó a ver. Nosotros, si el hombre no tiene cuidado, el hombre lo hace cada vez más y más difícil llegar a Jesús. ¿Me entiende lo que le quiero decir? Y la Escritura dice que todo aquel que quiera que venga, alabado Dios. Nosotros los pentecostales decimos, bueno, 35, 40 años atrás, no todos, pero algunos, tienes que ser miembro de mi iglesia, hay que hacerlo de esta manera, de aquella manera, de la otra manera, pero eso no está en la Biblia. Usted vino aquí no para ser miembro de mi iglesia, la iglesia de ellos, sino a recibir un regalo. Es un regalo. Hechos 2:38 dice, y recibiréis el don del Espíritu Santo. Es un regalo. Piense en la palabra regalo. No se puede ganar un regalo usted. Es gratuitamente dado. Si se lo tienen que ganar, ya no es un regalo. No puede trabajar por eso. Yo tampoco le puedo llenar, ni ellos tampoco. Y ellos allá no le pueden llenar. Jesús es quien bautiza gratuitamente. Él dice que vengamos a Él sin dinero, sin precio. Es un regalo. Y usted debe de ser lleno del Espíritu Santo 10 segundos después de orar. Y creo que así va a ser. Y usted dice, pero eso es muy fácil. Es muy fácil. No, realmente no. Jesús pagó un terrible precio por eso en la cruz del Calvario. Muy bien. ¿Cuáles son los requerimientos para ser llenos? ¿Hay requerimientos, hermano Swagger? Sí, sí. Hay, pero no muchos, sino uno. Solamente un requerimiento. Uno solo. Y eso es ser salvo. Ahora quiero que me escuchen cuidadosamente porque Satanás, él causa problemas acá. Algunos de ustedes, el diablo les ha dicho, no vale la pena que vayas, estás perdiendo tu tiempo. Perdiste tu temperamento esta mañana. Dijiste algo que no debías de haber dicho y vienes aquí para que el Señor te llene con el Espíritu Santo. Él ni siquiera te va a mirar, mucho menos llenarte. Otros tienen problemas con cigarros y están aquí al frente. Otros tienen otro tipo de problemas. Y se preguntan, ¿y Jesús realmente me bautizará? Si usted es salvo, el único requerimiento es ser salvo por la sangre de Jesús. Tal vez sea débil, tal vez esté temblando.
Tal vez tenga debilidades y fallas en su vida e inconsistencias. Pero usted es que realmente lo necesita más que todos los demás. Usted dice, pero no voy a tener que dejar esas cosas para ser lleno. Es mucho más fácil dejar eso una vez usted es lleno. Para eso Él está allí. Para eso Él está allí. Por eso Él quiere entrar para ayudarle. Así que solo un requerimiento, solo uno. Número 3. Hay dos cosas que pueden detenerle de ser lleno. Una de esas cosas es la incredulidad. La incredulidad. Él no puede obrar por la incredulidad. Crea en el Señor Jesucristo y será salvo. No voy a tomar más tiempo en eso porque, aunque hay muchas cosas acerca del Espíritu Santo que usted no entiende ahora, algunos de ustedes me refiero,

Una señora se acercó a mí el otro día en Florida, después del servicio, y me dijo, hermano Swagger, se había terminado ya el servicio y me dijo, yo no fui llena y quiero el Espíritu Santo. Ella estaba llorando. Y le dije, hermana, cuando oramos, ¿usted sentía algo dentro de usted, palabras, como un idioma, frases que no eran inglés o otro idioma que usted ha aprendido? Y dijo, oh sí, lo sentí y tuve que detenerlo con todo lo que tenía para no hablar. Le dije, ese era el Espíritu Santo. Y es que cuando nosotros oramos y le pedimos a Jesús que le llene, Él no va a hablar en lenguas por usted. Y usted dice, bueno, pero si me hace hablar en lenguas, entonces hablo. Él no va a hacer eso, nunca lo ha hecho y no lo va a hacer. Tal vez si me ponen un trance hablaré. No, Él no va a hacer eso. Yo no sé lo que le va a suceder después que sea lleno, pero Él no le va a poner en un trance a usted. Usted nunca va a perder control de sus facultades. Nunca se va a comportar de una manera equivocada porque el Espíritu Santo es un perfecto caballero. Gloria. Perfecto caballero. Perfecto. Él es Dios. Él es Dios. Muy bien. Dentro de usted, después que oremos, si usted lo cree y realmente es salvo y realmente lo quiere, aquellos que tienen hambre y sed de justicia serán llenos. Si ustedes creen, dentro de usted, Él dijo, de su ser fluirán ríos. Escúcheme bien, fluirán ríos de agua viva. Escúcheme bien, fluir río de aguas vivas de su ser. Eso quiere Dios. Usted va a sentir, y escúcheme cuidadosamente, palabras o frases que no son en inglés o en otro idioma que usted haya aprendido, y ese es el Espíritu Santo dando las palabras. Eso es lo que Él va a hacer. Ahora depende de usted hablar. Simplemente empiece a decirlo, empiece a hablar. No tiene que hacerlo en alta voz si no quiere, solamente empiece a hablar. Y usted dice, pero Jimmy Swagger, yo no entiendo, eso voy a hacer yo hablando. Sí, así va a ser. A usted es que queremos llenar. Aleluya. Va a ser usted hablando. Va a ser usted y usted dice, eso es muy fácil. No, no, no, no, no. Él pagó un terrible precio por eso en la cruz del Calvario. Cuando ese velo en el templo se rompió de arriba abajo y dijo, entonces todo aquel que quiera que venga y tome del agua de vida libremente, usted nunca volverá a ser la misma persona jamás. Tal vez hable en lenguas un momento o medio día, pero sigue siendo lleno del Espíritu Santo. Gloria. Ahora inclinen sus rostros y cierren sus ojos. Levanten las manos. Es suyo. Y en un momento le voy a decir a ustedes que están detrás de estas personas que impongan las manos. No le pueden llenar a ustedes, no los pueden empujar. Solamente impongan las manos y háganlo hablando en lenguas. E inmediatamente después que oremos, ustedes que han venido a ser llenos, dentro de ustedes cuando lo escuchen, empiecen a decirlo. No tengan temor, empiecen a hablar lo que sienten. Porque está aquí, Padre Celestial, en el nombre de Jesús. Así como el Espíritu Santo cayó en el día del Pentecostés, así como cayó en la casa de Cornelio y su casa, así como cayó aquel día cuando Pablo oró por los discípulos de Juan. Oh Dios, como cayó aquel día cuando Pedro y Juan oraron por esas personas en Samaria, aquí en Oakland, California, donde el diablo ha tratado de entorpecer tanto y hacer daño, yo te pido en el poderoso nombre de Jesús y el Espíritu Santo que caiga sobre cada varón, niño, niña, mujer, en el nombre de Jesús. Sean llenos con el Espíritu Santo. Impongan las manos ahora en el nombre del Señor. Empiecen a hablar conforme al dar las palabras ahora mismo. Amén.

Empiecen a hablar, empiecen a hablar, empiecen a hablar. Adelante, empiecen a hablar, es suyo. Fue comprado por la sangre, fue comprado en el Calvario. Comprado en el Calvario,

he quedado perplejo por un problema que ha persistido en la iglesia por años y me preocupa profundamente. El problema es, ¿por qué se les hace tan difícil orar a los cristianos? Las Escrituras dicen claramente que la respuesta a todo en nuestras vidas es la oración con fe. El apóstol Pablo escribe, por nada estéis afanosos si no sean conocidas vuestras peticiones delante de Dios en toda oración y ruego con acción de gracias. Filipenses 4:6. Pablo nos está diciendo, busca al Señor con relación a todas las áreas de tu vida y dale las gracias anticipadas por escucharte. ¿Lo ven? El énfasis de Pablo está claro. Siempre debes orar primero. No debemos utilizar la oración como último recurso, yendo primero a los amigos, luego al pastor o consejeros y finalmente terminar de rodillas. No, amados hermanos, Jesús nos dice, mas buscad primeramente el reino de Dios y su justicia, y todas estas cosas os serán añadidas. Mateo 6:33. Entonces, debemos ir al Señor primero antes que a cualquiera. Es doloroso leer las cartas que envían a nuestro ministerio multitudes de cristianos destrozados. Las familias se están rompiendo. Los cónyuges se están divorciando. Personas que antes caminaban fielmente con Cristo por años, ahora están viviendo en temor y derrota. Cada una de esas personas ha sido vencida por algo. Pecado, depresión, mundanalidad, avaricia, y año tras año, sus problemas solo parecen empeorar. Sin embargo, lo que más me preocupa de sus cartas es que muy pocos de estos cristianos mencionan haber recurrido a la oración. Ellos buscan cassettes, buscan libros, buscan consejeros, llaman a radioemisoras y asisten a terapias de todas clases, pero rara vez recurren a la oración. Pasan cada día preocupándose, agitados, viviendo con una nube sobre sus cabezas porque no tienen respuesta a sus problemas. ¿Por qué es tan difícil para los cristianos buscar a Dios para sus necesidades en tiempo de crisis? Después de todo, la Biblia es un largo testimonio de que Dios escucha el clamor de sus hijos y les contesta con tierno amor. Salmo 34:15 dice, los ojos de Jehová están sobre los justos y atentos sus oídos al clamor de ellos. En el verso 17 dice, clamaron los justos y Jehová los oyó, los libró de todas sus angustias. Primera de Juan 5:14 al 15 dice, y esta es la confianza que tenemos en Él, que si pedimos alguna cosa conforme a su voluntad, Él nos oye. Y si sabemos que Él nos oye en cualquier cosa que pidamos, sabemos que tenemos las peticiones que le hayamos hecho. Santiago 5:16 dice que la oración eficaz del justo puede mucho. Por otro lado, Mateo 21:22 dice, todo lo que pidiereis en oración, creyendo, lo recibiréis. Proverbios 15:8 dice, mas la oración de los rectos es su gozo. Proverbios 15:29, Jehová oye la oración de los justos. Salmo 102:17 dice, habrá considerado la oración de los desvalidos y no habrá desechado el ruego de ellos. Además, escucha el alarde más grande de David. Él dice, el día que clamé, me respondiste. Mucho valor infundiste a mi alma. Salmo 138:3, David dijo, te he probado, Dios, en todas mis pruebas. No busqué a nadie más que a ti. Te busqué solo a ti y tú me escuchaste, me contestaste y me diste fortaleza para la batalla que estoy enfrentando. En la calamidad clamaste y yo te libré. Te respondí, dice el Señor. Salmo 81:7. Hermanos, estas promesas y testimonios son evidencia abrumadora del cuidado de Dios y son tan variados, profundos y numerosos que no comprendo cómo un cristiano puede pasar por alto aquellas promesas. Mas sin embargo, cuando de la oración se trata, la Biblia nos ofrece más que promesas. Nos ofrece también advertencias
sobre el peligro de descuidar la oración. ¿Cómo escaparemos nosotros si descuidamos una salvación tan grande? Dice Hebreos 2:3. La interpretación griega de la palabra descuidar significa de poco cuidado, algo que se toma ligeramente. El contexto de este verso es un discurso sobre cosas relacionadas con nuestra salvación. Y obviamente, la oración es una de estas. Dios está preguntando, ¿cómo puedes escapar de la ruina y devastación durante los tiempos de oscuridad venideros si no has aprendido a tener comunión conmigo en oración? ¿Cómo llegarás a conocer y podrás reconocer mi voz en ese día si no has aprendido a escucharme en tu habitación secreta? Creo que Dios está profundamente herido por el descuido de la oración entre su gente hoy en día. Jeremías escribe, ¿se olvida la virgen de su atavío o la desposada de sus galas? Pero mi pueblo se ha olvidado de mí por innumerables días. Jeremías 2:32. Esta es mi gran pregunta, algo que simplemente no puedo comprender. ¿Cómo puede el pueblo de Dios, los cuales están bajo un ataque constante del infierno, enfrentando problemas y tentaciones por todo lado, pasar semanas tras semanas sin buscar a Dios en oración? ¿Y cómo pueden afirmar que le aman y creer en sus promesas y sin embargo nunca acercarse a Dios en oración? El autor de Hebreos nos invita a acercarnos a Él. Hebreos 10 contiene una increíble promesa. Dice que la puerta de Dios está siempre abierta para nosotros, dándonos acceso total al Padre. Así que, hermanos, dice, teniendo libertad para entrar en el lugar santísimo por la sangre de Jesucristo, por el camino nuevo y vivo que Él nos abrió a través del velo, esto es, de su carne, y teniendo un gran sacerdote sobre la casa de Dios, acerquémonos con corazón sincero, en plena certidumbre de fe, purificados los corazones de mala conciencia y lavados los cuerpos con agua pura. Hebreos 10, del 19 al 22. Un verso más adelante nos advierte que el día del Señor se acerca. Dice, no dejando de congregarnos, como algunos tienen por costumbre, sino exhortándonos, y tanto más, cuanto veis que aquel día se acerca. Verso 25. Dios está diciendo a través de estos pasajes, aún ahora, mientras el regreso de Cristo se acerca, debes buscar mi rostro. Es tiempo de entrar a tu habitación secreta y que llegues a conocerme. Creo que estamos viendo las señales que comprueban que nos estamos acercando al colapso de nuestro sistema financiero. La violencia y la inmoralidad están en aumento en el mundo. Nuestra sociedad está alocada por los placeres. Falsos profetas, como ángeles de luz, han engañado a muchos con sus doctrinas de demonios. Y en cualquier momento veremos la hora de la tribulación, la cual hará que los corazones de los hombres fallen a causa del temor. Sin embargo, antes de que esto suceda, el escritor de Hebreos dice, no permitas que la verdad se te escape. Mantente despierto y alerta. Tienes puerta abierta a la santa presencia de Dios, así que ve a Él con toda la seguridad de fe, haciendo tus peticiones. La sangre de Cristo ya ha hecho el camino para ti y no hay ningún obstáculo entre tú y el Padre. Tienes todo el derecho a entrar en el lugar santísimo para recibir toda la ayuda que necesites. Cuando tomamos el sacrificio de Jesús ligeramente, el cual Él entregó para darnos acceso al Padre para todas nuestras necesidades. Hermanos, cuando hacemos eso, despreciamos la gracia de Dios, provocando su ira. Sin embargo, con todas estas poderosas advertencias sobre los peligros de descuidar la oración, ¿los creyentes aún encuentran difícil orar? ¿Por qué? Creo que existen cuatro razones para ello. Número uno, algunos cristianos no oran porque su amor por el Señor es tibio. Cuando uso la palabra tibio para describir el amor de una persona hacia Jesús, no me refiero a que están fríos hacia el Señor. Más bien, quiero decir que su amor es
barato, sin valor. Déjame darte un ejemplo. Cuando Jesús se dirige a la iglesia de Éfeso en Apocalipsis capítulo 2, Él primeramente los elogia por todo lo que han hecho. Él les reconoce su ardua labor en la fe, odiando el pecado y acuerdo con el mundo, rechazando doctrinas falsas. Ellos no desmayan cuando son perseguidos, siempre están ocupados en su obra por el Evangelio. Pero Cristo dice que Él tiene contra ellos que han dejado su ferviente y valioso amor por Él. Sin embargo, dice el texto, tengo contra ti que has dejado tu primer amor. Apocalipsis 2:4. De alguna manera, entre todas sus buenas obras, dejaron atrás su caminar disciplinado y amante con Jesús. Y ahora Él les dice, dejaste tu primer amor. Has dejado la valiosa disciplina de entrar en mi presencia y tener comunión conmigo. Debes notar que Jesús está hablando de creyentes que comenzaron sintiendo un amor ardiente por Él. Él no se está refiriendo a cristianos muertos y fríos, quienes en primer lugar nunca le amaron. Más bien, Él está diciendo, es posible que alguien que una vez tuvo un corazón lleno de amor por mí, deje que su celo por mí se entibie. El siervo consagrado que diariamente se apresuraba a buscarme en su habitación secreta apenas ora hoy. Hermanos, piensen en cuán ofensivo debe ser esto para Cristo, quien es nuestro esposo. ¿Qué clase de matrimonio puede haber cuando el esposo y la esposa no tienen momentos privados de intimidad? Y esto es lo que Jesús se refiere aquí. Él quiere momentos contigo, para Él solamente, para disfrutar en intimidad con su iglesia. Puedes decir que le amas, pero si nunca haces acto de presencia para estar con Él en oración, demuestras que no le amas. Este tipo de comportamiento no sería aceptable con otro amante. Si le dices a tu novia que la amas, pero la ves una vez a la semana, suficiente tiempo como solamente para decir, hola cariño, te amo, adiós, ella simplemente no lo va a soportar. ¿Por qué tiene que soportarlo Jesús, quien lo entregó todo por ti, aún su vida misma? No importa cuánto alabes al Señor en voz alta en la iglesia, cuánto digas que le amas, cuántas lágrimas derrames, puedes ser un dador generoso, amar al prójimo, odiar el pecado, reprender a los malhechores, pero si tu corazón no está siendo atraído continuamente en la presencia de Cristo, simplemente no le amas. Estás tomando la oración a la ligera, descuidándola. Y, según las palabras de Jesús, eso comprueba que has perdido tu amor por Él. Todas tus obras son en vano, a menos que regreses al amor ardiente por Jesús. Debemos, amados hermanos, darnos cuenta que amar a Jesús no es tan solo hacer cosas. Tiene que ver con la disciplina diaria de mantener una relación. Y eso nos va a costar. Número 2. Algunos cristianos no oran porque sus prioridades están pervertidas. Una prioridad es la importancia que le das a algo. Y los cristianos que descuidan la oración han pervertido sus prioridades. Muchos creyentes se comprometen a orar siempre y cuando encuentren el tiempo. Sin embargo, cada semana, el buscar a Cristo es cada vez más importante que lavar el auto, limpiar la casa, visitar amistades, comer fuera, salir de compras y ver deportes. Simplemente, ellos dicen no tener tiempo para orar. La gente no era tan diferente en los tiempos de Noé y Lot. Sus grandes prioridades eran comer y beber, comprar y vender, casarse y cuidar a sus familias. No tenían tiempo para escuchar los mensajes de los juicios de Dios. Y así fue como nadie estuvo preparado cuando llegó el juicio. Evidentemente, nada ha cambiado a través de los siglos. Para la mayoría de los americanos, Dios permanece al final de su lista de prioridades. Y en el tope aparecen sus ingresos, su seguridad, placeres y la familia. Por supuesto que para muchos americanos, Dios ni siquiera llega a la lista. Pero, hermanos, eso no entristece tanto al Señor como el hecho de cuán poco es valorado
por sus propios hijos. Hoy en día, miles de cristianos están viajando por todo el país solo para que algún ministro, profeta o evangelista ore por ellos. Estos creyentes quieren sentir el toque de Dios y tener una experiencia de éxtasis en la presencia de Dios. Pero aún así, consiguen lo que están buscando. La experiencia dura poco tiempo. E irónicamente, en todo el tiempo que han pasado viajando y buscando el toque de Dios, supuestamente, ni siquiera han tomado 5 minutos para orar. Amados, el Señor no quiere tus obras. Esos pequeños pedazos de tiempo cuando solo tienes un momento para hacer una petición rápida. Eso no es sacrificio de oración. Eso es una ofrenda lisiada y eso contamina el altar de Dios. El profeta Malaquías escribe diciendo, y cuando ofrecéis el animal ciego para el sacrificio, ¿no es malo? Asimismo, cuando ofrecéis el cojo o el enfermo, ¿no es malo? Preséntalo, pues, a tu príncipe. ¿Acaso se agradará de ti? ¿O le serás acepto? Dice Jehová de los ejércitos. Malaquías 1:8. Malaquías está diciendo en pocas palabras, estás trayendo cualquier animal de la finca para sacrificarlo ante la presencia de Dios, pero estos son regalos descuidados de segunda mano. Trata de darle este tipo de ofrenda a tu gobernador. Él te echará de su presencia. Dios esperaba que su pueblo revisara su rebaño cuidadosamente y examinar a cada animal para seleccionar el espécimen más perfecto entre ellos para sacrificárselo a él. Y de igual manera hoy, Dios espera lo mismo de nosotros. Él quiere nuestro mejor tiempo, un tiempo en el que estemos sin prisas ni apurados, y debemos hacer que ese tiempo sea nuestra prioridad. Una vez conocí al pastor de una de las iglesias más grandes en América. Este hombre era uno de los ministros más ocupados que he visto. Él me dijo sin excusas, no tengo tiempo para orar. Sin embargo, lo que él realmente quiso decir fue, no le doy ninguna prioridad a la oración. Cuando visité su iglesia, no sentí el mover del Espíritu de Dios en su congregación. En efecto, fue una de las iglesias más muertas en las que he predicado. Sin embargo, ¿cómo podía haber vida si los pastores no oraban? El hecho es que ningún cristiano sacará tiempo para orar, a menos que la oración se convierta en la primera prioridad en su vida. Por encima de todo, por encima de la familia, de su profesión, su tiempo de diversión, de todo. De otra forma, su sacrificio está pervertido. Número 3. Algunos cristianos no oran porque han aprendido a vivir sin la oración. Muchos cristianos piensan que todo lo que se requiere de ellos es ir a la iglesia, adorar, escuchar la predicación, resistir el pecado, hacer las cosas lo mejor que puedan y así todo le irá bien. Este es el sacrificio que ellos le traen a Dios y piensan que lo complacen con eso. He pasado tiempo junto al lecho de muerte de cristianos que eran feligreses fieles por más de 50 años. Estas personas nunca dejaron de asistir a un servicio. Eran buenas personas, dedicadas a sus familias y podían hablar de cualquier tema espiritual. Pero de ninguna manera tenían vida de oración. Pasaban horas con sus familias o sentados delante del televisor o trabajando en sus pasatiempos favoritos, pero no tenían tiempo para estar a solas con Cristo. Esto puede sonarte duro, pero yo creo que esas personas entraron a la eternidad sin conocer a su Señor. Dios nunca se acercó a ellos porque ellos nunca se acercaron a Él. Temo por todo cristiano que ha aprendido a vivir cómodamente sin tener una vida diaria de oración, quien nunca ha desarrollado una comunión con el Señor. Tales personas terminan siendo extraños para Él y estarán entre aquellos a quienes Cristo reprenda en el día del juicio. Sí, hiciste grandes obras, sanaste, hiciste milagros, trajiste a muchos a mi reino, pero nunca te conocí. Aléjate de mí, extraño. Hermanos, ¿cómo podemos escapar de la ira y el disgusto de Dios si descuidamos su gran regalo de la salvación? ¿Cómo nos enfrentaremos a Él en el día del juicio cuando los libros sean abiertos para revelar que no pasamos tiempo con Él?
Podemos contestar, Señor, admito que saqué poco tiempo para ti, lo desperdicié en mí mismo, mi familia y mi carrera, pero ahora estoy listo para pasarme la eternidad conociéndote. ¿Tú crees que Él va a aceptar eso en el día del juicio? ¡No! ¡Nunca! ¡Él no va a aceptar eso! El hecho es que fácilmente puedes pasar toda una vida sin orar. De hecho, conozco algunos pastores y evangelistas muy exitosos, entre comillas, que han aprendido a ministrar sin oración. Pueden entretenerte, contarte grandes historias y hacerte reír, pero no pueden hacerte sentir convicción, cambiarte o motivarte a buscar el rostro de Dios. Después de un tiempo, estas personas caen en una desesperación profunda. ¿Por qué? Bueno, porque dependen cada vez más del brazo de la carne que en el Señor. Y sus vidas están llenas de confusión por todos lados. Predicadores que no oran son predicadores sin poder. De igual manera, los cristianos que no oran tienen una fe de poca profundidad. Son un blanco fácil para falsos maestros y se descarrían rápidamente del evangelio verdadero. Tales cristianos siempre están aprendiendo, pero nunca maduran. Número 4. Algunos cristianos no oran porque no creen que Dios escucha sus oraciones. Con el tiempo, muchos creyentes se desaniman porque sus oraciones no son contestadas. Y finalmente se dan por vencidos. Ellos piensan, quizás me falta fe. Todo lo que sé es que la oración no funciona para mí. ¿Y por qué debo orar si no tiene efecto? Los israelitas, en los tiempos de Isaías, adoptaron la misma actitud. Isaías escribió lo siguiente. Isaías capítulo 58, versículo 2 al 3, dice, que me buscan cada día y quieren saber mis caminos como gente que hubiese hecho justicia y que no hubiese dejado la ley de su Dios. Me piden justos juicios y quieren acercarse a Dios. ¿Por qué, dicen, ayunamos y no hiciste caso? ¿Humillamos nuestras almas y no te diste por entendido? Hermanos, estas personas, en este texto, estaban acusando a Dios de ser negligente con sus hijos. Estaban diciendo, amo a Dios, hago el bien y evito el pecado, y hasta ahora he sido fiel en buscarte en oración. Pero, ¿sabes qué? Él nunca me ha contestado. Así que, ¿por qué debo continuar afligiendo mi alma ante Él? Él nunca se ha dado por aludido en cuanto a mis súplicas. Ahora, muchas mujeres cristianas solteras tienden a pensar de esta manera. Ellas dicen, por años he buscado al Señor con sinceridad, pidiéndole que traiga un hombre consagrado a mi vida. He orado por más de 10 años, pero no sucede nada. Así que tratan de formar matrimonios por su cuenta, con resultados desastrosos. Recientemente un pastor me escribió una carta muy alarmante. Él dijo lo siguiente, y voy a citar su carta. Él dijo, hermano Wilkerson, la semana pasada cerré la iglesia que había pastoreado por varios años. Simplemente disolví la congregación y abandoné el púlpito. Por años oramos por un avivamiento, pero nunca sucedió. Oramos por un edificio, pero nunca lo obtuvimos. A través de los años, la congregación menguó hasta llegar a ser 30 personas. Simplemente no estaba funcionando y ahora me voy a buscar otro trabajo. Hermanos, cuando yo leí esta carta, sentí pena por este hombre abatido. Sin embargo, estoy de acuerdo. Él necesita otro trabajo, porque en primer lugar, probablemente, él no fue llamado al ministerio. Verás, nuestro llamado no es para ver que ocurre un avivamiento, ni para obtener edificios, o para tener un número respetable de feligreses. No, amados hermanos, hemos sido llamados al ministerio para ministrar al Señor con fidelidad, y eso incluye nuestra vida de oración. Santiago escribe que Dios no contesta la oración de aquellos que piden simplemente para satisfacerse a sí mismos. Santiago 4:3 dice, pedís y no recibís porque pedís mal para gastar en vuestros deleites. En otras palabras, no estás pidiendo la voluntad de Dios, no estás preparado para someterte a lo que Él quiera. Más bien, estás tratando de dictarle a Él aquellas cosas que satisfacen tu corazón, y así no funciona la oración. No te equivoques. Nuestro Dios es absolutamente fiel. Pablo escribe,
sea Dios veraz y todo hombre mentiroso. Romanos 3:4. Él está diciendo en esencia, no importa si escuchas un millón de voces diciendo, la oración no da resultado, Dios no escucha. Que todo hombre sea mentiroso. La palabra de Dios permanece fiel, y Él es fiel para escucharnos porque así dice su palabra. Jesús dijo, y todo lo que pidiereis en oración creyendo, lo recibiréis. Mateo 21:22. Sencillamente, Cristo está diciendo a través de este pasaje, si realmente crees, estarás dispuesto a esperar la respuesta de tu Padre Celestial, y no te importará cuánto tiempo se tarde, mantendrás la fe, creyendo que Él te contestará. Si Dios se ha tardado en contestar una oración en particular, puedes estar seguro que Él está probando tu fe. Él quiere que confíes en Él cuando aparente estar silencioso, y Él te prueba para ver si dices, me doy por vencido, Él no contesta. Finalmente, Él quiere que tu fe salga probada como el oro puro, para que estés preparado para recibir muchas contestaciones, tanto para ti como para otros. Una vez leí la historia de una santa consagrada, una hermana mayor muy querida que había caminado muy de cerca con Jesús por muchos años. Su vida de oración era tan fuerte que personas de todas partes le pedían que orara por ellos. Un día, una amiga de ella escribió pidiendo la oración y la mujer aceptó. Unas semanas después, esta consagrada mujer recibió otra carta de esa misma persona diciendo, gracias por orar, he sido sanada. Pero la mujer se dio cuenta que se le había olvidado orar. Ella se regocijó porque su amiga había sido sanada. Sin embargo, pensó, Señor, ella dijo que su fe era débil. ¿Por qué la sanaste si a mí se me olvidó orar? Entonces Dios le contestó, la sané porque tú has llegado a conocerme. Te has acercado tanto a mí que realicé el deseo que tenía por la petición de tu amiga aún sin tú haber orado. ¡Cuán grande es la bondad de Dios! El Salmo 31:19 dice, ¡cuán grande es tu bondad! Que has guardado para los que te temen, que has mostrado para los que esperan en ti, delante de los hijos de los hombres. El 44, versículo 10 del Salmo dice, pero los que buscan a Jehová no tendrán falta de ningún bien. Amado hermano, ve a tu lugar secreto regularmente y búscale con todo tu corazón. ¿Esa es tu respuesta a un matrimonio restaurado, para tus familiares inconversos, para toda necesidad en tu vida? La respuesta es la oración constante. Quizás las respuestas a la oración no lleguen de la noche a la mañana, mas sin embargo, Dios hará su obra a su tiempo y a su manera. Tu parte, amado hermano, es creer que Él es fiel para contestar, porque tú eres su hijo amado.

libres porque fuimos comprados a precio de sangre. Libres porque fuimos comprados a precio de sangre. Vamos a ir al libro de Juan capítulo 8, versículo 31, que dice así, en el nombre de nuestro Salvador Jesucristo. Dijo entonces Jesús a los judíos que habían creído en él: si vosotros permaneciereis en mi palabra, seréis verdaderamente mi discípulo. Versículo 32. Y conoceréis la verdad, y la verdad os hará libre. Vamos al 36. Así que, si el Hijo os libertare, seréis verdaderamente libre. Hermanos, hermanas, cuando uno se remonta al tiempo antiguo, históricamente la primera liberación que hizo Dios fue de sacar a Israel de la esclavitud de Egipto. Y eso anticipaba la liberación que vendría para nosotros hoy en día. Entonces podemos decir que redención o liberación significa ser sacados de la esclavitud, y consiste en que alguien pagó un precio por nosotros. Amén. No fue un precio con oro ni con plata ni con piedras preciosas. Y vamos a remontarnos a la historia, porque la historia nos cuenta claramente en el periodo de la esclavitud de los Estados Unidos, que llegó un barco procedente de África a las costas del estado de Georgia, con muchos esclavos que serían vendidos para el trabajo arduo, difícil y pesado del campo. Allí había muchos dueños de grandes campos de agricultura que esperaban en la plaza pública donde serían presentados y vendidos estos esclavos. En medio de esa compra y venta de seres humanos, llegó un hombre bien vestido. A ver, quiero que venga un varón para acá. No hay ninguno. Venga usted mismo. Estoy contando la historia. Llegó un hombre bien vestido, yo, no él. Él es un esclavo. Entonces, ¿qué hizo este hombre bien vestido? Mira lo que hizo. Miró la pelada del... No. Miró los ojos, miró sus pies, miró sus manos. Estoy contando la historia tal como era. Miró su boca, sus brazos, su espalda, su billetera. No, la billetera no. Era esclavo. Y dirigiéndose al que lo vendía, en medio de la plaza le dijo al vendedor: ¿cuánto cuesta este esclavo? ¿Cuánto cuesta este esclavo? Por la explicación que le dio el vendedor, el que lo compraba se dio cuenta que era un precio muy caro, muy caro. Pero muy calmado, el comprador gentilmente sacó su billetera, la cual yo no tengo, sacó monedas de oro y las puso en la mano del vendedor y le dijo: ¿sí? ¿Me gusta? ¿Sí? Lo compro. Lo compro. Cuando ya tenía al esclavo en su poder, la historia lo dice así, lo estoy leyendo, con mucho cariño y ternura le saca las cadenas de las manos, de su cuello, porque así estaban los esclavos, dejó caer las cadenas al piso, saca la cadena de sus pies y para su sorpresa le dijo: ahora eres libre. Ahora eres libre. Le dice: yo pagué un precio por ti que nadie podía pagar. Puedes irte. No, quédate acá. Le dice: puedes irte. Fuiste comprado
y ahora eres libre. Estoy leyendo textual, hermano, la historia. Esta es la historia de la vida. Yo te redimí de la esclavitud, de la miseria, saqué tus cadenas, te saqué la presión, por lo tanto ahora eres libre. El hombre dijo, ¿libre? ¿Libre? Sí, eres libre. Puedes irte, váyase nomás a su casa. Eso fue exactamente lo que pasó en el tiempo de la esclavitud. Hoy nosotros también éramos esclavos. Poquitos, parece. También éramos esclavos. No tenemos esperanza. Estamos destituidos de la gloria de Dios. Pero hubo uno. Hubo uno que quiso por mí padecer y morir por mi alma salvar. El camino más cruel a la cruz recorrer, para así mis pecados lavar. Cántelo a ver.

Él pagó el precio, Él nos hizo libre, Él rompió las cadenas que nos tenían aprisionados y nos dejó libre. Es decir, fuimos redimidos. Puede levantar su mano y decir, soy un redimido. Pero dígalo con ganas, soy un redimido. Dile al que está al lado, eres un redimido, aunque con la cara que tiene no se nota, dígale, pero eres un redimido. Todos nosotros, los que hemos creído en Cristo, la mitad. Digan aleluya a los que creen en Cristo. Entonces somos redimidos por su sangre derramada en la cruz del Calvario. Redimido del poder de Satanás, del pecado, del mundo, y ahora le pertenecemos a Él y podemos confiar en su amor, podemos confiar en su promesa, podemos confiar en que Él está con nosotros. Dígale de nuevo, cambia esa cara. ¡Qué maravilloso! Y cuando Él nos redimió, nos liberó, nos aceptó y ahora llegó a ser nuestro Dios. ¿Es su Dios? Ahora es su amo. Ahora es su guiador. Y ahora usted tiene vida. ¿Qué vida tiene? ¿Qué vida tiene? ¿Y por qué anda con los pies a la racha entonces? ¿Por qué andamos quejándonos muchas veces? Si tenemos vida nueva. Tenemos también una historia, otra historia más. La historia de Napoleón. Cuando se encontraba exiliado en una isla llamada Santa Elena, miren la historia de la vida, hermano. Encontró una parte del Nuevo Testamento y dijo, yo estaba haciendo una revolución a fuerza de guerra, de espadas, de escudos y lanzas, pero leyendo las páginas de este libro, la Biblia, descubrí que Cristo hizo una revolución mucho mayor que yo. Estoy leyendo textual lo que él dijo. Sin violencia, sin destrucción, porque Cristo desató la revolución del amor y la revolución de la libertad espiritual mediante su sangre derramada en la cruz. Dile al que está al lado, dile al que está, mírame, dile. Dígale, hubo un revolucionario que revolucionó mi vida. Pero dígaselo, cuando yo andaba amargado, dígale. Cuando andaba triste, cuando no tenía esperanza, Él produjo, pero dígalo fuerte, Él produjo en mí una revolución. Dígale, ¿por qué crees que estoy aquí hoy día? Dígale, ¿por qué crees que la alabo? Ahora dígale, ¿eres tú de los mismos? Y ahora dígale, chócala que somos hermanos. Hay miles de personas en el mundo que vivimos o vivieron momentos de desesperación. ¿Usted fue uno de ellos? Sí, yo sí. Momentos difíciles de frustración, también las vivimos. Momentos también de confusión, sí las vivimos. Momentos de angustia, sí también las vivimos. Pero cuando encontramos a Cristo, cuando Él nos encontró, mejor dicho, mi vida cambió. ¿Y por eso sabe lo que digo ahora hoy día? Dígame, ¿qué dice pastor usted? Pero dígalo, ¿qué dice pastor usted? ¿Y qué le importa a usted? Ya no me importa el sufrir, ya no me importa lo que el hombre pueda hacerme, Señor. Si a mi lado tú vas, confiado estoy, no temeré. Quiero llegar a aquel lugar y poder escuchar su tierna voz. En lo poco has sido fiel, sobre mucho te pondré. Entra, siervo fiel. Porque Él dio su vida por nosotros. De otro modo estaríamos perdidos eternamente. Él pagó el precio para comprar mi alma, para curar mis enfermedades, para curar mis heridas. Estoy hablando de mí, no sé si es la suya, yo no me meto en la suya. Para escribir mi nombre en el libro de la vida. Y como si fuera poco, en Efesios 1:13 me dice que habiendo oído la palabra de verdad, el evangelio de nuestra salvación, y habiendo creído Él, en Él, nos selló con su Espíritu Santo. La tercera persona de la Trinidad que hoy está aquí. Y está como paracleto para ayudarnos, para salir adelante de cualquier dificultad, de cualquier lucha, cualquier prueba. Porque nosotros no sabemos cómo pedir, pero dice que Él pide con gemidos indecibles.
Es que Él nos ayuda en las debilidades y en las flaquezas. Yo no sé si a usted lo ha ayudado también. ¿Lo ha ayudado a usted? Dile al que está al lado, sí, se nota que te ha ayudado. Por tanto, el creyente, cinco creyentes hay aquí, hermano. Por lo tanto, el creyente, ya, pero antes de decir amén, yo no sé cuáles son, esto usted va a decir, cuando yo diga, por lo tanto, los creyentes, usted va a decir, ese soy yo. Ya. Por lo tanto, los mediocres, no los pillé, hermano. Por lo tanto, los creyentes, por lo tanto, los que fueron redimidos, por lo tanto, los que fueron comprados a precio de sangre, ¿seguro? Tienen la evidencia que fueron adoptados, que fueron redimidos y que ahora pueden disfrutar de la presencia del Espíritu Santo en plenitud. ¿Amén? ¿Amén? Podemos disfrutar de su presencia. Y ser hijo de Dios es una carga pesada terrible. Ah, me equivoqué, perdón. Ser hijo de Dios es andar con los pies a la rastra. Ser hijo de Dios es andar con la mano en los bolsillos chuteando piedras. Ser hijo de Dios es andar con un 72 o con un 16. Porque para reír, para estar alegre, solo hay que mover 16 músculos. Y para estar enojado o triste, hay que mover 72 músculos. Y la que está al lado, en tu cara se nota. Porque el corazón alegre hermosea el rostro, más el espíritu triste seca los huesos. Entonces, ser hijo de Dios no es una carga, no es pesado, porque ser hijo de Dios es una de las cosas más grandes que hemos alcanzado, porque por gracia, por misericordia, hemos sido salvos. Y esta es la base de la fe, de la confianza en Dios y la esperanza que muy pronto vamos a estar en esa gloria. Muevan sus manos todos los que se van a quedar aquí. Pero muevan sus manos los que van a estar en esa gloria. Y puede decir, hay un lugar preparado en el cielo. Hay un lugar para los salvados. A ver, los salvados. Hay un lugar. ¿Y qué dice usted? Imagínelo, imagínelo. Otra vez ese lugar.

Entonces ahora dígale que está al lado. No se te ocurra quedarte aquí. Hay un lugar preparado para ti en el cielo. Hay una gloriosa bendición, porque dice la palabra de Dios que lo que pasamos aquí no es comparado con lo que nos espera en el reino de los cielos. En el mundo tendréis aflicciones, pero confiad, yo he vencido al mundo. Y en el Salmo 49, versículo 6 dice: los que confían en sus bienes y de la muchedumbre de sus riquezas se jactan. Ninguno de ellos podrá en manera alguna redimir al hermano, ni dar a Dios su rescate, porque la redención de su vida es de gran precio y no se logrará jamás. Dígale al que está al lado: ni tu familia, ni tus parientes, ni tus amigos, nadie te ha podido redimir, ni tú solo pudiste pagar. Dígale: Cristo pagó por ti. Despierta, dígale, despierta, anímate, levántate. Anímelo, ayúdeme a predicar, por favor. Dile: deja de dormir, deja de andar con los pies a la rastra. Hay uno que pagó por tu redención, y ese fue Cristo, el Señor Jesús, en la cruz del Calvario. Porque la sangre de Cristo nos redime, nos redimió de la esclavitud, del pecado del mundo. Él vertió su sangre inocente en la cruz para quitar todo lo negativo, todo lo malo. Hoy somos libres. Hoy somos libres. ¿Cómo dice ese coro? Libre, tú me hiciste libre. A ver las manos. Otra vez, libre.

Dígale al que está ahora, ¿te das cuenta del tremendo privilegio que tienes? Entonces, para concluir, porque un resumen solamente, mediante esa sangre que Jesús derramó en la cruz del Calvario, nos dio primero el perdón de nuestros pecados. Eso es para todos los que se arrepienten y creen en Él. Nos rescató del poder de Satanás y de los poderes del mal. Nos justificó de todo lo negativo y ahora, justificados por gracia, somos salvos. Nos limpió la conciencia, ahora ya no somos como el mundo. No abrió el camino para acercarnos a Dios. Y nos dice que debemos acercarnos confiadamente al trono de la gracia para alcanzar el oportuno socorro cuando fuere necesario. Y, escuche bien, Él nos dio todas las garantías que están en la palabra. Garantías que no se le dan palabras, son muchas, de promesas que son fieles y verdaderas. Porque el cielo y la tierra pasarán, mas su palabra no pasarán. Obviamente, muevan su mano a los libres. Dar una voz de júbilo a los libres. Dígale, diga conmigo, gracias Señor, porque tú me redimiste de este mundo, del pecado. Dígale, gracias Señor, porque en ti, solo por ti, tengo salvación y tengo vida eterna. Póngase de pie entonces todos los esclavos. Pónganse de pie, que son libres, a ver. Un resumen muy corto, hermano, para que cantemos al Señor. Aleluya. Una hermosa interpretación. Tan cortito, a la tarde, más rato tiene un mensaje más largo. A las 3 de la tarde. Aleluya, gloria al Señor. ¿Libres? ¿Libres? ¿Libres? Diga conmigo, soy libre porque fui comprado a precio de sangre. Cantamos al Señor. Dale un aplauso.

0: Mira lo que dice.
1: Declaro libertad y esperanza.
0: Eso es, somos libres.
1: Lo declaro.
0: Declárelo, declárelo.

Ese aplauso para el Señor, los que han sido sanados por Él, los que son libres por Él, los que fueron comprados a precio de sangre, pueden decir aleluya, pueden decir gloria a Dios, puedan decir gracias Señor, y puede abrazar a su hermano.

quién ha creído nuestro anuncio y sobre quién se ha manifestado el brazo de Dios. Subirá cual renuevo delante de él, y como raíz de tierra seca, no hay parecer en él ni hermosura. Le veremos más inatractivo para que le deseemos. Despreciado y desechado entre los hombres, varón de dolores, experimentado en quebranto, y como que escondimos de él el rostro, fue menospreciado y no lo estimamos. Ciertamente llevó él nuestras enfermedades, sufrió nuestros dolores, y nosotros le tuvimos por azotado y por herido de Dios y abatido. Mas el herido fue por nuestras rebeliones, molido por nuestros pecados. El castigo de nuestra paz fue sobre él, y por su llaga fuimos nosotros curados.

esas voces con alegría. Que llegue al tercer cielo, vamos a ver. Qué hermoso. Entienda lo que está cantando. Dígaselo al Señor. Qué hermoso. Sí. Sí. Gloria. Vamos con las hermanas. Solo las hijas del Rey lo dicen a voces. Todas las hijas del Señor. Qué hermoso suena eso.

0: mira qué hermoso lo que está pasando ahora. No pares de cantar. No pares de cantar. Alábale, alábale. Eso. Dígalo, dígalo. Abra sus labios. Eso es, eso es. Unan sus voces los que están a través de las pantallas en algún lugar del mundo también.
1: Señor,
0: allá en los diferentes países donde nos escuchan, únanse a nosotros que estamos aquí en vivo y en directo. Aleluya.
1: Digno eres tú.
0: Eso. Declárelo, declárelo.

Ustedes que están viendo por televisión ya saben, estamos en Orlando, Florida. Esta noche quiero hablar principalmente a los jóvenes que cuenten el costo de lo que cuesta seguir a Jesucristo. Hay un precio a pagar. Y vamos a comenzar en el verso 27 del capítulo 14 de Lucas, capítulo 14 de Lucas, a partir del verso 27. Y el que no lleva su cruz y viene en pos de mí no puede ser mi discípulo. Porque ¿quién de vosotros queriendo edificar una torre no se sienta primero y calcula el costo? Si tiene dinero suficiente para terminarla, no sea que no la pueda terminar y todos los que lo vean comiencen a burlarse de él, diciendo: este hombre comenzó a construir y no pudo terminar. ¿O qué rey yendo a hacer la guerra contra otro no se sienta primero y consulta si es capaz de hacer frente con 10.000 al que viene con 20.000? Y si no, mientras el otro todavía está lejos, le envía un embajador y le pide condiciones de paz. Asimismo, cualquiera de ustedes que no abandona todo lo que tiene, no puede ser mi discípulo. Ahora, en toda América y en todo el mundo hay miles de jóvenes que están volviendo sus ojos a Cristo, probablemente más jóvenes volviendo a Cristo en este momento en los Estados Unidos que en cualquier otro momento en la historia de los Estados Unidos. ¿Qué significa venir a Cristo? Cristo dijo: cuenta el costo. Cuando vienes a Cristo, debes contar el costo de tu cuerpo, de tu mente y de tu corazón. Porque Él exige ser Señor de los tres. Señor de tu cuerpo, Señor de tu mente y Señor de tu corazón. Primero el cuerpo. El apóstol Pablo dijo en 1 Corintios capítulo 9, mantengo mi cuerpo bajo disciplina. Mantengo mi cuerpo bajo disciplina. ¿Mantienes tu cuerpo bajo disciplina? La Biblia está llena de historias de personas que no podían controlar las pasiones y los apetitos del cuerpo. ¿Recuerdan a Eva, nuestra primera madre? Le dijeron que no comiera el fruto prohibido de aquel árbol. Y ella miró el árbol y vio la fruta prohibida, que era buena para comer. Esa es la lujuria de la carne. Era agradable a los ojos, la lujuria de los ojos. Es un árbol deseado, este es el orgullo de la vida. Y por el pecado de ella y el pecado de Adán, al rendirse a la lujuria de la carne, a la lujuria de los ojos, al orgullo de la vida, fueron echados del jardín. Y tú y yo y el mundo entero esta noche estamos sufriendo a causa de ello. Porque todo el sufrimiento y los problemas de este mundo vienen del hecho de que nuestros primeros padres quebrantaron la ley de Dios y pecaron contra Dios y transmitieron esa enfermedad de generación en generación hasta nuestra generación. Hasta la muerte. Este es el resultado del pecado. No es solo la historia antigua, eso es moderno como tú. Puedes leerlo en la primera página de cada periódico todos los días, la lujuria de la carne, la lujuria de los ojos, el orgullo de la vida. Aquí está lo que dijo el apóstol Juan al respecto. Él dijo: estos deseos pasarán, pero el que hace la voluntad de Dios permanecerá para siempre. ¿Estás haciendo la voluntad de Dios? Vas a permanecer para siempre. La lujuria de la carne, la lujuria de los ojos y el orgullo de la vida. Recuerda a Esaú, vendió su primogenitura por un poco de lentejas. Él tenía hambre. Y todo lo que podía pensar era en satisfacer su hambre. Jacob quería su primogenitura. Y debido a eso, él comió, bebió y se levantó y se fue por su camino. Y muchas veces has hecho lo mismo. Esaú no pensó nada en el momento. Ahora los años vinieron y fueron, y él lloró con lágrimas amargas por esa causa de ese único momento en que quería comida más que la primogenitura. ¿Cuántos de nosotros hemos hecho un naufragio por un solo momento? Solo un momento de tiempo, solo un compromiso aquí o allá con nuestro cuerpo. Y hemos vivido para lamentarlo mil veces. Oh, Sansón, el hombre más fuerte de la historia, derrotó a todo un ejército con la mandíbula de un asno. Derrotó a un león en la batalla. Pero otro león,
el león de su propio cuerpo, de su lujuria que estaba dentro de él, no pudo controlar. La hermosa Dalila lo atrajo a sus brazos y lo destruyó. Fue destruido por la lujuria y el mal uso del sexo. Entonces, en nuestra generación tenemos algo nuevo. Nuevo en el mundo. Esas son las drogas, la cultura de las drogas. Cuando era niño nunca pensábamos en esas cosas, nunca oíamos de ello, pero hoy tenemos a gente que está entregada al problema de las drogas y están destruyendo la juventud en nuestro país. Y luego está el problema del sexo. ¿Y qué problema es para los jóvenes de hoy? Una cultura saturada de sexo, pero tenemos mucha presión de grupo hoy. Los amigos y compañeros del equipo, de la clase, en esencia dicen, confórmate o pierde. Y nadie le gusta perder a sus amigos. ¿Qué dice la Biblia? No se manifiestan las obras de la carne, que son estas: adulterio, fornicación, inmundicia, lascivia. Judas 10 dice, estos son los sensuales, los que causan divisiones, los que no tienen el Espíritu de Dios. Y la Biblia dice, huye de la fornicación, ese sexo prematrimonial, debes huir. La Biblia dice que debemos correr, aléjate de la tentación. El que comete fornicación o sexo prematrimonial peca no solo contra Dios, sino contra su propio cuerpo. La Biblia advierte, no lo hagas, abstente. Ustedes dicen, pues, ¿cómo se puede abstener en nuestra cultura? Pues quiero decirles, no se puede sin Cristo. No hay mucha gente que tenga la pureza y la fuerza de voluntad para decir que no. Pero si tienes a Cristo en tu corazón, tendrás el poder de decir no. No es todo, sino lo que es común en los hombres, pero fiel es Dios, quien no nos permitirá ser tentados más de lo que no podamos resistir, sino que con la tentación dará también un camino para escapar. Siempre hay una manera de escapar si tienes a Cristo. Dios lo proporciona cada vez al creyente, así que no hay excusa para que cualquier creyente que comete ese pecado. Entonces hay otro pecado en el momento, pero es un pecado, eso es la gula. En este país hay un gran sobrepeso, ahora algunos no pueden controlarlo, es un problema glandular quizás, o lo heredan de sus padres, el problema de la gula. De alguna manera está en los genes, pero sé que la Biblia habla de ello varias veces. Daniel en Babilonia se propuso en su corazón que no se contaminaría con la comida del rey. Filipenses 3, el apóstol Pablo dice, cuyo fin es la destrucción, cuyo Dios es su apetito y cuya gloria es su vergüenza, y advierte en contra de ello. Ahora tenemos el cuerpo. ¿Estás listo para presentar tu cuerpo en sacrificio vivo a Dios esta noche? Eso es lo que Él exige si tú quieres seguirlo, si quieres venir a la cruz y que tus pecados sean perdonados y seguir a Cristo. Deseas y debes presentar tu cuerpo como un sacrificio vivo a Dios. Y decir, Señor, aquí están mis apetitos, aquí está mi lujuria, aquí está mi cuerpo, mis ojos, mis manos, mis pies, mis miembros privados, todo es tuyo. Entonces, lo segundo es tu mente. Llevar cautivo todo pensamiento a la obediencia en Cristo Jesús, 2 Corintios capítulo 10. Ahora, ningún americano tiene un coeficiente superior a 180, solo una docena lo tiene. Luego 3.000 tienen 170, luego 5.000, 160, luego 15.000, 150, 1.140.000 y hacia abajo. Pero Dios te hará responsable cualquiera sea el coeficiente intelectual que Él te haya dado. Alguien dijo, un centavo por tus pensamientos, pero tus pensamientos valen mucho más que un centavo a la vista de Dios. La verdadera riqueza de tu vida está en tus pensamientos. ¿Eres rico? Literatura, la televisión, la radio están compitiendo por tus pensamientos constantemente. Había un anuncio clasificado en un periódico que leía. Se vende Enciclopedia Británica nunca utilizada. Mi mujer lo sabe todo. Ahora, ponle cuidado a tus pensamientos y no debes avergonzarte. Debemos estar estudiando y leer la Biblia constantemente todo el tiempo en nuestros momentos libres. Y estoy
condenado a veces cuando enciendo la televisión y veo algún programa que ni puedo recordar, y ahí está la Biblia cerrada al lado de mi cama, al lado, en mi silla. Porque sé que está mal y tengo que confesarlo. Debo estudiar constantemente mi vida a través de la palabra de Dios. ¿Ves? Una mente ociosa es el taller del diablo. Entrega tu mente a Cristo. La Escritura dice que el que gobierna su espíritu es mayor que el que toma una ciudad. Tu mente es un cielo o un infierno todo el tiempo. ¿Cuál es? Cuando vienes a Cristo, debes traer tu mente a Él. Hay mucho en la Escritura para decir sobre la mente. Él debe ser el Señor de tu mente. Pablo escribió a los Filipenses: todo lo verdadero, todo lo honesto, todo lo que es puro y justo, todas las cosas que son hermosas, todas las cosas que tienen buen nombre, si hay alguna virtud, si hay algo digno de alabanza, en estas cosas pensad. Eso es lo que ustedes deben estar pensando, lo puro, lo amable, lo justo ante Dios. No tendrás mucho en tu mente si no lees la Biblia. Mantén nuestra mente en Cristo. Mi mente esta noche debe ser entregada al Señor, porque en mi mente hay envidia, celos, amarguras. El remedio es dejar que Cristo tome el control de la mente y llevar todo pensamiento cautivo a la obediencia a Cristo. Pablo enseñó: tenemos la mente de Cristo, y exhortó: dejen que esa mente en ustedes también se manifieste. Amarás al Señor tu Dios con toda tu mente. Los malos pensamientos son el suicidio del alma. La Biblia habla de los que tienen mente hostil, mentes que están cegadas, mentes reprobadas, mentes sensuales, carnales. O sacudido en la mente, o inquieto en la mente, o un hombre de doble ánimo. Hay algunos que han volado sus mentes con las drogas. La Biblia promete que podemos ser transformados mediante la renovación de nuestras mentes. Puedes tener tu mente y ser transformado esta noche. Puedes renovarlo. Entrégate a Cristo y haz la paz con Dios. Guardará Él tu mente. Habacuc promete y dice: entonces cambiarás de opinión. El Señor realmente te ha pedido que cambies de opinión. Él no te pide que cambies de corazón, pero Él te pide que cambies de opinión. Eso es arrepentimiento. Cambia tu mente y Él cambiará tu corazón. Cambia de opinión y Él entregará, y Él te regenerará, y serás una nueva persona nacida de nuevo. Esa es la obra del Espíritu Santo. Leemos en Hechos 26 que cuando vinieron a Él, cambiaron de opinión. Cambiarás de opinión cuando vengas con humildad y la disposición de tu mente para dar tu vida a Cristo. Pablo le dijo a los corintios que debe haber una mente dispuesta. ¿Estás dispuesto a entregar tu mente esta noche a Cristo? Deja que Él controle tus pensamientos, controle las cosas que lees, que ves, que haces. Entonces la tercera es el corazón. La Biblia dice en Proverbios 6 que tienes un corazón que solo piensa cosas malas. Jeremías 17 dice que el corazón es engañoso sobre todas las cosas y desesperadamente malo. ¿Quién puede saberlo? Tengo un corazón engañoso, no puedo confiar en mi corazón. Mi corazón estaba enfermo hasta que llegué a Cristo. Jesús dijo: porque dentro del corazón de los hombres proceden los pensamientos malos, adulterios, fornicaciones, homicidios, hurtos, codicias, maldad y engaño, lascivia, blasfemia, orgullo y locura. Todas estas cosas malas, dijo, salen del corazón del hombre. No tienes que nombrar un nuevo comité para averiguar qué está mal en el mundo. Es el corazón humano y la mente humana y el cuerpo humano. Es el hombre es el que está mal. El corazón humano es un volcán y la Biblia enseña que estamos lejos de Dios. Este pueblo se acerca a mí con su boca y me honra con sus labios, pero su corazón está lejos de mí. Quiero que pienses en ese momento. ¿Te acercarás a Cristo con tus labios, con tu profesión, con tu boca? Pero tu corazón está lejos de Él. Cantando en el domingo en las iglesias, todos agradecen el poder del nombre de Jesús, y estás pensando en una oferta, en una tienda. ¿Ves? Estás cantando las canciones de Sion. Pero tu corazón aún no está allí, está en otro lugar pensando en otra cosa. Es cierto que usted
¿Cuántos de nosotros somos realmente hipócritas? Si quieres llamarlo como es realmente. Y como Jesús lo llamó, porque la gran lucha de Jesús fue contra los líderes religiosos de su época. Él no cambiaba las personas por su forma de vestir, fue con personas religiosas. Me pregunto, si viene a Florida, ¿qué diría? ¿Con quién hablaría? ¿Le hablaría a la gente que está allí o que está en la iglesia? Tienes una religión, pero no tienes la verdadera cosa. Tu cuerpo, tu mente, tu corazón realmente no pertenecen al 100%. Él exige el 100%. La Biblia enseña que tienes un corazón rebelde. En Jeremías 5 dice, pero este pueblo tiene un corazón rebelde y rebelde. Están revolucionados, se han ido. Cuando leemos el Sermón del Monte, decimos, yo no quiero mantener eso, no puedo, por supuesto. Nadie en esta audiencia es capaz de mantener, de guardar los 10 mandamientos. De hecho, usted no puede guardar ni siquiera uno. Nadie en esta audiencia ha guardado ningún mandamiento. Ustedes dicen, bueno, Billy, ¿qué hago entonces si tú tampoco lo has hecho? Jesús dijo, a una persona del sexo opuesto, si la ves con ojos de codicia, has cometido adulterio. Yo nunca he matado a nadie, pero algunas personas han odiado y tienen celos contra alguien y han quebrantado ese mandamiento. Luego la Escritura dice, suponte que lo has hecho bastante bien. Si quebrantas solo un mandamiento, dices una pequeña mentira, has quebrantado todos los mandamientos. Y quebrantar los mandamientos es la definición de pecado. El pecado es una transgresión de la ley. Y usted ha quebrantado la ley de Dios. Y todos nosotros tenemos que ir a Dios, parecer contra la cruz y decir, soy un pecador. Oh, díganlo, tienes que decirlo. Todos tienen que decirlo, soy un pecador. Hemos quebrantado la ley de Dios. Y luego la Biblia dice, tu corazón se puede endurecer. Faraón endureció su corazón. Ahora Dios conoce el corazón. Él conoce tu corazón. No tienes que sentarte a relacionar toda cosa. Él ya lo sabe. No busca a Dios esto porque Él conoce los secretos del corazón. Salmo 44. Él conoce los secretos de tu corazón. Él sabe lo que estás pensando. Él sabe las cosas que estás haciendo en lo oculto. Él ve todo eso. Él conoce la hipocresía de todos. Y Él pronuncia, yo el Señor estudio el corazón. Y Él dijo, yo pruebo el corazón, dice en Jeremías 17. Yo examino tu corazón, piensa en Dios buscando tu corazón esta noche y mira corazones. Él encuentra, ¿qué encuentra allí en tu corazón? Tendremos miedo de parecer delante de Dios y enfrentar el juicio como Él nos dice que vamos a estar un día ante Él. ¿Qué hubiéramos hecho? Quiero que nuestro corazón sea entregado a Cristo y por su resurrección, la resurrección de los muertos. Dios conoce tu corazón y estudia tu corazón. No puedes esconderte de Él, porque la pena para un corazón pecador es la muerte y el juicio y el infierno eterno. A lo largo de las Escrituras tenemos la expresión, la sangre de Cristo ha estado tu corazón. ¿Has sido limpiado por la sangre de Cristo? ¿Ves? La Biblia habla de la sangre. Lleva la idea de la vida. Cuando se saca la sangre, se quita la vida. La sangre significa vida. Cristo dio su vida en la cruz por ti. Y tomó tus pecados, tu pena, tu juicio, tu infierno en la cruz, en tu lugar. Para que ahora vengas y te pares ante la cruz con toda sinceridad y le digas, tu cuerpo y tu mente y tu corazón se han entregado a Cristo. Y persona, Él perdona todo el pasado, todo el pecado. Si nunca habías cometido un solo pecado y le das tu corazón al Señor, un nuevo deseo te dará, una nueva paz, una certeza, que si ustedes vuelven a Él y escriben su nombre, hoy Él escribirá su nombre en el libro de la vida. Ahora la Biblia dice que Dios prepara tu corazón, la preparación del corazón del hombre para el Señor. En Proverbios 16, la Biblia dice, en Proverbios 16, que cuyo corazón está abierto para que habite el Señor, Dios les dará un corazón nuevo. Ezequiel 36, 26 dice que te daré un corazón nuevo. Jesús dijo, excepto un hombre naciera de nuevo, no puede ver el reino de los cielos. Usted puede nacer de arriba y recibir una naturaleza nueva en Cristo.
un hombre bueno, de los buenos pensamientos, que produce cosas buenas. ¿No has visto tiendas que estaban sucias, desaparecidas, y se vendió, o tal vez alguien lo compró y lo renovó bajo una nueva administración? Eso es lo que significa cuando vienes a Cristo. Usted obtiene bajo una nueva gestión su propia vida. Dios lo gestiona, Cristo lo gestiona, lo limpia. El Espíritu Santo viene y le ayuda a gestionar su vida. Lo redecora, lo hace atractivo. Si alguno está en Cristo, nueva criatura es. Cuando vienes a Cristo, debes venir con tu cuerpo, con tu mente y tu corazón. ¿Harás eso esta noche? ¿Sabes lo que necesitas? Y la Biblia dice que el que endurece su corazón siendo reprendido con frecuencia será un reo de muerte eterna. La Biblia dice, ahora es el tiempo aceptable, hoy es el día de la salvación. No esperes, no hay promesas de mañana en la Biblia. Es ahora. Frente a esta plataforma en silencio con reverencia, por unos momentos, y yo te diré una palabra y tendremos una oración. Luego puedes regresar y juntarte con tus amigos. Te daremos un poco de literatura antes de que salgas de aquí. Tú estás aquí. Toma ese teléfono y llama. Llama a al número de pantalla que está saliendo en este momento. Sí, llama varias veces si está ocupado. Sigue llamando ahí toda la tarde. Y comprométete por teléfono ahora mismo. Sí, te voy a pedir que lo hagas en unos minutos. Ven y párate aquí. Tu cuerpo, tu corazón y tu mente entregados a Cristo. Quiero que sea el primero. Quiero que haya un sinnúmero de personas bajo una nueva administración. Yo sé que mis pecados son perdonados. Quiero ir al cielo y quiero estar seguro de ello. Te voy a pedir que lo hagas en este momento. En este momento que Dios ha preparado para ti. La Biblia dice que puedes elegir a Cristo o al caos, Satanás o el Salvador, la vida o la muerte. Esta noche te voy a pedir que creas con todo tu corazón y con toda tu mente y presentes tu cuerpo a Cristo. ¿Aceptas mentalmente que Jesucristo murió y resucitó por ti? En tu corazón, Él te pide que seas tu Salvador y tu cuerpo, que lo presentes como una persona en sacrificio vivo a Cristo. Haz esto esta noche. Voy a pedirles ahora mismo que lo hagan. Voy a pedirles que se levanten por todo el estadio ahora mismo y digan, quiero hacer esto, quiero a Cristo en mi corazón. Y cuando salgan, quiero ser una persona nueva, quiero que Cristo camine conmigo y entregar mi corazón, mi mente y mi cuerpo sin reserva esta noche. Joven mujer, joven padre, puede ser la generación mayor o la generación menor, no sé, necesitas, levántate. Voy a pedir que nadie salga, del estadio. Las personas que salen del estadio pueden molestar a otras personas. Solo levántate y vengan. Cientos de ustedes, tal vez miles, van a venir esta noche. Gloria a Jesús.

0: ¿Cómo estás aprendiendo a escuchar su voz en medio del diario vivir?
1: Como los caminos de Dios no son los nuestros, es importante depender del Espíritu Santo para interpretar nuestros acontecimientos.
2: Así es, por eso hoy tenemos este programa que hemos llamado Un malvado plan versus una perfecta orquestación. Bienvenidas a Mujer para la Gloria de Dios, quien les habla, Aileen Pagán de Salcedo, nuestra querida Katy Cheraldi de Núñez. ¿Cómo estás, Katy?
1: Muy bien, gracias.
2: Y nuestra querida también Mayra Beltrán de Ortiz. ¿Cómo estás, Mayra?
0: Yo estoy muy bien, gracias a Dios.
2: Qué bueno, por la gracia de Dios todas estamos bien, una vez más. 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Esta serie que hemos venido viendo durante los últimos programas, Jesús, una vida única, continúa. Amén. Y hoy tenemos una nueva entrega, un nuevo capítulo, al cual hemos titulado Un malvado plan versus una perfecta orquestación.
1: Wow. ¿Cómo puede tener los dos juntos? Pero él tenía los dos juntos.
2: Amén, así es.
1: Gracias a Dios por todas aquellas que nos apoyan con su sintonía y sus mensajes. En verdad es una bendición poder compartir con ustedes. Al final del programa esperamos poder contestar esta pregunta. ¿Te aseguras que tus planes se alinean con Dios? Y para ayudarles a aprovechar más el contenido que estamos estudiando, estamos posteando algunas preguntas reflexivas en Instagram. No dejan de responderlas. Uh-huh. Y como siempre, antes de iniciar con nuestro estudio, vamos a presentarnos a nuestro Señor en oración. Amén. Mayra, ¿tú podías orar para nosotros?
0: Sí. Oremos. Nuestro Señor y Salvador, te damos gracias, Señor. Una vez más te damos gracias por esta oportunidad que tú nos das, Señor, de hablar de ti, Señor, y de compartir lo que tú has inspirado, Señor, para nosotras en este día. Gracias, Señor, porque tú nos has acompañado todo este tiempo a través de la semana, Señor, que hemos preparado este estudio. Y nosotros queremos que tú prepares los corazones, Señor, tanto nuestros como de las que van a recibir, para que podamos, Señor, obedecer, Señor, y aplicar tu palabra, Señor, en nuestras vidas. Señor, ayúdanos a ser obedientes, Señor, y prepáranos para dar lo que por gracia, Señor, tú nos Amén. Has dado en este día. En el nombre de Jesús te lo pedimos, mi Dios.
1: Amén. Amén. Gracias.
0: Hoy queremos continuar revisando los juicios que siguieron luego del arresto de Jesús, empezando por resaltar cómo Jesús se mantuvo en total control cuando el jefe de la guardia dijo que venía para arrestar a Jesús el Nazareno.
2: Cuando Pedro se dio cuenta de lo que estaba pasando allí, sacó una espada y cortó la oreja derecha del siervo del sumo sacerdote. Jesús le reprimió y tocó la oreja del siervo, sanándola. Esta es una escena muy famosa y conocida. Sí, sí. Un momento muy, muy crucial lo que sucedió allí.
0: Así
2: y a pesar de este soldado, siervo del sumo sacerdote, ser enemigo de Jesús, vemos la reacción que tuvo Jesús de misericordia y le sanó, siendo un ejemplo viviente para nosotros de cómo debemos amar a Amén. Nuestros enemigos Amén. Y a aquellos que nos hacen daño. Y de hecho también una lección para los discípulos, dadas las situaciones que estos tendrían que afrontar en un futuro Así no es. Muy lejano.
1: Así mismo es, y en aquel momento, Jesús también reprimió a los líderes. ¿Habéis salido con espadas y garrotes como contra un ladrón? Cuando estaba con vosotros cada día en el templo, no me echaste a mano, pero esta hora y el poder de las tinieblas son vuestros. Lucas 22, 52 y 53. El manejo de Jesús claramente demostró que nada de lo que estos hacían le estaban tomando por sorpresa. Claro. Porque él entendía todas sus maquinaciones y sabía claramente quién estaba detrás de todo esto.
0: Claro, Satanás, Katy, Aileen. Jesús entendía mejor que ellos lo que estaba ocurriendo. Ellos conocían sus planes, sin embargo, ellos no podían ver la guerra espiritual detrás de estos planes, y mucho menos de que estaban sirviendo como peones de Satanás. La verdad es que cuando el corazón está endurecido contra Dios, la mente está totalmente ciega.
1: Así mismo es.
2: Y de hecho, resulta increíble cómo la multitud del pueblo allí presente, sin educación, sin conocimiento de la palabra, de la Torá, de la ley, entendía mejor quién era Jesús. Incluso por encima de los estudiosos, de los fariseos, de los religiosos, que sí se suponía que eran los que conocían las escrituras, hablando sobre esta ceguera espiritual que no nos permite tener entendimiento. La noche justa del apresamiento de Jesús, estos se llevaron a Jesús y sus discípulos entonces en aquel caos se dispersaron, se escondieron.
0: Totalmente.
2: Y cualquiera hoy diría, ay, pero qué miedosos son, pero si nos ponemos en sus pies, realmente yo hubiera sido la primera que me hubiera
1: la
2: escondido.
1: Oscuridad.
0: Claro, claro.
2: Obviamente Jesús sería condenado antes de ir a los tribunales frente a los religiosos, porque todo era una componenda y era evidente de que estaban todos los líderes en su contra.
0: Totalmente.
2: Mientras tanto, con respecto a Judas, recuerden Judas, esta persona que jugó un rol protagónico en la entrega de Jesús, especulo que después de ver el desenvolvimiento de las circunstancias y lo que Jesús específicamente le dijo en aquella noche en el jardín, combinado también con esa manifestación de sanación de Jesús que le pegó la oreja a este siervo, pues que este cayera en cuenta finalmente de su falta y que fuera entonces donde los líderes y dijera, como nos dice Mateo capítulo 27, 4, he pecado entregando sangre inocente.
0: Wow. Contundente eso.
1: Wow. Tarde, pero se dio cuenta.
0: Así es, se dio cuenta.
1: Y escuchemos la respuesta de los líderes. ¿A nosotros qué? Allá tú. Aunque se colaboró con ellos, su respuesta demostró su egocentrismo y que estos lo utilizaron para llevar a cabo sus planes.
0: Así es.
1: Judas quería devolverles el dinero, pero ellos no lo recibieron.
0: Así es, Katy. Entonces Judas fue a la puerta del santuario y tiró el dinero hacia adentro, al área donde solamente los sacerdotes podían entrar. Luego, después de esto, se fue y esa misma noche se ahorcó.
1: Ay, ay, ay.
0: Es importante entender que Judas sintió remordimiento, pero sin embargo, no se arrepintió. Él había visto a Jesús de cerca, él había visto a Jesús perdonar a múltiples personas y hasta a los mismos apóstoles en múltiples ocasiones. Sin embargo, Judas nunca pidió perdón.
2: Así es, la realidad es que a menos de que el Espíritu Santo abra nuestros ojos, no podemos ver nuestro pecado.
0: Por eso,
2: yo creo que nosotros los cristianos debemos estar continuamente agradecidos cada vez que hacemos conciencia de nuestro pecado, porque es pura gracia.
0: Sí, no, y ahí yo veo la comparación entre Judas y Pedro, que cuando Pedro negó al Señor tres veces, él se arrepintió y pidió perdón. Pero Judas sintió remordimiento porque sabía que había hecho algo malo, pero no pidió perdón.
2: Así es.
0: No se arrepintió.
2: Así es. De hecho, es el Espíritu Santo que abre nuestros ojos y que nos permite tener esa compunción, compungirnos, arrepentirnos. Y Judas,
1: perdón, eso me dice, pensando en lo que ustedes acaban de decir, es él se dio cuenta que él era sangre inocente, pero todavía no se dio cuenta que era Dios.
0: Que exactamente.
1: No era el Mesías.
2: Que Jesús era Dios, sí.
0: Exacto. Uh-huh.
1: Por eso no pidió perdón, porque...
0: Exacto, no tenía el conocimiento.
2: No, y este arrepentimiento del cual hablamos, que solo lo da el Espíritu Santo. Amén. Esto nos demuestra que los pecados secretos son peligrosos también. Ay, cuando nadie sabe lo que estamos haciendo, que no abrimos nuestro corazón, que mantenemos en sigilo, en secreto este pecado, pues obviamente nadie está ahí para ayudarnos a confrontarlos, a superarlos, a sobrepasarlos, sino que también por ende, este pecado en secreto da lugar a mayores pecados, a otros pecados, y al final todo esto lo que hace es que alimenta nuestro orgullo y no nos deja revelar por muchas razones, por miedo al que dirán, porque aunque hemos hecho conciencia, todavía no tenemos arrepentimiento. Así porque es. El Espíritu Santo no nos lo ha dado, y otras razones. Pero ojo con esto, porque realmente nuestro corazón, como dice la palabra, no es confiable.
1: Así mismo. Y por eso necesitamos una familia. Así. En la fe.
0: Una familia de fe.
1: Todos nosotros, incluyendo líderes o los más jóvenes en la fe, todos necesitamos gente. Amén. Hombro a hombro, para que nos pueda dirigir al camino donde tenemos que caminar. Y cualquiera de nosotros, hasta los más maduros en la fe, podemos caer en autoengaño. Uh-huh. Y lo hemos hecho. No solamente podemos, lo hemos hecho sobre los años. Sí, eso es parte de
2: nuestra naturaleza caída.
1: Gracias. Gracias, eso es. Dios nos ayuda a que no nos domine la vergüenza y cedamos a encubrir nuestros pecados motivados por el orgullo, como tú dijiste. No quiero decir porque qué va a pensar de mí, yo quiero aparentar más de lo que soy. No, yo soy débil como cualquier otra. Sí. Más bien el Señor siga conquistando nuestro corazón para amarle más a Él, odiar cada vez más el pecado y apuntar bien a las más jóvenes en pos de Cristo.
0: Amén, Katy. Y tenemos que recordar que tenemos un adversario que anda al acecho. ¿Cómo? Como león rugiente, buscando a quien devorar, como dice Primera de Pedro 5, versículo 8. Y los cristianos somos su primer blanco.
1: Así es.
0: O sea que nosotras somos su primer blanco. Sí. Por eso Efesios 4, versículo 27, nos advierte a no dar oportunidad al diablo.
1: Amén.
0: Si estamos caminando en santidad, estamos caminando con Dios. Pero cuando caminamos como el mundo lo hace, nos alineamos con el príncipe de este mundo, o sea, Satanás, y abrimos una puerta gigantesca al pecado.
1: Así es.
2: Y desde Génesis 3 vemos que la estrategia favorita de Satanás es la decepción.
1: Así es.
2: Juan nos dice en el capítulo 8, versículo 44, que Satanás fue un homicida desde el principio y no se ha mantenido en la verdad porque no hay verdad en él.
0: Así es.
2: Cuando habla mentira, habla de su propia naturaleza porque es mentiroso y en sí mismo es el padre de la mentira. Y por otro lado, en Juan, capítulo 10, versículo 10, Jesús nos advierte que Satanás solo viene para robar y matar y destruir.
1: Así mismo es. Y el problema con la decepción es que por definición no la podemos reconocer de antemano.
2: Claro.
1: Estamos en decepción, obviamente estamos confundidos. Aunque la verdad es que Satanás no es muy creativo.
2: No.
1: Él sigue utilizando las mismas tácticas desde Génesis. El problema está en que él es muy astuto y disfraza el mismo pecado para que luzca diferente y nos parezca atractivo según nuestras debilidades.
0: Así es.
1: O podemos ser nuestros ídolos también.
0: Así es.
1: Y Satanás es tan malvado que una vez que pecas, él es el primero en acusarte.
2: Increíble.
1: Después
0: así es.
1: De caer.
0: Él es el acusador,
1: así mismo. Su respuesta será aún peor que la que los religiosos tuvieron con Judá.
0: Así es. Katy, la realidad es que el pecado, Aileen, nos esclaviza.
1: Así
0: Por
1: es.
0: Eso Jesús vino para destruir las obras del diablo,
1: así es,
0: como dice Primera de Juan 3, versículo 8, y darnos que darnos libertad.
1: Así es.
0: Escuchemos a Juan 8, versículos 31 y 32, lo que dice: si vosotros permanecéis en mi palabra, verdaderamente sois mis discípulos, y conoceréis la verdad, y la verdad os hará libres. El caminar con Cristo es lo que nos libera, y aún más, nos da vida, vida en abundancia, como amén, dice Juan 10, versículo 10.
2: Amén, amén. Y Katy, cuando te escuchaba hablar que Satanás es el primer acusador, viene a mi mente, en mi corazón, que las veces que yo he pecado, el primero que me ha hecho sentir que no soy digna, que la gracia de Dios está muy lejos, que yo he ido más allá, que mi culpa no tiene perdón.
0: No tiene perdón.
2: Es el mismo Satanás que he dado, obviamente, lugar a esto en mi corazón. Y quiero hacer un llamado a cualquiera que nos esté escuchando, de que si has pecado, Dios conoce todo lo que ha sucedido, y Dios nos invita una y otra vez que vengamos a Él, porque Cristo murió en la cruz por todos nuestros amén, pecados. Y realmente, si reflexionamos un poquito, la forma en que nosotros los humanos nos juzgamos muchas veces, casi siempre, tiende a ser mucho más severa y menos dejando fuera toda la gracia, que como lo hace el mismo Dios. Vengamos así a Él, confesemos, arrepintámonos, depositemos todos nuestros pecados delante de Él. No importa lo que sea que hayamos hecho, y Él hará. Confiemos amén, en Él. Él es el único Dios santo, santo, santo, y el único y verdadero juez.
1: Amén. Y Él sigue orquestando todo amén, en nuestras vidas también.
2: Amén. Así es. Y de hecho, mientras estudiamos la Biblia, debemos imitar a aquellos que caminaron con Jesús y rechazar las acciones de aquellos, como los líderes religiosos, que caminaron con Satanás y desarrollaron una relación estrecha con Dios como nuestro Señor y Salvador. No sé cuántas de ustedes han caído en cuenta de que el pecar es caminar con Satanás realmente. Totalmente. Y por eso Él nos da ese sentido de culpa. Él no quiere mantener envuelto,
0: y
2: no quiere comprometido.
0: Dios a la vez,
2: o sea, exacto, mantenernos alejados de Dios, exacto.
1: Así es.
2: Y esto nos lleva entonces, porque Satanás sabe que esta situación nos lleva a perder esa comunión y protección del Señor, así esa es, intimidad, esa seguridad que viene de esa intimidad también. Y
1: para que Él puede seguir usándonos.
2: Exactamente,
0: claro,
2: es un círculo vicioso.
1: Así es.
2: Y dada nuestra naturaleza también pecadora, que somos egoístas por naturaleza y que somos impulsados más bien por nuestro deseo y de bienestar, pues obviamente tendemos a pecar, a prestar oído a estas mentiras de Satanás, aunque como tú decías, son las mismas de siempre, las uh-huh, mismas mentiras de siempre.
0: Él no
2: pero,
0: es nada creativo.
2: Pero Él nos dice lo que queremos escuchar, lo que atrae a nuestra carne, y pecamos. Y en este proceso entonces el pecado nos envuelve y no nos percatamos de que nos salimos del carril de Dios y que nos estamos realmente alineando con Satanás.
1: Así
2: o sea,
1: es,
2: tenemos que pedirle a Dios discernimiento y que abra nuestros ojos amén, espirituales amén, para caer en cuenta cuando estemos ahí, porque podemos estar ahí.
1: Así mismo, cualquiera de nosotros. Como tú dijiste, el león rugente,
0: buscando
1: que dice que Él no está estudiando.
2: Uh-huh.
1: Él sabe mis debilidades mejor que yo.
2: Así
0: totalmente,
2: es.
1: Que ese problema. Si yo lo conociera.
0: Conoce la palabra, o sea que es, ya tú sabes, un enemigo
1: pero
0: poderoso.
1: Feroz. Y dado que el corazón humano se inclina por naturaleza hacia lo malo y que los caminos de Dios no son los nuestros, la identidad y enseñanzas de Cristo pueden dejar a cualquiera confundido. Juan el Bautista, su propio primo, dudaba cuando estaba bajo la persecución de Herodes. Y por otro lado, los mismos discípulos no entendieron completamente todas las enseñanzas de Jesús hasta que el Espíritu Santo comenzó a morar en ellos. En teoría, los únicos que realmente tenían una mejor idea del significado de lo que Jesús enseñaba eran los líderes religiosos.
0: Pero a la vez, los religiosos entendían bien las profecías, porque de hecho, cuando Cristo nació, que los magos fueron donde Herodes preguntando por el rey de los judíos, los religiosos fueron quienes reportaron uh-huh, que según las escrituras, el rey debía nacer en Belén de Judea. Recordemos también a Nicodemo, el fariseo que fue donde Jesús, porque este reconoció que nadie más podía hacer las señales que éste estaba haciendo, que él así hacía, uh-huh, a menos que viniera de Dios. O sea, que ellos reconocían.
1: Exactamente, la diferencia entre conocer aquí y conocer aquí.
2: Y conocer el corazón. Es otra cosa. Ajá. Y en Lucas 20, cuando los religiosos quisieron engañar a Jesús y entregarle al gobernador, estos admitieron que Jesús hablaba y enseñaba rectamente y que enseñaba con verdad el camino de Dios. ¿Cuántas incongruencias? Sí,
1: exactamente. Increíble.
2: No fue por falta de evidencia que Cristo no fue aceptado como el Mesías esperado, sino que más bien fue un rechazo directo y claro a la
1: total
2: verdad. Jesús, de hecho, le dijo a Juan en el capítulo 5, versículo 39-40, cuando le acusaron de sanar a alguien en el día de reposo, algo también, una escena muy conocida, la respuesta de Jesús a aquellos fue: examináis las Escrituras porque vosotros pensáis que en ellas tenéis vida eterna, y ellas son las que dan testimonio de mí, y no queréis venir a mí para que tengáis vida. O sea, así ustedes es, me están confrontando con lo que dice la Escritura, pero esa misma Escritura le están diciendo de quién yo soy y ustedes no quieren aceptarme.
0: Mira, mira. Así es, soy yo.
1: La decepción puede ser grande.
2: Así es.
1: Wow. Y Cristo, esa es la realidad ahora. Cristo era una amenaza para tremenda estos, porque no querían perder su poder ni su reputación así ante el pueblo. Mira el orgullo a través de que tú hablaste, Aileen. Sí, Jesús consistentemente ponía en evidencia su desviación de la verdad. Y peor aún, demostrado su corazón orgulloso y distante de él mismo. Aunque los líderes querían deshacerse de él, no eran hombres brutos.
2: No.
1: Estos
2: no,
1: sabían nada que Jesús era demasiado popular entre el pueblo, a diferencia de ellos.
2: Sí.
1: Mira la amenaza ya.
2: Que eran rechazados.
0: Que eran rechazados por el pueblo.
1: Exactamente. Que ellos no tenían buena fama con este mismo pueblo. Además de que no querían incitar un disturbio al asesinarle y aún peor, aumentar su fama haciéndole un mártir, excúseme, al matarlo.
0: Así es, Katy. Y entonces para salir de él sin levantar un disturbio, porque ellos no querían un disturbio, ellos maquinaron un plan para desacreditarlo y luego ejecutarlo en la forma más vergonzosa posible. Uh-huh. El problema para ellos era que cada vez que Jesús estaba en público, atraía a una multitud a su alrededor. Él abría la boca y había ya una multitud
1: yo
0: a su alrededor.
1: Yo creo que llega un punto que ni tenía que abrir la boca.
0: Él
1: la
0: simplemente
1: gente estaba,
0: se paraba y la gente se aglutinaba alrededor de él. Y aún así, sin darse cuenta, la multitud le protegía.
1: Exactamente.
0: Algo más que frustraba sus planes era que solamente sus más allegados sabían a dónde él se hospedaba. Eso era otro.
2: Por eso fue que tuvieron que asistirse de Judas, quien sabía obviamente dónde
0: claro,
2: estaba Jesús. Y este fue que se acercó Judas a los líderes religiosos con la intención de entregar a Jesús. Y a ellos, desde su perspectiva de los líderes, según su plan malvado, pues esto le pareció venido de Dios.
0: Un regalo de Dios.
1: Mira cómo nosotros podemos confundirnos.
2: Así es. Y realmente Judas aceptó recibir 30 monedas de plata, el equivalente al precio de un esclavo en aquel tiempo, lo cual era un buen dinero, vamos a decir, pero ¿a cambio de qué? ¡Wow! Y aún en medio del arresto de Jesús, como mencionamos y queremos enfatizar, él se mantuvo en control, él caminó con dignidad y autoridad. Amén. Y los religiosos sabían en sus corazones de que lo que estaban haciendo era malo y por eso necesitaban hacerlo de noche, a escondidas, cuando no había riesgo de encontrar personas en la calle y que fueran a oponerse.
0: Así es.
1: Así mismo es. El odio y el orgullo les cegaron hasta cumplir con su plan. Y esto es lo que estos dos pecados en particular producen en nosotros. Uh-huh. Por eso Jesús nos llamó a amar a nuestros enemigos y no permitir que el sol se ponga sobre nuestro enojo, dando una oportunidad al diablo, como la palabra dice. Cristo sabía la profundidad de lo que estaba ocurriendo. Uh-huh. Probablemente el único que entendió totalmente. Uh-huh. Y no solamente en el plano físico, sino también lo que su muerte produciría en el plano espiritual.
0: Así es, y Jesús siguió con el gozo puesto delante de él, como Hebreos 12 nos dice. Y hasta le dijo a Pedro, la copa que el Padre me ha dado, ¿acaso no la he de beber? Esto está en Juan 18, versículo 11. Aunque los religiosos creían que estaban controlando las circunstancias, Jesús reconocía la verdad y que estos no tenían el control de nada. Jesús estaba completando el plan de Dios. Eso es lo más maravilloso de todo.
1: Otra vez, ese ceguera espiritual, es. Esa decepción sí. de Satanás.
2: Y no podemos pasar por alto que todo esto que estaba sucediendo era en medio de la celebración de los judíos, de una época muy, muy importante para ellos, que era el día y la celebración que supuestamente era para llamar a todos a venir al día más santo de ese Dios más santo, y lo estaban haciendo
1: para pedir perdón.
2: Exacto, en esa celebración, que lo que lo llevaba era supuestamente a pedir perdón, y lo estaban haciendo en medio del día que se suponía Dios había planeado desde antes de la fundación del mundo. Dentro de poco, es decir, que el Cordero de Dios sería sacrificado una vez y para siempre por todos aquellos que confesaran creer en él como el Salvador. O sea, no fue coincidencia, todo respondía al plan perfecto de Dios.
1: Como él era el Cordero de Dios. Así es. Es en el día donde está sacrificando, pidiendo perdón. Uh-huh. Pero me choca tanto los líderes.
2: Sí, porque, que fueran los líderes.
1: Sí, uh-huh. Que ellos están acercando el día para pedir perdón y están matando al Mesías. Sí, como wow.
2: Una contradicción.
1: Así es. Sí, pero eso enseña que nosotros podemos ser tan sí. cegados.
0: Obtusos.
1: Uh-huh. Ay, sí. Hemos llegado al final de nuestro tiempo hoy. Oh.
2: Sí.
1: En el próximo programa seguiremos con los juicios ilegales y distorsionados que le hicieron a Jesús.
0: Así es.
1: Esperamos que el estudio al fondo, el incomprensible amor de Dios por nosotros, nos estimula a vivir en una relación más íntima con Él cada día.
0: Así es, y escuchemos su voz mientras estudiamos su palabra esta semana. Y no dejen de sintonizarnos, por favor, en nuestro próximo programa. Y si tienen preguntas sobre los temas que estamos tratando, peticiones de oración o una consulta puntual, pueden enviarla a nuestra página o escribirnos a mujerparalagloriadedios@gmail.com. Y recuerden siempre orar, que es muy importante por el programa Amén. Mujer para la Gloria de Dios.
1: Lo más importante.
2: Ya saben que pueden seguirnos en Instagram escribiendo @mplgdd, en Facebook también. Les esperamos en nuestro próximo encuentro. Dios delante, aquí en Mujer para la Gloria de Dios. Hasta la próxima.
1: Bendiciones.